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pero no es necesario. Usted no puede tener sus ojos secos cuando mira que hay tanta necesidad, porque lo primero que va a hacer al tener compasión por las almas es orar y derramar sus lágrimas. Yo no sé qué es lo que tienen las lágrimas, pero cuando usted ora y derrama sus lágrimas, es como si le estuviese echando gasolina al fuego. Los creyentes debemos ser capaces de sentir compasión por aquel hombre, por aquella mujer que aún no tiene salvación. ¿Y cómo es esto? Bueno, sencillamente, cuando usted tiene pasión por las almas, usted hará cualquier cosa que esté a su alcance con tal de que se le anuncie el evangelio a esa persona. El general William Booth, fundador del Ejército de Salvación, mandó a una joven pareja como misioneros, como nuevos pastores, a un lugar. Ellos fueron y a los 6 meses le escriben una carta diciendo: "General Booth, díganos cómo ganar almas para Cristo o nos regresamos, porque ya tenemos 6 meses y aquí no pasa nada". Y el general Booth les contestó con una respuesta muy sencilla: "Pruébenlo con lágrimas. Pruébenlo con lágrimas". Ellos escriben 2 meses más tarde otra carta donde dice: "General, las almas se están salvando". Cuando usted derrama sus lágrimas en favor de aquellos que no conocen al Señor, cuando usted comienza a interceder y cuando usted siente el dolor, cuando usted siente la miseria, cuando usted siente la enfermedad, cuando usted siente la angustia de esos hombres y de esas mujeres que se encuentran perdidos, usted no podrá contener sus lágrimas por tanto abuso, por tanta violación, por tanta muerte, por tanto suicidio, por tantas situaciones que están afectando a familias, a la nación, al gobierno, a todo el mundo en general. Entonces, para que haya un avivamiento se requiere compasión por las almas, una iglesia que intercede, una iglesia que ora, una iglesia compasiva, una iglesia que está dispuesta a ir a ese lugar de tristeza, de dolor, de soledad. Y yo quiero animarte el día de hoy para que en el nombre poderoso de Jesús rompas con toda frialdad y que sea este el día que el Señor utiliza para transformar tu vida de oración y para cambiar también la forma como tú estás mirando el llamado que Dios te ha hecho. Porque si algo es verdad es que todos los creyentes debemos orar, y una de las principales causas de oración es precisamente orar por las almas perdidas, por las almas que no conocen a Cristo. Y esto pues lo vamos a lograr en el altar, en la oración, lo vamos a lograr cuando derramamos nuestras lágrimas. Le decían a un chinito, a un predicador en China: "Oye, ¿y tú cómo le haces para ganar almas?". Y dijo el chinito, dice: "Primero le hablas a Dios de la gente y luego le hablas a la gente de Dios. Esa es mi clave para ganar almas. Primero vengo delante del Señor y derramo mis lágrimas y le hablo a Dios de las necesidades que ellos tienen, y luego vengo y le hablo a la gente de Dios. Que el Señor los consuela, que el Señor los ama, que el Señor los levanta, que el Señor los bendice". De tal forma que hay un entendimiento de la necesidad o de la crisis que en este momento se vive en el mundo entero. ¿Por qué razón? Porque nos hemos encontrado con una iglesia fría, sin compasión. Pero hoy vamos a levantar una nueva generación de creyentes en el nombre poderoso de nuestro Señor Jesucristo. Hombres y mujeres que no se avergüenzan del evangelio,
hombres y mujeres que no se avergüenzan de servirle al Señor, estaremos creyendo que Dios estará levantando un ejército de intercesores, de gente derramando lágrimas, de gente llevando el mensaje de salvación. Para un avivamiento se requiere compasión por las almas, compasión, derramar sus lágrimas delante del Señor. Había un pastor anciano, muy anciano, que ya estaba en su casa y estaba ya agonizando, y el anciano pastor tenía a su alrededor a su familia, algunos pastores amigos del ministerio y unos doctores. Y aquí el anciano desesperado se les queda viendo a todos y les dice: ¿y ustedes qué es lo que están haciendo ahí parados? Ayúdenme a ponerme de rodillas para pasar mis últimos minutos orando a favor de los que se encuentran perdidos. La intercesión es poderosa. La intercesión es algo que Dios nos ha dado, y esto lo podemos ver en el capitán romano que se acerca delante de Jesús. Y escucha esto, que es tan importante. Él dijo: mira, Señor, mi siervo o mi criado yace en casa gravemente atormentado, está paralítico y no hay quien pueda ayudarlo. Fíjese qué cuadro pintó este hombre. Señor, mi siervo está en casa paralítico. Dos, está gravemente atormentado. Y tres, no hay quien pueda ayudarlo. Y Jesús dijo: yo iré y lo sanaré. Y este hombre dijo: Señor, yo no soy digno de que tú entres bajo mi techo, pero tú tan solo di la palabra y mi siervo sanará. Tú tan solo di la palabra y mi siervo sanará. Y sabe algo, el Señor envió la palabra y aquel hombre sorprendió a Jesús porque dijo: Señor, tú tan solo di la palabra, no necesitas ir a mi casa. ¿Por qué razón? Porque él dijo: mira, yo soy un soldado, soy un capitán y tengo 100 hombres bajo mi mando. Arriba de mí hay un general, pero con la autoridad que yo tengo le digo a uno: ven y viene. Al otro le digo: ve y va. A mi siervo le digo: haz esto y lo hace. Pero ¿qué es lo que sucede cuando un hombre reconoce que hay autoridad sobre él? Él dice: Señor, tú tienes una palabra de autoridad, que con tan solo que tú lo digas, ahí en este momento donde mi siervo está, él será sanado. Y el Señor le dijo: pues como creíste que se ha hecho. Dice que el centurión regresa a su casa, y cuando él vuelve, su siervo lo estaba esperando en una silla, y lo mira y se levanta y sale corriendo con la toalla para limpiarle los pies, lavar sus pies del polvo. Y aquí el centurión le dice: oye, ¿a qué horas pasó esto? ¿Cuándo te levantaste? Le dijo: mira, ayer como a estas horas de pronto me levanté, se fue la enfermedad y desde entonces estoy bien. Y dice que el centurión entendió que fue la hora cuando Jesús le dijo: vete y como creíste te sea hecho. Quiero decir que los intercesores no serán defraudados. Los que oran por otros no serán defraudados. Usted que trae las peticiones de los demás para que escuchen la bendita palabra, no serán defraudados en ninguna manera. Dios honra su palabra. Dios respalda a los que le creen a Él. El Señor bendice a los hombres y mujeres que tienen compasión por las almas y que están dispuestos a decirle: Señor, puedes contar conmigo. Entonces, para un avivamiento se requiere compasión por las almas, que la iglesia vuelva al altar de la oración, que la iglesia vuelva al altar de la intercesión, que la iglesia vuelva a ser el medio que Dios utiliza para comunicarse con propios y extraños. Recuerda que es una comunicación espiritual, una comunicación con Dios, una comunicación con el cielo, porque el cielo aún gobierna sobre la tierra, y el Señor está en el cielo, y el Señor desde el cielo envía
bendición y vida eterna. ¿Qué tenemos que hacer? Conectarnos con el cielo. Y yo te aseguro que si usted se conecta con esa pasión, con esa intercesión, usted derrama sus lágrimas por aquellos que ni siquiera le conocen. Y esto, pues, para nosotros es un privilegio ser parte de este grupo de hombres y mujeres compasivos que decimos: Señor, usa mi vida, Señor, cuenta conmigo, puedes contar conmigo. Entonces, para un avivamiento se requiere definitivamente compasión por las almas. Si no hay lágrimas, si no hay un altar donde creyentes están derramando su alma, no va a pasar nada. Pero le digo, este es el momento, este es el día que hay mucho pueblo que están orando y creyendo por una visitación de Dios. Yo creo en la visitación de Dios. Yo creo en la visitación sobrenatural del Dios Todopoderoso. Y si usted no puede creer, al que cree, todo le es posible. Vamos a escuchar un tema en este momento. Y este es un tema que para mí, pues, es de mucha bendición. Vamos a buscar a Felcy Jones con un tema que se titula He visto a Dios. Felcy Jones nos trae este tema en base a una experiencia de ver cómo Dios levanta al caído, de ver cómo Dios sana al enfermo, de ver cómo Dios liberta al cautivo, de ver cómo Dios hace cosas sobrenaturales en la vida de hombres y mujeres que se atreven a clamar a Él con todo su corazón. Regresamos.

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eso es lo que más duele. 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

Monterrey. Y bueno, te mandamos un fuerte abrazo, un saludo fraternal y mil bendiciones en el nombre poderoso de Jesús, sabiendo y creyendo que cuando dos o más se reúnen en el poderoso nombre de Jesucristo, aquí está Él, aquí está su presencia. Así es que manda tus peticiones de oración, las puedes escribir en el chat en vivo a través de Facebook o puedes llamar a la cabina al más 52 81 11 58 70 90 y más 52 81 11 58 70 91. O también puedes enviar tus peticiones de oración al más 52 81 20 02 11 90. Yo me encuentro con dos grandes mujeres llenas de fe, que la verdad Dios las usa maravillosamente.

0: con todo Dios. Ellas son mis amigas.
1: Amén. Ay, yo, mucho gusto y bienvenidos. Estamos una vez más aquí en La Voz, para poder escuchar y poder orar por las peticiones.
2: Hola, pues muy buenas noches. Un gusto saludarle nuevamente aquí, Tania Mancilla. Me dicen Tatis, para todos los que están ahí, conocidos, amigos, y bueno, los que se van agregando.
0: Tatis, Ami, Yaira, para servirles a todos ustedes y sobre todo para unirnos en este clamor, unirnos en oración, el que habla y empieza a declarar y pide con toda la fe y con toda la convicción. Yo creo que ahí está el Señor, cuando ponemos ese granito de mostaza en acción, en modo activo, ahí se manifiesta el Señor, ¿no?
1: Bien, así es. Cuando nosotros le damos lugar al Espíritu Santo, es ahí donde Él se puede manifestar, ¿no? En cualquier lugar donde tú te encuentres, en tu casa, en tu trabajo, inclusive cuando vas en el auto, en el autobús, en el camión, si tú clamas a Dios y

0: buscas de su presencia, Él se puede manifestar en donde quiera que tú estés.
1: Así es, definitivamente.
0: Sí, claro.
1: Buscar y
0: me hallaréis.
1: Me hallaréis.
0: Así es, qué hermoso. Y bueno, queremos mandarle un saludo a nuestra hermosa pastora Marisol Corral y a nuestra

0: que yo creo, Ani y Patis, todos nosotros estamos experimentando en algún momento de la vida, o mejor dicho, todo el tiempo de nuestra vida, que son los procesos. Y qué difícil es estar en los procesos. Es como, yo me imagino, como no ver el producto final. Es como cuando el chef está amasando, ¿no? O como cuando el alfarero está amasando el barro y no le ves ni forma, ni pies, ni cabeza, ni estructura lo que está haciendo, pero el gran maestro ya tiene en su mente los planes específicos de lo que va a estar haciendo en nuestra vida. Pero el proceso calma, duele. Se siente horrible, la verdad, estar en medio del proceso. ¿Ustedes qué opinan de los procesos, chicas?
1: Es a veces complicado entender qué pasa dentro del proceso, ¿no? Qué es lo que nosotros a lo que queremos llegar, ¿no? El por qué Dios quiere usarnos de cierta manera. Y a veces caemos mucho como en el cansancio, en la fatiga, porque realmente no entendemos cuál es la promesa de Dios en ese momento. Y puede ser cansado, puede ser agotado, pero dice la palabra que Él renueva nuestras fuerzas. Uh-huh. Entonces, cuando nosotros empezamos a entender que Dios quiere una promesa o que tiene una promesa durante todo ese proceso, es cuando nosotros, pues, nos levantamos, ¿no? Y no puede ser que a lo mejor disfrutemos del proceso, pero caminamos el proceso de la mano de Dios, y la fatiga y el cansancio son menos pesados cuando tú confías que Dios va a hacer algo nuevo y va a renovar todo lo que estás pasando.
0: Definitivamente. Patis, ¿tú te has encontrado en medio de procesos?
2: Muchísimos. Justo el domingo tuve la bendición y la oportunidad de predicar a la iglesia sobre los procesos. Y una parte importante que yo compartía sobre el proceso es que muchas veces el proceso nos lleva a la obediencia.
0: No.
2: Esa obediencia duele.
1: Así es.
0: Entonces, tengo que hacer recuerdos como
2: el proceso. Yo les decía, ¿qué es el significado del proceso? Pues el proceso es un acúmulo de tareas, ¿ok? Son actividades que tenemos que cumplir para llegar a un objetivo. Pero la Biblia nos enseña que el proceso, guiado por el Espíritu Santo, nos lleva a la obediencia para transformar lo que Dios quiere hacer en nuestro corazón. Entonces, definitivamente el proceso duele. No es fácil. Pero cuando luego depositamos ese proceso en las manos del Señor, no vamos solos.
0: Así es.
2: Y Él es el que nos ayuda, Él es el que nos guía, Él es el que nos cambia. Y Él es el que... Yo les daba un versículo de Jesús, cuando Jesús lavaba los pies a los discípulos. Y que Pedro le decía, déjame lavarte los pies. Y él, Jesús, le decía, no. Hoy no vas a entender lo que yo quiero hacer, pero mañana lo vas a entender. Sí. Entonces, a veces estamos pasando por un proceso que no entendemos. Y hay dudas. Y dices, Señor, ¿por qué? ¿Por qué está pasando? ¿Qué me quieres decir? O a veces no sabemos qué es lo que quiere hacer el Señor, ¿verdad? Pero Él te dice, a lo mejor hoy no entiendes, pero el día de mañana, esa piedra preciosa, yo la voy a transformar en

0: Bella, preciosa, no lo sé, pero todos vamos a pasar por ese proceso maravilloso de brillar, de resplandecer y de poder cumplir lo que nuestro Señor Jesús tiene destinado de antemano para cada uno de nosotros. ¿Qué les parece, chicas, si iniciamos orando por estas maravillosas peticiones que nos está escribiendo Ana Morales? Dice: buenas noches, hermosas del Señor Jesús. Amén. Buenas noches, hermosa. Mi madre preciosa, Alma Leticia Cantú, ella está pidiendo oración por Daniela Alejandra Pérez, que será operada mañana de un tumor en el cerebro en el Hospital Civil. Okay. Ahorita vamos a estar orando por todas las personas que se encuentran en el Hospital Civil, también por la señora María de la Luz, que ahorita pues está en un proceso muy, muy difícil con una bacteria muy pesada ahí dentro del Hospital Civil. Wendy Flandes Valdés, saludos, Tatis.
1: Amigos, saludos.
0: Marta Carazo, saludos, mujeres de fe. Ana Morales, saludos, pastores, bien bendecido tiempo para ustedes en el nombre de Jesús. Y manden sus peticiones, los invitamos. Aquí estamos en vivo en La Voz Monterrey, 1190 AM, a través de Facebook estamos en vivo. Y se deje sus peticiones, se escriba con fe, vamos a estar orando y declarando victoria en el nombre poderoso de Jesús. Y también los invitamos a que llamen a los teléfonos en cabina, más 5281-1158-7090 y con terminación 91.
2: Empezamos a orar, vamos a orar por este tiempo y por las peticiones que están poniendo ahorita en vivo en Facebook a través de la que está a través de La Voz Monterrey. Y pues bueno, Señor, gracias te damos porque nos permitiste llegar el día de hoy a este lugar, Señor. Gracias, Señor, porque sabemos que tú, Señor, estás presente en este lugar. Gracias, sí. Ponemos en tus manos este tiempo, Señor, esta hora que vamos a estar

podamos usar la vida de la ira, Señor. Gracias porque tú eres bueno, Señor, y porque sabemos, Señor, que cada palabra, Señor, de bendición que pueda salir de nuestras bocas, Señor, no regresa vacía, Señor. Te damos gracias por todos los que escuchan, Padre. Gracias porque sabemos, Señor, que hay corazones que te necesitan, Señor. Hay corazones, Señor, que te están buscando, que están buscando la palabra de aliento, Señor, que están buscando, Señor, la contestación de tu parte, Señor. Y sabemos que tú ahí, Señor, en donde quiera que ellos estén, tú te puedes manifestar, Padre. Gracias por este lugar, Señor. Ponemos en tus manos estas peticiones que vienen, Señor. Primeramente, Padre, te pido por Daniela Alejandra Pérez, Señor, que está ahorita, Señor, pues en el hospital civil, Señor, y que va a ser operada por este tumor el día de mañana, Padre. Y te voy a poner en tus manos, Señor, poner su vida, Señor, en tus manos, Señor. Sabemos

Señor, la vas a hacer entender, Señor, y vas a transformar su vida, Señor, y ella va a salir victoriosa de ese lugar, mi Dios. Gracias te damos porque sabemos que cada una de las personas que están en esos hospitales, Señor, los familiares, Señor, te buscan, Señor, y sabemos, Señor, que tú renuevas sus fuerzas, Señor, cada mañana, Padre, porque tú eres misericordioso, mi Dios. Gracias te damos por este tiempo, Padre. También te pedimos, Señor, por también te pedimos, Padre, por cada una de las peticiones, Señor, y oramos por todos aquellos que también están aquí en el grupo, Señor, que están sufriendo, Señor, todo lo que pasó en Colombia, Padre. Sabemos que eso fue, Señor, algo sobrenatural, Padre, pero sabemos que tú estás tratando de hablar a tu pueblo, Señor, y que quieres que tu pueblo despierte y que haya un avivamiento, Señor, que tú

0: día, Señor. Gracias te damos porque sabemos que tú oras, Señor, en medio de la tormenta, Señor. Sabemos que tú también oras, Padre. Te damos toda la gloria, mi Dios. En el nombre de tu Hijo Jesús. Amén.
1: En el nombre de Jesús. Oigan, pues qué dicha y qué bendición poder pasar en medio de la prueba, en medio del desierto y en medio de los procesos.
2: Así
1: ¿no,
2: es,
1: Patis?
2: Así es. Primeramente, no lo entiendes hasta que lo pasas.
1: Exacto.
2: Sí. Principalmente empieza la duda, empieza el miedo, empieza el que quieres tirar la toalla, que ya no quieres avanzar, viene la rendición. Pero en medio de ese proceso, creo que Dios siempre se hace presente.
1: Uh-huh.
2: Sí, con alguna palabra de aliento, con algún ánimo, con alguien que viene y te habla, con alguien que te da una palabra, una oración que alguien está haciendo, intercediendo por ti, increíblemente, sobrenaturalmente, viene ese consuelo, viene ese abrazo, viene esa fortaleza. Sí, por eso es importante siempre orar por la gente que está pasando por situaciones que a veces no conocen. Hay una fotografía que se comparte mucho en redes sociales, que dice, ora por tu amigo. Porque muchas veces no sabes las luchas por las cuales ellos están enfrentando.
1: Claro,
2: aunque ellos no abren su corazón y no te lo digan, muchas veces están luchando con algo que tú ni sabes, que ni su mamá sabe, ni su hermano, ni su esposo, ni su amigo, ni nadie sabe. Pero a veces hay que orar, aunque a veces el mismo espíritu no lo ponga, pero tú que nazca de ti, oro por tal persona, oro por esta persona, porque a veces hay luchas que nosotros no conocemos, pero el Señor las conoce.
1: Y es que el campo de batalla más grande es la mente. Y yo creo que los anhelos que cada uno tiene profundamente, o esos deseos tan grandes, se convierten a veces en las batallas más difíciles que podemos enfrentar. Y qué importante es saber que todo es un proceso.
2: Total.
1: Todo va a tener su final. Todo vas a llegar a esa meta. Pero qué bueno es saber que si tú en ese proceso extiendes tu mano, te tomas de la mano del Señor y caminas, lo invitas a caminar con Él, qué gran diferencia hay. Me encanta, por ejemplo, el Salmo 23:4, que dice, aunque ande en valle de sombra de muerte, no temeré mal alguno porque tú estarás conmigo.
2: Amén.
1: Tu vara y tu callado me infundirán aliento. Y me llama mucho la atención que la Biblia nos dice de que aunque ande sobre las nubes, caminando en una pradera llena de abundancia y rodeada de joyas y de
2: la playa
1: con un yate privado. No, la palabra de Dios dice, aunque ande en valle de sombra de muerte, o sea, no puede andar en ese tipo de valle, el Señor lo va a permitir, es bíblico, aquí viene que vamos a tener dolor, que vamos a tener sufrimiento, que vamos a pasar por pruebas, que vamos a pasar por valle de sombra de muerte, pero dice, no temeré mal alguno, y lo acompaña con tu vara y tu callado me infundirán aliento. Y me encanta que si Dios nos compara en la palabra con ovejas, y a veces la oveja es terca, a veces la oveja

0: el Señor dice que su vara y su callado me infundirá el aliento. Amén. O sea, el callado también es para corregir.
1: Así es.
0: El callado también es para meter al redil cuando no, para meterlas en el camino, para decirle, mamacita, véngase para acá, váyase para allá, papacito, es para acá, es para allá. Y me infunden aliento, la corrección, la dirección y el seguir al Señor tomados de su mano en este proceso, nos van a dar ese aliento que necesitamos para salir adelante, ¿no, Ani?
1: Sí, Airito, y algo que también comentaba Tati, que es súper importante, de quién nos tomamos, ¿no? La gente que está a nuestro alrededor. ¿Quiénes son los que oran por ti? ¿Quiénes son los que junto contigo levantan la mano y oran por ti? De la gente con la que te rodeas y que realmente tiene esa palabra de aliento, ¿no? Muchas veces uno está pasando por un proceso y a veces llega una persona y sigue de la nada y te da esa palabra, ¿no? Pero también tiene que ver la gente con la que te rodeas.
0: Exacto.
1: Y

0: es que lo entiendas, es que Dios te está hablando.
1: Exacto.
0: Y realmente es ahí cuando tú tienes que tomar esa palabra y decir que eres, que realmente el que te está acompañando es Dios en este proceso. Y está simplemente usando a las personas para que tú puedas saber y entender que este proceso va a pasar. Aunque estés en medio de la tripulación, aunque estés en medio del valle, pues sabemos que Dios usa también a las personas para poder hablarnos.
1: Definitivamente. Y yo conozco ahorita a unas personas que están pasando por un proceso, y sobre todo un proceso en su corazón, un anhelo grande que quieren ser padres, y yo quiero poner la vida de Katy, de su esposo, en las manos de nuestro Señor Jesucristo. Ahorita voy a decir sus nombres: Katy Elizabeth Méndez López y Rodolfo Almaguer Pérez. Ellos anhelan con todo su corazón un bebé. Vamos a orar por ellos para que el Señor fructifique su vientre, para que los bendiga, para que confíe en ellos un pequeño ser, un proyecto de vida que es un hijo, y si es la voluntad del Señor, que el Señor se los conceda, pero sobre todo que Katia y Rodolfo levanten sus ojos al Señor Jesús, tengan un encuentro poderoso con Él, rindan sus vidas, clamen al Señor, y el Señor nunca va a rechazar un corazón que se humilla delante de Él, ¿verdad? Y también quiero pedir por la señora María de la Luz, que tiene una bacteria fuerte, una gangrena, está en el hospital universitario, que el Señor la bendiga, la sane, la fortalezca, haga un milagro creativo en el poderoso nombre de Jesús, y que no tema porque el Señor está con ella, no desmaye porque Él es su Dios, que lo esfuerza, siempre te ayudará, siempre te sustentará con la diestra de su justicia, amén. Según Isaías 41:10, amén.
0: Amén.
1: Vamos a orar por Katia y Rodolfo y por María de la Luz. Sí. Ora hasta ti, por favor.
2: Sí, claro que sí. Padre Celestial, en esta noche, Señor, nos unimos en oración, Padre, primeramente, Señor, reconociendo que tú eres Dios.
1: Amén.
2: Reconociendo que tú eres el Todopoderoso, Señor, sí, que tú eres, Señor, el que hace posible lo que ante nuestros ojos es imposible, Señor. Hoy clamamos por tus hijos, Señor. Hoy clamamos por un milagro sobre el anhelo del corazón, Señor, que tiene esta familia, Señor. Hoy te pido, Señor, que en esta noche, Padre, ellos puedan primeramente sentir tu paz.
1: Así es.
2: Que primeramente, Señor, ellos puedan sentir, Señor, que tú estás con ellos.
1: Amén, sí, Señor.
2: Señor, tu palabra dice, Señor, que basta un corazón contrito y humillado, Señor, porque tú no lo desprecias. Y cada anhelo, Señor, cada petición que su corazón, Señor, haya clamado por años, por meses, solamente tú conoces el tiempo por lo cual ellos han estado clamando. Yo te pido, Señor, en esta noche, Señor, que abras los cielos, Señor, y que derrames sobre ellos, Señor, esa paz, Señor, y esa claridad y esa respuesta a su oración, Señor.
1: Sí, Señor.
2: Creemos en ese Dios de milagros, Señor, en ese Dios poderoso, en ese Dios que es soberano, en ese Dios que abrió los mares, Señor, para pasar, Señor, ese Dios, Señor, que convirtió, Señor, los panes en peces, Señor, ese Dios grande que multiplicó, Señor, la comida, el alimento, y le dio a multitudes, Señor, ese Dios que aún levantó a los muertos, Señor, lo declaramos sobre la vida de tu hija Katy, Señor. En el nombre de Jesús y de Rodolfo, Señor, nos ponemos delante de tu presencia, Señor. Yo te pido, Señor, que hoy en esta noche,

Señor, bendito el nombre de Jesús, Señor. Tu palabra dice, Señor, que tú te manifiestas en medio del pueblo que te busca, Señor. A esta hora, Señor, los bendecimos y cubrimos su vientre, cubrimos sus anhelos, Señor.

0: Tomado de poder sobre el vientre de tu hija Katy, Señor.
1: Amén.
0: Tomado de poder, Señor, y en el nombre de Jesús, Señor, esperamos en ti, Señor. Sí, y declaramos, Señor, que tu milagro ya viene, Señor.
1: Amén.
0: Que tu milagro ya está hecho,
1: amén,
0: Señor. Una vez más, Señor, gracias. Gracias, Señor, porque tú eres el Dios poderoso, Señor, el mismo ayer, hoy y por siempre,
1: amén,
0: Señor. En el nombre de Jesús, Señor.
1: Amén,
0: amén. Amén y amén.
1: Dice la palabra de Dios en Hebreos 4, 15, 16, porque no tenemos un sumo sacerdote que no pueda compadecerse de nuestras debilidades, sino uno que fue tentado en todo según nuestra semejanza, pero sin pecado. Acerquémonos, pues, confiadamente al trono de la gracia para alcanzar misericordia y hallar gracia para el oportuno socorro. El mismo Señor Jesucristo padeció. El mismo Señor Jesucristo tuvo dolor. El mismo Señor Jesucristo sufrió. Tuvo hambre, tuvo deseos, tuvo anhelos, pero nunca pecó. Y es por eso que nos podemos, con esa gracia, con esa misericordia, con ese amor, podemos decir: Señor, en el nombre poderoso de tu Hijo Jesús, aquí estoy tocándote la puerta, aquí estoy clamando, aquí estoy suplicando. Qué bonito es,
0: amén,
1: saber que nuestro Dios es un Dios vivo, es un Dios que escucha, es un Dios que está ahí presente, y es un
0: real
1: Dios que permite los procesos también, porque en este caminito todos tenemos algo que aprender, ¿no?
0: Así es. Y es bien importante también que cuando pasemos por un proceso, pues orar, ¿no? O sea, también

0: proceso sea más ligero, ¿no?
1: Exacto.
0: Yo les tengo un versículo aquí, déjenme se los comento. Dice Isaías 43, dice: cuando pases por las aguas, yo estaré contigo.
1: Eso.
0: Y si pases por los ríos, no te ahogarás. Cuando pases por el fuego, no te quemarás, ni la llama arderá en ti. Entonces, cuando tú eres y pasas por el fuego, pues realmente no te vas a quemar.
1: Oiga, agarré a ellos, ¿eh?

0: ejemplo, mira, 1 Pedro 1, del 6 al 7, dice, en lo cual vosotros os alegráis, aunque ahora por un poco de tiempo.
1: Así es.
0: Si es necesario, tengáis que ser afligidos en diversas pruebas, para que sometida a prueba vuestra fe... O sea, está sometida a prueba nuestra fe. No es para que te, Dios te quiere ver sufriendo, ver atribulado, ver cansado, ver sin fuerzas. O sea, Él quiere probar tu fe. Ver dónde está puesta tu confianza. Dice, mucho más preciosa que el oro, el cual aunque perecedero se prueba con fuego, sea hallada en alabanza. O sea, aún en medio de la prueba, aún en medio del proceso, aún en medio de la incertidumbre, tu corazón y tu fe tiene que alabar.

0: preparados espiritualmente, porque es necesario pasar por diversas pruebas para poder conocer el propósito y el destino eterno que el Señor tiene. Oigan, y tengo testimonio, chicas.
1: ¿A quién nos están poniendo?
0: La semana pasada estuvimos clamando en oración por María Ángela, no sé si y por favor quiero que lo vean este testimonio. So, ¿quién piensa lo
1: échatelo también?
0: Dice, les comparto, hermosas, un testimonio de la respuesta a la oración a mi hija María Ángela. Le dieron la prueba en oración ardiente.
1: Amén, amén.
0: Dice,
1: y pudo
0: nuevamente por un dictamen médico que sea totalmente favorable para ella. O sea, la pide por otra oración. Dice que cualquier cosa que el enemigo levante, que el Señor lo derribe.
1: Amén.
0: Permita que toque a mi hija, que la proteja de todo mal. Porque María Ángela es una hija de Dios.
1: Amén, amén.
0: Que el Señor derribe todo lo que se levante en contra de mi hija.
1: En el poderoso nombre de Cristo Jesús. En el poderoso nombre de Cristo Jesús. Está con María Ángela, nuestro poderoso Señor. Amén. Irá con

0: juntamente con la prueba la salida, y que el Señor pelea a su favor en el nombre de Cristo Jesús.
1: Así es, Señor.
0: Amén, amén. Muchas gracias. Así como pedimos para la oración, así damos gracias al Señor Jesucristo, porque su misericordia es para siempre. Amén.
1: Y bueno, también algo importante que creyó, ¿no? Creyó, confió, y pues se fue bien bendecida, bien orada, y el proceso pues ahí está, pero sabemos que Dios nos acompaña.
0: Totalmente.
2: Esta era otra petición de Rafael de Cire. Dice, buenas noches, pido oración por Norma Estela Olvera, Rangel por su rodilla, por salud y economía, que Dios suple toda necesidad, por Blanca de Cire, Rangel hoy, llamadita.
3: Ahorita no la pasa. Y vamos a orar, vamos
2: por
3: a orar.
2: Por salud y economía, por Javier Eduardo Guzmán, Gabriela Rangel, y en oración por salud. Son amén. Cuatro peticiones aquí.
3: Oramos, ¿quién ora?
2: Yo empiezo si quieres.
3: Échale.
2: Dice, Norma Estela Olvera, por su rodilla. Y por economía. Padre Celestial, Señor,
0: gracias, Señor,
2: sabemos que tú estás aquí, Señor, amén. Que tú eres el que toma el control, Señor, de todas las situaciones. Padre, en el nombre de Jesús, Señor, en esta noche, clamamos, Señor, por sanidad sobre la hija de, por sobre la vida de tu hija Norma,
0: amén,
2: Estela Olvera Rangel. Señor, creemos en ese Dios de milagros, en ese Dios que es nuestro sanador. Creemos en ese Dios que es el médico de médicos, Señor.
0: Amén.
2: Te pedimos en esta hora, Señor, que tú traigas sanidad completa, gracias, sobre la rodilla, Señor, de tu hija, Señor. Tú estás ahí, Padre Santo, enviando a tus ángeles, Señor, trayendo sanidad sobre ella.
0: Amén.
2: Tú restaures esa rodilla, Padre, amén, y pronto le das, Señor, esa confianza, esa seguridad de que el milagro ya está hecho.
0: Amén.
2: En el nombre de Jesús, también cubre su vida, cubre sus finanzas, Señor, en oración.
0: Amén.
2: Declaro, Señor, que el Dios Todopoderoso, el dueño del oro, de la plata y de todo lo que en el cielo y en la tierra hay, Señor, se manifiesta sobre la vida de tu hija, Padre.
0: Amén.
2: En el nombre de Jesús, clamamos por provisión, Señor, porque tú, Señor, suplas toda necesidad en la vida de tu hija, Padre. En el nombre de Jesús, la cubrimos y declaramos victoria en su vida, en todas las áreas. En el nombre poderoso de Jesús. Amén.
3: Lucas 12, 29 y 31 dicen: vosotros, pues, no se preocupen por lo que han de comer, ni por lo que han de beber, ni estén en ansiosa inquietud, porque todas estas cosas buscan la gente del mundo, pero nuestro Padre, que sabe que tiene necesidad de estas cosas, mas busquen el reino de Dios y todas estas cosas os serán añadidas.
0: Amén.
3: Así es que Rangel deciré, busquemos a nuestro Señor, el reino de Dios y su justicia, y todas sanidad, provisión, bendición, puertas abiertas serán añadidos para cada uno de ellos. Y vámonos con llamada, que acá hay una llamada.
4: Amén.
3: Hola, buenas noches, ¿cómo estás?
4: Buenas noches, bendecida, hermanas, que Dios les bendiga y les guarde, gracias.
3: Amén. Igualmente, querida hermana, ¿con quién tenemos el gusto?
4: Amén, hermana, soy la hermana Irene Ramos de San Diego, California.
3: ¿Cómo está, querida hermana Irene? Buenas noches.
4: Bendecida, amén, hermana, con pruebas y luchas, pero seguimos adelante.
3: Seguimos adelante, viendo al invisible y visible, en el nombre de Jesús. ¿En qué podemos servir, hermana?
4: Hermana, yo sigo pidiendo por mi hermano Miguel Ramos, que desde el año pasado le dio un derrame en sus ojos y quedó ciego. Yo le pido a Dios que toque su corazón y que lo prepare para cuando yo le hable de la palabra, él acepte, porque no acepta, no va a la iglesia. Pero yo estoy confiando en que Dios va a tocar su corazón y se lo ponga en las manos para que Dios haga con él lo que quiera, que lo sane, está en sus manos. Yo nada más se lo pongo a Dios y con ustedes en sus manos, pero Dios sabrá lo que hace con él. Y muchas gracias por ayudarme a pedir a Dios por mi hermano, y también para que a mí me dé la sanidad de artritis en mis huesos, en mis rodillas, y me sane de todos los males que tenga. Muchas gracias, bendiciones, y estoy agradecida con ustedes. Que Dios les bendiga.
3: Igualmente, amén, amén. Confiamos en el Señor. Vamos a orar por hermana Irene y por su hermano Miguel, en el nombre poderoso de Jesús. Amén.
0: Amén.

0: toda la honra. En el nombre de tu Hijo Jesús. Amén.
1: Amén, amén, chicas. Oigan, qué bendición de verdad poder abrir nuestra boca y declarar las grandes cosas del Señor. Amén. Me gusta muchísimo este pasaje en 2 de Pedro 3:9 que dice, el Señor no retarda su promesa.
0: Amén.
1: Según algunos la tienen por tardanza, o sea, nosotros sí nos tardamos, pero el Señor jamás retarda su promesa, sino que es paciente para con nosotros, no queriendo que ninguno perezca, sino que todos procedan al arrepentimiento. Y a veces, chicas, no es a biblazos que otra gente aprende de la palabra de Dios. Totalmente. Es como el amor que transmitimos de Dios de nuestras vidas. A veces queremos de que meterle la palabra de Dios a la fuerza y que tiene que ser así. Nos creemos nosotros los jueces del Señor. Y es que tú estás mal por esto y esto y esto. Y nos creemos la Biblia andando. Pues no, tenemos que pedirle mucha sabiduría a Dios de qué haría Jesús en nuestro lugar.
0: Así
1: de cómo poder transmitir a Cristo de nuestras vidas, de ser bendición para ellos y no piedra de tropiezo.
2: Claro, la Biblia dice bien claro que con lazos de amor el Señor nos trae a su presencia. Entonces nosotros tenemos que clamar por ser esos lazos de amor. Justo el domingo yo les decía, perdón, pero yo le pido al Señor no ser religiosa. Yo busco Señor, ayúdame a compartir de tu paz, ayúdame a compartir de tu amor, con una simple sonrisa, que toda la gente que yo vea, que vean, te vean a ti, no me vean a mí, que vean al Señor. Y eso es muy importante, porque volvemos a lo mismo, no sabemos las luchas con las que la persona está cargando, no sabemos cómo se encuentra en ese momento, pero una sonrisa tuya de parte de Dios puede cambiar todo.
0: Así es.
2: Hace rato le di ray a una persona y yo traía mis alabanzas y traía mi adoración y yo vienes y me mandó un WhatsApp, me dice, obviamente no, tampoco teníamos, porque me pidió ray, no teníamos el conocimiento en ella y medio de ella, y me dice, me mandó un mensaje y me dice, oye, de verdad no sabes lo bien que me hiciste con ese playlist, o sea, sentí una paz que jamás había sentido. Y yo, te la paso. Aquí va. Le digo, cuando te sientas,
0: ponle play,
2: y ahí Dios te va a hablar. Y ya me dice, muchas gracias, no sé qué, ya. Sin decirle nada, sino simplemente dejarlo que Dios nos use.
0: Qué bueno que

0: peticiones de oración y que de verdad los invitamos a que por favor escriban las peticiones de oración. Ahorita somos más de dos reunidos en el nombre de Jesús. Y le pedimos por favor a todas las personas que están conectadas, a Wendy Flandes, a Marta Cavazos, a Ana Morales, a Jorge Mendoza, que le mandamos saludos, a Ana Leticia Cantú, la mujer más hermosa del mundo, mi madre, a Elsa Herrera, a Ana Morales, a Rangel de Siré, a Mario González, a Wilton Díaz, nuestro querido amigo, a Alma Cecilia, Pedro Botello, que todos clamemos al unísono, todos clamemos desde lo profundo de nuestro corazón, a Guadalupe Núñez, que le mando un gran, gran abrazo, mi querida amiga Lupita. Hoy estuvimos orando por Katy, por Rodolfo, Lupita, el Señor hará grandes cosas en tu familia, en tu legado y en tu vida, querida amiga. El Señor los levanta y los vivifica y los multiplica en el poderoso nombre de Jesús. Vamos a unirnos y vamos a estar orando por las peticiones, ¿les parece bien?
1: Sí.
0: De Ana Morales y de Wilton Díaz, que siempre, y de Delia González, por Víctor Siller, que mañana va a tener una operación de corazón.
1: Así es.
0: También vamos a estar orando por los milagros, todos los milagros que ahorita la gente está en necesidad de, y por nuestros amigos de Colombia. Seguimos orando e intercediendo en el poderoso nombre de Cristo Jesús.
1: Amén. Pues, Alma Ceci, que es Ceci Juárez, amiga, bienvenida. Pide oración por sus niños, que regresen a clases, porque este 29 de agosto, sí, hay que orar.

todo corazón, y sobre todo que no olvidemos, que no olvidemos las grandes cosas en este proceso que el Señor quiere hacer. Isaías 55, 10, 11 dice algo tan hermoso y tan poético, se los quiero leer. Porque como desciende de los cielos la lluvia y la nieve y no vuelve allá, sino que riega la tierra y la hace germinar y producir, y da semilla al que siembra y pan al que come, así será mi palabra que sale de mi boca. No volverá a mí vacía, sino que hará lo que yo quiero y será prosperada en aquello que le envía. Así es, enviamos palabra de vida, enviamos palabra de prosperidad, enviamos palabra de sanidad en el poderoso nombre.

0: estas personas. Amén. Chicas, ¿me ayudan a orar, por favor?
1: Claro. Padre, en el nombre de Jesús, Señor, en esta noche, una vez más oramos, Señor, por las peticiones que están puestas delante de ti, Señor, en este chat, Señor, y aún por las que en el corazón están de cada persona que está escuchando, que está viendo, que está sintonizando. Especialmente nos unimos en oración, Señor, por Víctor Siller, Señor, sí, que mañana va a ser operado, Señor, del corazón, Padre Santo. Nosotros confiamos, Padre, en que tú ya estás tomando el control. Hoy pedimos, Padre Santo, porque tú intervengas sobrenaturalmente, Señor, en ese quirófano, Padre. Que sean los internistas, que sea los enfermeros, Señor, que sean los médicos, Padre, que sea el anestesiólogo, Padre, toda persona, Señor, personal, Señor, médico, que va a estar rodeando la vida de tu hijo, Padre, que sus manos sean guiadas por ti, Señor. En el nombre de Jesús, Padre, oramos por las arterias de ese corazón, Señor, para que tú hagas ese milagro, Señor, sobrenatural de sanidad sobre tu hijo Víctor, Padre. Te pido en el nombre de Jesús, Señor, que tú guíes a su familia, Señor, con las personas correctas, que guíes esos trámites aún, Señor, administrativos al entrar a ese hospital, Padre Santo. En el nombre de Jesús, oramos por los medicamentos que van a ser suministrados sobre su hijo, Padre Santo, que sean correctos, que cumplan su propósito en el cuerpo de tu hijo, Padre. Y aún en el nombre de Jesús podemos confiar en que si tú decides, Padre, que no se opere, Señor, en el nombre de Jesús, Señor, tú haces la restauración completa de ese corazón. Nombre de Jesús. Sí, y si es necesario pasar por esa operación, por ese quirófano, tú estarás con él como poderoso gigante, peleando y luchando esa batalla, Padre. Declaramos victoria en el nombre de Jesús sobre tu hijo. Amén, y esa sanidad que tú llevaste y nos diste a través de la cruz, Señor, de ese sacrificio, la declaramos sobre tu hijo, Padre. Nos aferramos a ese milagro y recibimos buenas noticias, Señor, de esta oración, Padre. Amén, esperamos, Señor, tu respuesta, Padre, en el nombre del Padre, del Hijo y del Espíritu Santo, Señor. Amén y amén.
0: Y saben qué, chicos, para todas esas personas que van a ser puestas en quirófano, van a ser intervenidas quirúrgicamente de la rodilla, del corazón, que estamos orando, es muy importante asegurarnos de su salvación, que tengan un encuentro con Cristo. Si tú aún has tenido un encuentro personal con nuestro Señor Jesús, te invitamos a que hagas esta oración con nosotros, reconocer a nuestro Dios como a Jesucristo como nuestro Dios y Salvador, que limpie nuestros pecados, que estamos arrepentidos de ellos, que en nuestra vida, que se haga Señor, Salvador y dueño absoluto de nuestra vida, nuestros pensamientos, nuestras emociones, nuestras decisiones, y que nos dé al Santo Espíritu. Hagan esta oración conmigo. Señor Jesús,
1: Señor Jesús,
0: en este día,
1: en este día,
0: te quiero pedir perdón,
1: te quiero pedir perdón
0: por todos mis pecados,
1: por todos mis pecados,
0: Señor.
1: Hoy, Señor,
0: confieso,
1: confieso
0: y declaro,
1: y declaro
0: que tú, Jesucristo, eres mi Señor,
1: eres mi Señor,
0: mi Salvador,
1: y mi Salvador.
0: Me rindo a ti.
1: Hoy te recibo
0: en mi vida.
1: Y te pido,
0: escribas mi nombre,
1: escribas mi nombre,
0: el libro de la vida, porque algún día,
1: me
0: veré cara a cara, y sé, que tú me guiarás,
1: con
0: tu Santo Espíritu,
1: para conocerte,
0: y entenderte,
1: y hacer
0: tu buena,
1: perfecta,
0: y agradable voluntad, aquí en la tierra. Enséñame, Señor,
1: tus caminos,
0: para andar en ellos.
1: En
0: el nombre poderoso de Jesús. Amén. Y seguimos orando, chicas. Fíjense, tenemos pendientes la oración de nuestros hermanos a Colombia, que ya estuvimos orando por ellos, por Arturo, hijo de Delia, que encuentre el camino y que tome las decisiones correctas en el nombre poderoso de Jesús, y por la hija de Frida Botello, Frida Ramírez,
1: Frida Sofía.
0: Excelente, disculpita, porque voy a ir a ver a su papá Héctor, y pedimos por sanidad. Ya estuvimos orando, querida Lupita, por Katia y Rodolfo Almaguer, y ellos, en el nombre de Jesús, declaramos que Dios hará y fructificará su vientre, les dará un hijo, en el nombre de Cristo Jesús, el hijo de la promesa, para que le den toda honra y gloria al Señor.
1: Amén.
0: Y estamos también orando sobre la promesa de Isaías 55:10 que ahorita lo leímos, por Joy, Clara, María, María Ángela, Samuel, David, Gabriela, Angélica, en el nombre poderoso de Jesús, agarra la palabra de Dios, ore con la palabra de Dios, pásela en el nombre de Jesús, la palabra de Dios, afírmele y hágala suya, porque por eso es la palabra de Dios, porque la dio a sus hijos. ¿Y quiénes somos sus hijos? Usted y yo, ¿no?
1: Así es, así es.
0: Vamos a orar, Ana.
1: Vamos a orar por la petición de Frida Botello. Dice la palabra: alza los ojos y mira a los cielos. ¿Quién ha creado

0: corazón, Señor, sabiendo, Padre, si en algún momento, Padre Celestial, es tu voluntad, Señor, que Él pueda estar en tu presencia, ponemos en tus manos, Señor, la vida, Señor, de este hombre, Señor, que Él te pueda aceptar, Señor, como su sanador, como su salvador, Señor, para que Él pueda tener, Señor, esa paz que sobreabunda, Señor. Ponemos en tus manos, Señor, también la vida de sus hijos, Señor, para que puedan tener esa paz y esa tranquilidad, Señor, sabiendo que tú los acompañas, Señor, que tú no los abandonas, Señor, que cuando ellos van, Señor, tú vas delante de ellos, Señor, peleando la batalla, Señor, porque sabemos que solamente tú puedes renovar sus fuerzas, Señor, solamente tú puedes hacer ese milagro, Señor, en ellos, Padre. Te damos toda la gloria y toda la honra en el nombre de tu Hijo Jesús.
1: Amén. Sofía, que Dios te use en gran manera con tu papá, mi amor. Abre tu boca y el Señor la va a llevar, sí, la va a llenar. Que sean palabras de aliento, palabras de vida, palabras de fe. La palabra viva y eficaz de nuestro Señor Jesucristo que fluye a través de tu corazón, mi amor. Que el Espíritu Santo te invada y que puedas hablar vida para tu papá. Que se sanen todas las heridas y sobre todo, mi amor, declara las promesas de Dios para la vida de tu papá, mi amor. En el nombre poderoso de Jesús, dice la palabra de Dios, por lo cual estoy seguro de que ni la muerte, ni la vida, ni ángeles, ni principados, ni potestades, ni lo presente, ni lo porvenir, ni lo alto, ni lo profundo, ni ninguna otra cosa creada nos podrá separar del amor de Dios, que es en Cristo Jesús, amén, Señor nuestro, según Romanos 8:38-39. Que ese amor de nuestro Señor Jesucristo, mi amor, Sofía, fluya a través de tu vida, sí, mi amor, y que nada, tu papá sepa que nada, nunca, jamás lo separará del amor de Dios, que es en Cristo Jesús.
0: Sí, Señor.
1: Chicas, qué rápido se pasó la hora. Y bueno, pues para cerrar, vamos a dar un pensamiento final acerca de los procesos y que toda nuestra audiencia sepa que cada uno de los que estamos aquí no es el final, estamos en el caminito para llegar a esa meta maravillosa y un día vamos a abrir los ojos. Ah, ya lo entendí. Ahora lo comprendo. A ver, Ana,
0: ahora,
1: broche de oro.
0: Broche de oro. Juan 16:33 dice: yo les he dicho estas cosas para que hayan paz. En este mundo afrontarán aflicciones, pero anímense, yo he vencido al mundo.
1: Amén.
0: Amén, amén. Primera de Juan 5:14-15 dice: y esta es la confianza que tenemos en Él.
1: Amén.
0: Que si pedimos alguna cosa conforme a su voluntad, Él nos oye.
1: Así es.
0: Y si sabemos que Él nos oye en cualquier cosa que pidamos, sabemos que tenemos las peticiones que le hayamos hecho.
1: Así es que confía todo lo que le has pedido al Señor. Él está vivo, Él escucha.
0: Así es.

Los que esperan en el Señor Jehová tendrán nuevas fuerzas, levantarán las alas como las águilas, correrán y no se cansarán, caminarán y no se fatigarán, según Isaías 40:31. No dice que vas a estar bien cómodo en un sillón de tu casa viendo la tele, no dice que correrás, pero no te vas a cansar porque el Señor va a estar contigo. Volarás y vas a abrir tus alas, o sea, tienes el potencial para ir arriba, pero no te puedes quedar como un gallito ahí feliz picando el piso. No, Señor, el Señor te da alas para que emprendas el vuelo y levántate en las alturas. Y quiero decirte a todos los que

0: pero machín, Chicharrí, no sabes qué fuerte estamos pasando la prueba. Pero es, y no hemos recibido la victoria, estamos victoria. Aún, y seguimos caminando la prueba. Declaramos unidad, declaramos victoria, declaramos triunfo, porque sabemos que nuestro Dios es capaz de abrir el mar en Dios. Sabemos que nuestro Dios, con 2 peces y 5 panes, es capaz de alimentar a multitudes. Sabemos que nuestro Dios levanta muertos. Sabemos que nuestro Dios es todopoderoso y resucitó, y es Dios vivo y está presente y se manifiesta cuando le clamas. Así es que confiemos y echarle ganas. Y bueno, no te olvides el próximo martes enviar todas las peticiones de oración a través de La Voz Monterrey, la 1190M. Y nos despedimos de ti con mucho gozo, con mucha fe, activando nuestra fe, mis amigas y yo.
1: Tania Mancilla, Tatis Mancilla.
0: Ani Torres.

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Santa. Y me decía, Mónica, ¿qué significa eso? Pues es decir, con toda tu fuerza, con todo tu fervor, con toda tu pasión, con toda tu infundia. Ahora sí, como dicen, hay que soltar el fuá para decirle, Señor, aquí estamos dispuestos a servirte. Así es de que disfrute este tema con la hormiga, que próximamente, recuerden, mes de septiembre, en vivo, desde Argentina, para usted.

hasta la participación de la hormiga que estará con nosotros directamente desde Argentina en una gira de conciertos espectacular y usted no se lo puede perder. Estaremos en la gran comarca lagunera, en la ciudad de Torreón, en el Auditorio Gosen. Si usted necesita mayor información, le voy a dar un número de teléfono donde usted puede adquirir sus boletos. Lo mismo que en la gran ciudad de Monterrey, estaremos en el Río 70. Recuerda, en el mes de septiembre, todos vamos a participar en este gran concierto de la agrupación La Hormiga, que tienen su reencuentro de vuelta otra vez tras años de no estar en los escenarios, pues hoy están de regreso. Hace 30 años este grupo musical estuvo en el top, en los primeros lugares.

porque este ritmo que trajeron, que se llama ska, ellos son los pioneros, son los responsables de haberlo introducido dentro de la iglesia, que en aquel tiempo decían, pero qué escándalo es este. Y muchos jóvenes que querían servir al Señor, pues en ese tiempo tendrían 20 años y se activaron con el mensaje y con la música, se apasionaron por el Señor, y esos jovencitos de 20 hoy son jovenazos de 50 años. Muchos de ellos tenían sus 15 años, pues ya ahorita andan por sus 45. Imagínense, aquellos que tenían 25, 30, pues ahorita ya andan por los 55, 60. Unos son papás, otros son abuelos, pero qué bueno que pudimos juntar tres generaciones y decir, mira, este grupo yo lo escuché, me recibí el mensaje, y mire que no ha pasado de moda, siguen muy vigentes, y por todas partes donde usted menciona la hormiga, pues son conocidos, de tal forma que vamos a un tema musical que se titula América Latina, porque realmente han recorrido todo el continente con sus conciertos. Usted puede adquirir sus boletos al siguiente número telefónico, que es el 81 84 58 70 28, 81 84 58 70 28. La gira de conciertos comienza el jueves 17 de septiembre en el Auditorio Gozón, en la ciudad de Torreón, en la Comarca Lagunera. El viernes 18 de septiembre será en el lugar icónico de Monterrey, que es el río. Oiga, qué hermoso auditorio, propio, ¿verdad?, para una presentación de La Hormiga. De ahí estarán en la ciudad de Culiacán el día sábado, que será 19, y se cierra el domingo 20 con una presentación en lo que es la ciudad de Los Mochis. 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Nos vamos a la música.

0: excelente tema musical y seguimos con más de la agrupación La Hormiga, esta reconocida banda de música cristiana con este ritmo del ska. Cuenta ya con casi 3 décadas de trayectoria y han recorrido el continente americano literalmente trayendo alegría, compartiendo la fe y sobre todas las cosas un mensaje muy claro. Vamos a ir a un tema que se titula Lo que me preocupa. Y como ellos en sus inicios mayormente empezaron dando mensaje a la generación de adolescentes o a la generación que estaban pasando de la adolescencia a la juventud, pues ¿qué puede preocuparle a un joven? ¿Qué será lo que puede quitarle el sueño a un joven? Que usted dice, pues no tiene obligaciones de mantener una casa, no tiene obligaciones como los adultos que tienen que arreglar muchas situaciones, pero bueno, ellos pensaron en qué puede preocuparle a un joven y este tema espero que ustedes lo disfruten. Recuerde que el concierto que se estará llevando a cabo en las diferentes ciudades es para que usted aproveche al máximo este grupo y pueda atraer a las nuevas generaciones a recibir este mensaje que pues está muy actual. Así es de que regresamos en un momento y le recuerdo las giras y el número de teléfono donde usted puede adquirir sus boletos. Nos vamos a la música, volvemos con usted en un momento.
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2: Tranquilo, Jaime, tranquilo, ya va a llegar.
1: Sí, sí, ya va a llegar, pero mientras tanto, ¿qué hago, pastor?
2: Orar, Jaime.
1: Ah, orar, orar. Yo no tengo ganas de orar. Yo tengo ganas de tener novia.
2: Jaime, dice la Biblia, todo tiene su tiempo.
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0: sé si Jaime, ¿sabes lo que pasa? Es que si vos no te encomendás a las manos de Dios, tu corazoncito y el de ella pueden salir mal heridos.
1: Sí, pero yo me la banco bien, no habría problema, por eso soy fuerte.
0: Mira, yo también una vez dije soy fuerte y cuando me dejó mi primera novia me quedé yo.

esto ha sido el tema. Lo que me preocupa, ¿será que los adolescentes tienen también esta misma preocupación? Pues seguramente, ¿verdad? Pues la hormiga ha tratado mucho con ellos, celebrando la fe, celebrando la vida y sobre todo compartiendo el consejo para que venga sabiduría a nuestro corazón y a nuestra mente también para tomar las mejores decisiones. Estaremos en concierto en el mes de septiembre, jueves 17, arrancamos en el Auditorio Gozón en la ciudad de Torreón, en la gran comarca lagunera. Continuamos el viernes 18 en lo que es el Río, acá en la gran ciudad de Monterrey, y también estaremos en la ciudad de Culiacán el sábado 19 y cerramos el día domingo 20 en la ciudad de Los Mochis. Esta es la gira que La Voz está presentando en este momento juntamente con Vintra Radio para que todos podamos tener la oportunidad de ser parte de esta visita histórica, porque ya tenían muchos años fuera de los escenarios, pero una vez más a través de La Voz se une la agrupación original de La Hormiga para traernos todos estos temas musicales. 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Y bueno, vamos a uno de los temas que han hecho historia. Esto se titula Lo Fundamental, porque es muy importante la unidad. Quizás no estamos de acuerdo en muchas prácticas, en muchas formas, en muchos estilos de orar, de adorar, incluso de enseñar, pero entendemos que tenemos un solo Señor, que tenemos una sola palabra y que tenemos un mismo Espíritu y que todos somos parte del cuerpo de Cristo. Y lo fundamental es lo que nos tiene que unir. ¿Y qué es lo fundamental? Pues reconocer que Jesús es el Señor y cumplir con la gran comisión. Créame que la división no viene de Dios. Lo fundamental es permanecer unidos. Jesús dijo: Padre, no te pido que los quites del mundo, sino que los guardes de él. Y también dice: Padre, así como tú y yo somos uno, que ellos también sean uno, para que el mundo crea que tú me has enviado. Es decir, que cuando los cristianos están unidos, la gente cree. Pero cuando los cristianos se dividen, se pelean, se critican, hacen discordia, dan un espectáculo al mundo que realmente deja mucho que desear y en muchos trae desánimo, trae tristeza. Pero lo fundamental es que podamos unirnos, y esto es lo que en su momento La Hormiga trató en este excelente tema musical, el cual vamos a escuchar a continuación.

Esa es la banda argentina de La Hormiga. Oiga, está conformada por sus fundadores, que es Yankee Venegas, Juanco Venegas y Yanco Venegas. El grupo pues es conocido por su música alegre, su estilo tan versátil, los valores que comparten, insisto, esta mezcla de rock y pop conocida como ska, pues ellos son los que prácticamente la introdujeron dentro de las iglesias. Imagínense esas congregaciones que cantan con himnarios, congregaciones que no permiten una guitarra eléctrica, que no permitían una batería, y de repente llegan estos locos revolucionando dentro de la iglesia. Pues oiga, los jóvenes salían a las calles, salían a los parques, salían a los lugares donde esta banda estaba compartiendo su música, pero realmente una música de fe. Y uno de los temas que llaman mucho la atención es el que se titula "Que no todos los burros son tan burros, aún los burros entienden". Y esto hace una referencia cuando la burra de Balaam no quería avanzar porque dice que miró a un ángel del Señor y Balaam no lo miró, y él estaba terco en hacer caminar a su burrita hasta que el ángel se le reveló. Y dice por eso que no todos los burros son tan burros. Así es de que disfrutamos de este tema que nos hará reflexionar, nos hará reír, pero lo más importante es que nos presenta una verdad.

Bien, amigos, pues esta es la participación musical de la banda de La Hormiga, que próximamente estará con nosotros en concierto. Recuerda que el jueves 17 de septiembre será en el auditorio de Gocean en la ciudad de Torreón, en la comarca lagunera. El día viernes 18 estamos en lo que es el río, en la gran ciudad de Monterrey. El sábado 19 de septiembre estamos en la ciudad de Culiacán, y el domingo 20 de septiembre en la ciudad de Los Mochis. Usted puede en este momento informarse acerca de los boletos en el número de teléfono 81 84 58 70 28, 81 84 58 70 28. La Hormiga en concierto. Espero que usted pueda disfrutar de este excelente tiempo y viajar. Me preguntaban los amigos de Tijuana, los de Ensenada, los de Tecate, oiga, ¿y no van a venir para acá? Sí, en una segunda vuelta los estaremos llevando para Baja California, pero ustedes pueden venir de Tijuana a Monterrey. Es un tiempo excelente, el mes de septiembre. Realmente los boletos de avión son muy económicos desde Tijuana para Monterrey, y creo que podrá usted venir y ser nuestro invitado especial en lo que nosotros llegamos hasta usted con la agrupación de La Hormiga. Una vez más le recuerdo el número telefónico donde usted puede reservar su boleto en este momento. Es el 81 84 58 70 28, 81 84 58 70 28. Bueno, entre los temas que tiene la agrupación de La Hormiga hay algunos que destacan, que nos llaman mucho la atención, y uno de estos temas es el que vamos a escuchar a continuación, y se titula La Sabiduría. Uno de los temas que han revolucionado y que nos presenta una verdad que es indudable, basado esto en el libro de los Proverbios, pues le pusieron música y muy a su estilo nos hacen llegar este mensaje.

0: excelente tema musical, el de la sabiduría. Oiga, pues vamos a tener un repertorio muy amplio, ya que son muchos temas musicales los que han hecho a través de sus discografías, y ahora pues también seguramente irán a presentar algo de lo más nuevo que han estado escribiendo, y no cambian su estilo, no cambian la forma como ellos han estado compartiendo el mensaje, a pesar de que ya han pasado los años, siguen muy vigentes todavía, y espero que podamos aprovechar al máximo esta gira. Vamos a despedirnos con un tema de La Hormiga. Este tema se titula Café con Leche y vamos a disfrutarlo. Oiga, pues hablando del café con leche, pues ya como que necesitamos nosotros también aquí, ¿verdad?, un cafecito. Bueno, vamos a ver si lo encontramos en un momento, pero por lo pronto le voy a dar la información. ¿Dónde será esta gira única de conciertos a través de La Voz y Vintra Radio? Primeramente estaremos en la gran ciudad de Torreón, en la comarca lagunera, el jueves 17 de septiembre en el Auditorio Gosén. Estaremos el día viernes 18 de septiembre en El Río, en la ciudad de Monterrey. Estaremos en la ciudad de Culiacán el sábado 19 de septiembre y en Los Mochis el domingo 20 de septiembre. La Hormiga completamente en vivo con todos sus integrantes originales, y para que usted pueda adquirir sus boletos, comuníquese en este momento al 81 84 58 70 28, 81 84 58 70 28. Y bueno, pues nos despedimos con este tema musical que se titula Café con Leche, y esperamos próximamente tener más información y entrevistas con la agrupación La Hormiga.
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habéis oído su voz, ni habéis visto su aspecto, ni tenéis su palabra morando en vosotros, porque a quien él envió, vosotros no creéis. Escudriñad las Escrituras, porque a vosotros os parece que en ellas tenéis la vida eterna, y ellas son las que dan testimonio de mí. Y no queréis venir a mí para que tengáis vida. El enfoque final, para que tengáis vida. ¿De qué vale la existencia si no hay vida? ¿Qué sentido tiene, por ejemplo, estar en un ataúd de oro y vestido con ropas de oro, de gala, con las mejores joyas, pero no hay vida? ¿De qué sirve un palacete o un palacio majestuosísimo y carros de lujo en las cocheras cuando no hay vida? Lo más relevante, ¿verdad?, después de Dios, es la vida. A él le plació salir fuera de sí mismo y implantarla en las cosas. Ahora, vamos a enfatizar el punto. También el Padre que me envió ha dado testimonio de mí. Número uno, nunca habéis oído su voz. Estas palabras se las está diciendo el Señor a los judíos, a un pueblo altamente religioso, al pueblo que Dios escogió para ser los depositarios de la revelación divina, para bajar su palabra del cielo a la tierra y depositarla en ellos, y que ellos fueran los que llevaran después esto al mundo, para que el mundo tuviera conocimiento de Dios. Nunca habéis oído su voz. Y es cierto, el pueblo judío, y en este caso el Señor se refiere de manera muy particular a los líderes religiosos de esa época, nunca habéis oído su voz. Preguntémonos eso. ¿Realmente a mí me interesa escuchar la voz de Dios? ¿Escucho yo la voz de Dios diariamente? No allá cuando, no, diariamente. Aunque pudiéramos decir que hay niveles de la voz de Dios o como Dios nos habla. Un nivel puede ser cuando su palabra sale fresca, el rema, en forma audible, que así ocurrió primeramente el rema, la voz audible de Dios, su palabra, la expresión de Dios, su voluntad expresada en su palabra. ¿Ves? Y puede ser audible, puede que Dios nos hable a nuestro espíritu, puede que Dios nos hable a nuestra mente, porque Él sigue vivo y sigue hablando. Lo que está escrito es fundamental, determinante, es el modelo que tenemos que seguir. Y cuando Dios habla fuera de lo que está escrito, nunca habla en contra de lo que está escrito, sino es afín o paralelamente a lo que está escrito. Pero el Señor Jesús le dijo a los discípulos: todavía tengo muchas cosas que decirles, pero ahora no las podrán llevar. Mas cuando venga el Espíritu Santo, Él les revelará, Él les traerá. Entonces, el hecho de que Dios habló y que se plasmó su palabra y de rema pasó a logos, no significa que Dios ya se cerró su boquita y ya no habla más. Dios sigue hablando, sigue hablando. Y uno puede convertirse, pues,

0: en una persona muy religiosa, pero cerrada, encapsulada, a veces en ideas o conceptos que no es propiamente la palabra de Dios, y ahí se mantiene. Pero habrá gente que ama profundamente a Dios, que tiene hambre de Dios, que tiene sed de Dios, que anhela a Dios, que desea escuchar a Dios, y Dios lo hace. A Dios lo podemos escuchar leyendo su palabra, a Dios lo podemos escuchar yendo más allá, escudriñando la palabra, a Dios lo podemos escuchar oyendo alguna predicación, enseñanza o mensaje de Dios. Pero el Señor le dice a los judíos: nunca ustedes han oído su voz. Luego añade un punto número 2: ni han visto su aspecto. No lo conocen. Nunca han tenido una manifestación de Dios. Entonces, decir conocer a Dios y no he oído su voz, y nunca he visto su aspecto. Y luego remata, diría yo, el Señor diciendo en el verso 38: ni tenéis su palabra morando en vosotros. Este es el punto jactancioso del pueblo hebreo en la época del Señor Jesús. Decir tener la Torah, decir tener la ley de Moisés, decir tener la palabra de Dios, pero la tenían aquí en la cabeza, la tenían en la boca, eran buenos para enseñar, para decir, pero no vivir lo que enseñaban. Por eso el Señor dijo: hagan como ellos dicen, pero no hagan como ellos hacen, porque dicen y no hacen. Eso quiere decir que la palabra no moraba en sus corazones. Ni tenéis su palabra morando en vosotros. Entonces, ni han oído la voz de Dios, ni han visto algún aspecto de Dios, ni tienen su palabra morando en vosotros. Porque a quien Él envió, vosotros no creéis. O sea, porque si ellos realmente conocen la voz de Dios, la han oído, han visto en alguna forma a Dios o en sus manifestaciones, o tienen realmente la palabra de Dios morando en sus corazones, entonces, y además está tácitamente dicho ahí: y si yo soy Dios manifestado en carne y no me reciben, no me creen, entonces, ¿dónde está lo que ustedes tienen de Dios? Es lo que tienen solo es apariencia, es religiosidad. Entonces, aquí hay tres verbos muy importantes: oír a Dios, oír de Dios; ver a Dios; tener morando en nosotros la palabra de Dios, las escrituras. Y agregaría un cuarto punto, que es el mismo Jesús que en ese momento está hablando y está físicamente hablando con ellos, todavía no es procesado mediante muerte, resurrección, para pasar de ser el Jesús en humanidad, ahora el Cristo Espíritu resucitado, ya para morar dentro de ellos. Luego el Señor hace una exhortación: escudriñad las escrituras. No habla de propiamente solo leer superficialmente las escrituras. Escudriñad las escrituras, porque a vosotros os parece que en ellas tenéis la vida eterna. Y ellas son las que dan testimonio de mí. Y no queréis venir a mí. O sea que las escrituras que ustedes tienen, la ley de Moisés, porque Moisés escribió, y en lo que escribió, escribió del Señor. He aquí, el Señor levantará profeta como a mí, y toda alma que no hiere a aquel profeta será desarraigada del pueblo. Entonces, si ustedes en realidad escudriñan las escrituras, porque tienen la idea, y que no era errónea, que en las escrituras van a obtener la vida eterna, y esas escrituras que ustedes creen que ahí está la vida eterna y que es correcto, hablan de mí, dan testimonio de mí. Y ahora resulta que ustedes no quieren venir a mí para tener vida. Entonces, nunca habéis oído su voz, nunca habéis visto su aspecto, y la palabra en realidad no mora en vosotros. Sacar el Señor esto a luz ante ellos, se necesita ser Dios y quitar el velo del engaño en el que muchas veces se puede vivir solo con una careta religiosa. Entonces, de acuerdo al verso 37, el Señor Jesús es la más grande expresión de Dios. Es Dios manifestado en carne, a fin de ser oída la voz de Dios. La palabra aspecto, ni habéis visto su aspecto. O sea, ahí está, era Dios manifestado en carne, y en él podía ser visto Dios mismo, la plenitud de Dios corporalmente manifestada. No tenéis su palabra.
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0: No tenéis su palabra morando en vosotros. La palabra la tienen solo en la mente, son intelectuales de la ley, son maestros de la ley, pero no baja al corazón. No la encarnan, no la viven. Buenos para enseñar, pésimos para vivir lo que enseñan. Por eso hemos dicho que hay diferencia entre el hecho de educar a el hecho de simplemente enseñar. Es como en las escuelas, los que ejercen esa magnífica tarea de magisterio, de ser maestros, de enseñar. Pues el maestro, la maestra puede ocuparse solo de enseñar la materia mediante letras, números, dibujos, etcétera, etcétera. Pero a él no le importa, al maestro o a la maestra, su estilo de vida, cómo vive, qué proyecta a los estudiantes en cuanto a su estilo de vida. El que educa, no. El que educa, antes de las letras, los números, los dibujos, le importa él, cómo vive, su estilo de vida, porque va a instruir con el ejemplo, más que con letras y más que con palabras. Eso hace, para empezar, entre otras muchas diferencias abismales, diría yo, entre escuelas verdaderamente cristianas, maestros cristianos que enseñan, a simplemente a quienes están en otras instituciones públicas cuyo aspecto es como para dar miedo, ¿no? Y aunque enseñen letras, dibujos, etcétera, etcétera. Ahora, en Juan 14, 21, el Señor Jesús dice: el que tiene mis mandamientos y los guarda, este es el que me ama. El que entiende, el que conoce, el que tiene mis mandamientos, pero no solamente deben quedarse aquí, y los guarda, esto es, los encarna, los vive. Eso es lo que nos hace auténticamente cristianos. A veces la gente puede decirnos: yo sé más Biblia que usted. Qué bueno, pero ¿qué tanto vives de esa Biblia que dices saber? El que tiene mis mandamientos y los guarda, los practica, los encarna, eso es lo que hace el verdadero cristiano, cosa que el Señor está reprobando con los líderes religiosos de la época. Ustedes no han oído la voz de Dios, no conocen su aspecto. La palabra de Dios no mora en ustedes, porque si tuvieran algo de eso, me creerían a mí, porque de mí está escrito, y reconocerían quién soy yo. Es lo que tácitamente está diciendo el Señor Jesús: el que tiene mis mandamientos y los guarda, este es el que me ama. Y el que me ama será amado de mi Padre, y yo le amaré y me manifestaré a él. ¿Cómo le vamos a probar a Dios que lo amamos? Cuando tomamos sus mandamientos y cuando los practicamos. Si nos quedamos a la mitad del camino, solo nos interesa conocer Biblia para darnos de bibliazos con otros, a ver quién sabe más Biblia, solo tendremos más condenación. Entonces, el que tiene mis mandamientos y los guarda, ese es el que me está mostrando que me ama. Y a Dios no lo podemos engañar. Hacer una cosa distinta a esto es un autoengaño. En términos llanos, cuando decimos o somos o no somos, pues, ¿para qué engañarnos? Segundo de Juan 1:6: y este es el amor, que andemos según sus mandamientos. Mire, el muchísimo cristianismo nominal o de nombre nada más se esconde en banderitas como esas: Dios es amor, la gracia de Dios. Y está bien, Dios es amor y la gracia de Dios, es cierto, pero solo se esconden en esas banderitas para vivir vidas desordenadas, vidas en las que la palabra de Dios no está encarnada. Y este es el amor, que andemos según sus mandamientos. Entonces, si yo no ando según sus mandamientos, si yo no guardo su palabra, digo amar a Dios, es falso, es una careta de hipocresía. Este es el mandamiento, que andéis en amor como vosotros habéis oído desde el principio. Ahora, entre las últimas recomendaciones que Moisés le dio al pueblo de Israel, según Deuteronomio 32, 46 y 47, y les dijo: aplicad vuestro corazón a todas las palabras que yo testifico hoy. O sea, no solo las escuches, no solo las guardas en tu mente, aplícalas, aplícalas a tu corazón, para que las mandéis aún a tus hijos, a fin de que cuiden de cumplir todas las palabras de esta ley. Verso 47, porque no es cosa vana, es vuestra vida. ¿Dónde habría el pueblo de Israel encontrar la vida divina, la vida de Dios, la vida Zoe? Aplicando en su corazón las palabras de Dios. No solo escucharlas siendo oidores olvidadizos, o no solo intelectualizarlas o debatirlas religiosamente, sino tomarla en el corazón y aplicarla. Eso no es cosa vana, eso es tu vida. Eso es tu vida. Por eso aquel joven rico que le apareció al Señor Jesús, y que sin duda era un religioso: maestro bueno, ¿qué haré para poseer la vida eterna? Y el Señor le habla: los mandamientos, los he guardado desde niño. Pero si has guardado mis mandamientos desde niño, y en mis mandamientos yo digo que si los pones en tu corazón, no es cosa vana, sino que eso es la vida. Y ahora me preguntas qué hacer para tener la vida. Entonces eso significa que los mandamientos no han estado en tu corazón, han estado aquí en tu mente y en la práctica tradicional religiosa. Y el Señor se lo descubre cuando le dice: una cosa te falta, ve, vende lo que tienes y dáselo a los pobres. Y mejor se retiró. ¿Qué le está diciendo el Señor con eso? Tu corazón no está en mis mandamientos, tu corazón está en lo que tienes, en el dinero, en las riquezas. Y eso es importante. Por eso diariamente hay que examinar nuestro corazón. Y con nuestro corazón, más que con nuestro labio, decirle al Señor cuánto lo amamos, cuánto le agradecemos. Recordar su palabra con mucha gratitud. Ahora, una persona promedio gasta en Facebook 608 horas durante un año. En un año, 608 horas promedio. Quizá unos más, otros menos, pero en promedio se calcula 608 horas. Leer la Biblia, toda la Biblia, nos llevaría 70 horas y 40 minutos. Y la pregunta es: ¿cuántos leen o leemos la Biblia en un año? Es más, ¿en alguna vez en la existencia que tenemos hemos leído la Biblia? Pero si nos hemos consumido promediamente 608 horas por año en la distracción. Entonces, la iglesia no determina lo que la Biblia enseña. Por lo contrario, la Biblia determina lo que la iglesia debe enseñar. Eso es sumamente importante. Por eso de ahí la importancia de escudriñar las Escrituras y que la palabra de Dios more en nosotros. Este mismo patrón que el Señor establece aquí y lo confronta con los religiosos de su tiempo: ustedes ni han oído la voz de Dios, no conocen el aspecto de Dios, la palabra que dicen tener no mora en ustedes, viven solo por rituales. El apóstol Pedro habla algo similar en 2 de Pedro capítulo 1, verso 16. Porque no os hemos dado a conocer el poder y la venida de nuestro Señor Jesucristo siguiendo fábulas artificiosas, sino como habiendo visto con nuestros propios ojos su majestad. ¡Qué experiencia! Hemos visto. Pues cuando él recibió de Dios Padre, verso 17, honra y gloria, le fue enviada desde la magnífica gloria una voz que decía: este es mi Hijo amado en el cual tengo complacencia. Y nosotros oímos esta voz enviada del cielo cuando estábamos con él en el Monte Santo. Es cierto que las experiencias pueden cambiar entre un creyente y otro, pero hay que tener algún tipo de vivencia, de experiencia, de verdadera transformación de Dios en nuestras vidas. Y nosotros oímos esta voz. ¿Qué diferencia que Pedro lo diga? Yo oí esa voz de Dios, a que el Señor le dijo a aquellos religiosos: ustedes no han oído la voz de Dios, no la conocen, son un espejismo solamente de ser mi pueblo. Luego, enseguida Pedro habla del respaldo escritural, verso 19. Tenemos también la palabra profética más segura. O sea, Pedro dice: mi experiencia como creyente de Dios es que he oído su voz y tengo la palabra profética más segura, a la cual habéis hacer bien, estar atentos como a una antorcha que alumbra el lugar oscuro hasta que el día esclarezca y el lucero de la mañana salga en vuestros corazones. El respaldo del apóstol Juan, Apocalipsis 1 y 2, que ha dado testimonio de la palabra de Dios y del testimonio de Jesucristo y de todas las cosas que ha visto. Testimonio de la palabra de Dios y de las cosas que he visto. Y pudiéramos añadir: y he oído. Eso es lo que forja cristianos sólidos, fuertes, que los mete en ese hábitat con toda certeza, que anhelan oír la voz de Dios, que tienen las escrituras en sus corazones encarnadas y están siempre buscando esas vivencias.
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apreciados amigos y hermanos que están en sintonía de La Voz, porque la fe viene por el oír. Les saluda Alejandro Cruz, dándole las gracias por su amable y fina sintonía a nuestra audición del día de hoy. Quiero agradecer a cada uno de nuestros apreciados oyentes que son parte de la gran red de colaboradores por su apoyo, por su permanencia, por su generosidad, por su constancia con la cual han estado ustedes solícitos para apoyar lo que es este proyecto de fe. Esta radio existe para ganar almas y creo que debemos entender que tanto usted como yo somos parte muy importante. Sin su ayuda no pudiéramos estar al aire, sin su ayuda no pudiéramos transmitir esta palabra las 24 horas del día, y quiero pedir a cada uno de ustedes que por favor nos animemos unos a otros. Vamos a alentarnos para que podamos esforzarnos y que en el nombre de nuestro Señor Jesucristo podamos levantarnos como un solo y aún más multiplicarnos. Que seamos más los que nos ponemos en acuerdo para hacer posible que la obra de Dios continúe adelante y que más personas sigan recibiendo el poderoso mensaje del Evangelio de nuestro Señor Jesucristo. No es fácil este trabajo porque se necesitan 24 horas. Y llenar un espacio de 24 horas con música, con programas y el involucrar a otros para que sean parte de este proyecto no es nada fácil, porque no todos comprenden el poder de la radio. No todos entienden lo sobrenatural que es la radio, que transmitiendo desde estos estudios esta señal viaja por los aires y esta señal entra en los hogares, entra en las prisiones, llega a hospitales, a centros de trabajo. Es una gran cantidad de personas que por las carreteras manejan tráiler, muchos que andando en la ciudad, en los taxis, en los Uber, nos están sintonizando, y también un sinnúmero de personas que nos escuchan en oficinas, y ahora se añade que también nos escuchan a través del internet y nos escuchan a través de las diferentes aplicaciones, de tal forma que hoy por hoy la radio está más viva que nunca. El mensaje de fe está llegando al lugar donde hay tanta necesidad. Y yo quiero pedir a cada uno de ustedes, por favor, no se canse de ser bueno. No se canse de ser bueno. Escúcheme, no se canse de ser bueno. Dice la Escritura que usted y yo no debemos de desmayar, porque nuestro trabajo en la obra del Señor no es en vano. Dios recompensa a los hombres y mujeres de fe que somos fieles. Y el Señor paga, y paga bien. Nunca el Señor te pagará mal por un bien que tú has hecho. Al contrario, por cada bien que tú haces, el Señor multiplicará su bendición sobre tu vida, sobre tu casa, sobre tu familia. Y las bendiciones del Señor se harán reales. Y la palabra siempre se cumplirá, porque toda palabra que sale de la boca de Dios nunca volverá a Él vacía. Por eso dice la Escritura que en el Señor todas las promesas en Él son sí y son
Amén. Es decir, Dios no miente, Dios no falla. Si Él ha dicho algo, Él lo cumplirá. Ahora bien, cuando usted conoce a Jesús como su Salvador personal, hay promesas que se activan, dice la Escritura: cree en el Señor Jesucristo y serás salvo tú y toda tu casa. Es decir, que la salvación tuya incluye a toda tu casa. Hay una promesa de salvación. Cuando usted es bendecido, su descendencia también es bendecida por el hecho de que usted le está sirviendo al Señor. Por eso dice la Escritura: no he visto justo desamparado, ni a su descendencia que mendigue pan. Dice la Escritura que el justo no tendrá temor de malas noticias. Cuando usted camina en la fe, cuando usted le cree a Dios lo que Él dice en su palabra, entonces sus bendiciones y sus promesas son suyas. Miren lo que sucede. Dice la Escritura que los que son de fe son bendecidos con el creyente Abraham. Y los que practican la fe, ciertamente, linaje de Abraham son. Pero los que somos de Cristo, somos los herederos de las promesas que Dios le hizo a Abraham. ¿Y cuáles son las promesas que Dios le hizo a este hombre de fe? Dice que Dios, hablando su palabra, Abraham oyó y creyó a la palabra. Y el Señor se regocijó tanto de que alguien haya creído su palabra, que Él lo declaró justo. Y le dijo: el justo por la fe vivirá. Y este hombre se constituyó en el padre de la fe. ¿Cómo? Por haberle creído a Dios. Y el Señor le dijo: te bendeciré, serás bendición, en ti serán benditas las familias. El que te bendijere, lo bendeciré, y al que te maldiga, lo maldeciré. Y con semejantes promesas, Dios bendijo a este hombre, de tal forma que hoy, usted y yo, somos los herederos de las promesas que Dios le hizo a este hombre. Usted es bendecido para bendecir. En ti, dice, serán benditas las familias. El Señor dice: engrandeceré tu nombre, es decir, serás conocido. Y serás identificado como un hombre, como una mujer que ama a Dios, que le cree lo que Él dice en su palabra, y que todo lo que tú haces y donde pones tu mano prospera, porque el Señor está contigo. Apreciados amigos y hermanos que están en sintonía, somos bendecidos para bendecir. Y en este proyecto de la radio necesitamos hombres y mujeres que están convencidos de que el Señor les ha bendecido para ser de bendición. 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
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Los cautivos serán liberados por esta buena noticia. 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Los bendigo en el nombre de nuestro Señor Jesucristo por todo el apoyo que ustedes están brindando a La Voz, porque sin ustedes no podemos avanzar, pero qué bueno que usted y su familia se han puesto de acuerdo y se han determinado a ser parte de este mover de fe. Y como se lo dije, no se canse de ser bueno. Muchas veces las personas que escuchan la radio y que no entienden los costos que conllevan tener una estación al aire, muchas veces en su falta de conocimiento critican, se quejan, algunos se molestan, otros dicen que no tiene caso, que no tiene sentido, pero el que es entendido y sabe que a
través de la radio llegamos a miles de personas y que entramos a lugares donde tal vez físicamente nunca nos dejarían entrar, pero a través de esta señal podemos entregar el mensaje de fe, esperanza y amor. Y quiero decirle que por cada alma que se salva, usted tiene recompensa. Porque mientras usted se encuentra trabajando, su ofrenda está predicando por usted a través de la radio. Mientras usted se encuentra de vacaciones o descansando, esta ofrenda suya está predicando por usted a través de la radio. Y aún cuando usted duerme, esta ofrenda sigue predicando por usted, porque gracias a usted esta palabra llega al lugar donde hay tanta necesidad. Durante esos días he conocido a varios de nuestros oyentes que me dan testimonio como por haber oído la palabra decidieron no quitarse la vida. Otra persona me decía: no abandoné a mi familia gracias a que oí en la radio una palabra. Me decía un hombre de fe que se había desmoronado, que le pasaron situaciones muy difíciles. Dijo: pensé que yo estaba excluido de la iglesia y de la gracia de Dios. Dice: pero usted explicó la palabra de una forma tan sencilla que entendí que Dios me ama y que Él no quiere que yo me pierda. Dijo: por lo tanto yo regreso a casa. Y de eso se trata: almas que ganamos para Cristo y otros que están siendo restaurados para poder servirle al Señor. Y cada vez que alguien que dio la espalda al Evangelio y fue seducido por el enemigo y engañado para vivir lejos de Dios, estas oraciones son las que hacen la diferencia. Y yo quiero animar a hombres y mujeres que en este momento nos están escuchando: únase a la voz, por favor. Y no diga: ay, ya me están pidiendo otra vez, ay, qué aburrido, otra vez lo mismo. No, más bien piense: Dios me está hablando y el Señor me está dando la oportunidad de que yo sea parte de lo que Él hace aquí y ahora, en este tiempo. Debemos de mirar esto como una oportunidad que Dios nos da para servirle a Él. Véanlo como la oportunidad de Dios para que usted pueda servir, para que usted pueda dar, para que usted pueda crecer en la fe. Regreso en un momento y por lo pronto nos vamos a un tema musical. Este tema se titula Afortunado. No le cambie, que ya regresamos.

espero que haya disfrutado este tema musical. Oiga, qué mensaje de fe. Somos bendecidos para bendecir. Y Dios nos ha dado la oportunidad de que usted y yo juntos, en su nombre, podemos levantarnos y decirle: Señor, gracias. Gracias por darnos la oportunidad. Gracias porque cada vez que escuchamos una invitación y nosotros obedecemos a esta palabra, podemos ser bendecidos. ¿Por qué? Porque cuando Dios te pide algo, es porque Él te quiere dar. Cuando Dios te pide algo, es porque Él te quiere dar. Quiero decir que Dios nunca te pedirá algo de lo cual Él no te lo haya dado. Porque primero Dios te da, y después de eso Él te bendice. ¿Cómo nosotros crecemos en la fe? Cuando aprendemos a depender de Dios y no de las cosas que nosotros tenemos. Por eso dice la Escritura que los hombres perdieron. ¿Cuándo perdieron? Cuando confiaron en sus riquezas. Perdieron cuando ellos depositaron su confianza en las cosas materiales, porque el dinero se puede convertir en un Dios. Es más, nuestro Señor Jesucristo le dio un nombre a este Dios, y ese Dios es Mamón, el Dios de la riqueza. Y muchos, lamentablemente, solo piensan en tener, en acumular, nunca se cansan, nunca se sacian, porque ellos tienen algo que se llama avaricia. Entre más tiene, más quiere. Y en realidad, ¿para qué lo quiere si no lo necesita? Solamente para guardar, solamente para acumular. Y son ricos para sí mismos, pero no son ricos para con Dios. Y llega el momento en que la muerte nos sorprende a todos. Así es. Y cuando la muerte sorprende, todo lo que tienes, ¿de quién será? Todo lo que has acumulado, todo lo que has guardado, todo lo que en tu vida hiciste, ¿de quién será? ¿Cómo hay casas, edificios, propiedades que murió el dueño y quedaron intestados? Ya nadie abrió la propiedad, ya nadie fue a limpiarla, o sea, murió la persona. ¿Cuántos bancos se han quedado con fortunas millonarias porque murió el cuentaviente y ahí se quedó su dinero? ¿Cuántos socios de firmas, de compañías, de empresas, repentinamente muere alguno de ellos y resulta que los demás se quedaron con la parte de él? Es muy lamentable cuando usted se da cuenta que lo que usted hizo, que lo que usted tiene, como dice la Escritura, que nadie sabe para quién trabaja. Nadie sabe qué hará el día de sí, el mañana. Hoy estamos, mañana no sabemos. Insisto, todo lo que tienes, ¿de quién será? No
nosotros tenemos que hacer todo lo posible porque se anuncie el Evangelio, porque ahí hay recompensa para vida eterna. Mi esposa siempre me dice, cómprame una casa, cómprame una casa. Y yo le digo, no, espera. Me dice, ¿por qué no? Le digo, porque las casas no predican. Y cuando rentamos estaciones de radio, por ejemplo, me recuerdo cuando salió la oportunidad de entrar a la comarca lagunera y teníamos una cantidad, porque para entrar a la comarca lagunera dijeron, bueno, la mensualidad son 250 mil pesos, pero también son 250 mil de un depósito, o sea, son 500 mil pesos para entrar. Yo había estado haciendo un ahorro con mucho esfuerzo y teníamos 180 mil pesos. Yo dije, bueno, con esto vamos a dar pues el enganche de alguna casa pequeña para por fin cumplirle a mi esposa el deseo de tener una casa. Cuando le digo, ¿sabes que salió la oportunidad de abrir una radio en la comarca lagunera? ¿Y qué te parece si damos los 180 mil pesos que tenemos para el depósito? Y ella me dijo, sabía que no me vas a comprar casa. Dijo, pero está bien, vamos a sembrarlos y ya vamos a cumplir 4 años anunciando el Evangelio en la comarca lagunera. Y ella me dice, mira, siempre es pagar radio, si no es la de Monterrey, es la de Tijuana, si no es la de Tijuana, es la de La Laguna, pero cómprame una casa. Y la respuesta es la misma, las casas no predican, las casas no ganan almas. Le digo, yo tengo la convicción que en alguna ciudad, en algún lugar, porque Dios no es injusto, alguien dirá, hermano, los quiero bendecir y les quiero regalar una casa. En algún lugar alguien lo hará. ¿Por qué? Porque siempre tenemos hombres y mujeres de fe que hacen lo mejor que pueden con lo que tienen, así como nosotros hemos dispuesto de los recursos que Dios nos ha dado para poder anunciar el Evangelio, pues así habrá muchos también que quizás su situación de economía es diferente y para ellos no sea un problema aportar, dar algo, porque todos damos de acuerdo a nuestra capacidad. Recuerdo que cuando venían las épocas navideñas y abríamos los regalos, miren los regalos que nos daban en Navidad, unos calcetines, una camiseta, nos regalaban un pantalón, una camisa y algún otro juguetito sencillito. Pero había un tío que venía de Estados Unidos. Si él llegaba a venir en una Navidad, olvídese, los regalos no eran calzoncillos, no eran unos calcetines, eran regalos bonitos, grandes, extraordinarios, de bicicleta para arriba. No, pues de un calzoncillo a una bicicleta, pues había un milagro en el medio. Y cómo nos gustaba que viniera ese tío, pero claro, su forma de dar era diferente porque su posición económica era diferente. Y así cada uno de nosotros da conforme a sus fuerzas, cada uno de nosotros da conforme a lo que tiene, conforme a lo que Dios nos ha bendecido. Pero yo quiero pedir a cada uno de ustedes, por favor, vamos a apoyar este medio que Dios ha dispuesto para que se siga anunciando su palabra y entender que Dios no es injusto para olvidar nuestro trabajo en su obra.
yo siempre en momentos de necesidad, de escasez de economía, le he dicho: Señor, yo te pido que me des. Y el Señor siempre me ha dicho: tú ocúpate de mi obra y yo me ocupo de tu familia. Tú ocúpate de ganar almas para mí y yo me ocuparé de suplir todas las necesidades que tú tengas. Y bueno, yo creo en el Señor y yo descanso en el Señor de que así será, porque Dios no es mala paga. Dios paga y paga bien. Y cuando usted ve para el Señor, hágalo con esa convicción. Cuando Dios te pide algo es porque Él te quiere dar. Cuando Dios te pide algo, muchas veces es una prueba de fe. El Señor prueba tu corazón, el Señor prueba tu generosidad, el Señor prueba tu fe a través de tu alma, porque Dios sabe qué tanto tú le amas en cómo tú das para Él. Cuando tú no escatimas, cuando tú dices: si es de Dios, adelante, cuenten conmigo, aquí está la bendición. Y si el Señor te pide algo, no se lo niegues, dáselo al Señor. ¿Por qué? Porque quizás lo que tú tienes le está estorbando a Dios para darte lo que Él tiene. Escúchame, lo que tú tienes le está estorbando al Señor para darte lo que Él tiene. Y yo te aseguro que lo que Dios tiene para ti es mayor que lo que tú tienes en tu mano. Entonces, si el Señor te pide algo, no lo pongas en saco roto. No rechaces la bendición. Te digo algo por la experiencia: cuando le damos a Dios, crecemos en la fe, porque dependemos de Él y no de lo que tenemos y no de nuestras propias fuerzas. 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Apreciados hermanos y amigos que están en sintonía de la voz, seamos generosos y, como siempre lo estamos recordando, si tus pasos no pueden ir,
tus pesos vayan por ti. Si tus pasos no pueden ir, que tus pesos vayan por ti. Espero que a través de su generosidad usted sea parte de La Voz y sea parte de nuestra gran red de colaboradores. Gracias y que el Señor te continúe bendiciendo ricamente.

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0: Lo que vamos a hacer nosotros en el día de hoy es enfatizar, cuide su salud. Dice la Escritura que nuestro cuerpo es el templo del Espíritu Santo. Por lo tanto, usted debe de cuidarlo, porque Dios ya no habita en templos hechos por mano de hombre, sino que habita en un templo que somos nosotros. Ya no habita en edificios hechos por manos de hombres, sino que ahora tú eres habitación o morada del Espíritu Santo. Pero algunos no parecen templo, más bien le parecen catedrales. Están bien bendecidos, bien gorditos, bien llenos de vida. Ya son como una mega catedral. Pero quiero decir que es muy importante cuidar nuestro cuerpo, porque es el templo del Espíritu Santo. Y dice la palabra que cualquiera que destruya el templo o el cuerpo, dice Dios, le destruirá a él. Amigos, este es un tema muy interesante. Cuidar tu cuerpo. ¿Qué consumes? ¿Qué es lo que dejas entrar a tu organismo? Porque muchas veces se nos dice, no tome refresco negro, pero nos encanta el refresco negro. Y la persona muchas veces ya con los riñones que no funcionan, ya con afectaciones en diferentes órganos del cuerpo, pero de alguna manera la gente lo sigue consumiendo. Es como los cigarros. Dice, fumar puede causar cáncer, y te ponen la foto de alguien que está muriendo de cáncer, y hasta mira las cajetillas de los cigarros y estás viendo la foto de la persona que está enferma del cáncer, y aún así le dices, denle la cajetilla completa, a sabiendas de que el alcohol es malo, que te puede dar una congestión, que te puede crear una adicción, pero ahí va la gente a comprarlo y a tomarlo, a sabiendas que le están advirtiendo que le puede causar cirrosis, que le puede causar serios deterioros en su cuerpo. Entonces, si tú no cuidas tu cuerpo, si tú no cuidas lo que le metes, si tú no cuidas el cuerpo, imagínate meterle drogas al cuerpo para que se deteriore. Imagínate tú que el cuerpo comienza a enfermarse porque pues ahora ya no quieres comer saludable, te gusta el hot dog, te gusta la pizza, te gustan las comidas procesadas, los embutidos, ya no quieres comer sano. Y claro, después cuando vienen los problemas y complicaciones de salud, dices, ¿y por qué a mí? ¿Y por qué yo? ¿Y por qué me dio el diabetes? ¿Y por qué se me sube la presión? ¿Y por qué ahora tengo tantos problemas que antes no tenía en mi cuerpo? Ya tienen neuropatías, ya tu nombre ya no va a ser Juan, ni va a ser Pedro, te van a poner dolores. De todo te quejas, te duelen los pies, la rodilla, las piernas, la cabeza, la cintura, todo son dolores. Fibromialgia, para que no se oiga tan feo. ¿Y todo por qué? Porque no has cuidado tu salud. Te dicen no y haz de cuenta que te dicen sí, como si estuvieran regalando las cosas que hacen daño, y ahí vas corriendo a comprar y a consumir. Lógicamente tu cuerpo te va a pasar una factura, y esa factura es demasiado, demasiado costosa. Ahora, lo que me llama la atención es que cuando las personas toman un producto natural que les hace bien, se molesta porque querían sentirse bien en la primera semana, en el primer mes. Pero espérame, si tienes 20 años haciendo las cosas mal, ¿cómo crees tú que en un día o en una semana se te va a arreglar el problema? Un doctor que es conocido y es muy bueno en lo que hace, me dice, mira, es que por lo menos para revertir una enfermedad de 20 años, necesitas por lo menos un mes de tratamiento para revertir un año. Entonces hoy vamos a hablar de esta parte de que usted necesita comenzar a cuidarse. ¿Y qué es lo primero que se hace? Sacar la basura, sacar el escombro para empezar a limpiar. ¿Y eso cómo se hace? Pues es lo que vamos a conversar aquí con David Montero, porque necesitamos entender la importancia de comenzar a cuidar nuestro cuerpo, y comenzaremos por una limpieza.
1: Gracias por abrir los micrófonos, y como usted ya lo dice, necesitamos alimentarnos, tener conocimiento, guía. Nadie nos quita la salvación, no se nos va, nosotros nos alejamos, ¿verdad? Porque no tenemos conocimiento, porque no tenemos la indicación, porque nos descuidamos. Eso aplica en todo. Lo espiritual es más real que lo físico, eso también lo tengo muy claro. Y las personas pues igual empiezan a tener situaciones emocionales, pues tiene que ver también con lo físico, porque nuestras emociones están conectadas también con el flujo del sistema nervioso y el sistema hormonal. Entonces, cuando no tenemos nutrición en la mente, tomamos malas decisiones. Cuando nos sentimos deprimidos, agotados, fastidiados, enojados, agotados, cuando estamos eufóricos, bueno, todo eso también repercute. Entonces, lo que queremos principalmente es darle información a las personas, una información correcta, una información que les permita tomar sus propias decisiones. Y de aquí es donde vamos a hablar sobre cómo funciona el cuerpo, qué es lo que, fíjense nada más, cómo nos ama Dios, de qué manera nos ama Dios, que nos da muchas herramientas para que también, tanto en lo físico, en lo mental, en lo espiritual, podamos tener siempre en qué apoyarnos, que es Él. Y hablando precisamente de todo esto, hemos estado escuchando hablar en los últimos días de algo que se llama Glutalife Complex. El Glutalife Complex que hemos estado hablando en estos micrófonos, pues ha venido a revolucionar el bienestar en muchas personas. Nos han estado reportando muchísimos casos de bienestar, y eso le queremos platicar. ¿Qué es el Glutalife Complex? ¿Por qué la gente se está sintiendo bien? ¿Qué efecto tiene? ¿Cómo funciona nuestro cuerpo? Algo que hemos dicho nosotros es que estos productos no curan nada, o sea, es nuestro cuerpo que se está reparando, únicamente tenemos que estimularlo. Y primero quiero platicarle a toda la audiencia, entender qué es el antioxidante maestro que protege nuestras vidas. Porque nosotros, y hablo de nosotros, los muchachones después de los 41, o sea, ya los tenemos más adelantitos, siempre ocurre algo que pocas personas saben. No solamente es envejecer, es que nuestras células, doctor, comienzan a perder la capacidad de defenderse del daño biológico que está ocasionando el estrés, la contaminación, los medicamentos, los alimentos procesados, como usted dijo, que si el cigarro, que si el alcohol, que si la comida enlatada, los azúcares, y todo eso que ocasiona la inflamación silenciosa. Y este daño tiene un nombre, se llama estrés oxidativo. Hoy en día, la ciencia ha relacionado el estrés oxidativo con muchos de los padecimientos que afectan a millones de personas. Escuchamos hablar tema de diabetes, hipertensión, problemas cardiovasculares, fatiga crónica, enfermedades neurodegenerativas, inflamación crónica, debilidad del sistema inmunológico, envejecimiento prematuro. Pues todo esto va relacionado. La pregunta es, ¿quién protege nuestras células? Y es donde entra esta respuesta. Hay una molécula extraordinaria, por eso digo que Dios nos ama tanto, porque nos creó con una molécula que se llama glutatión. Pues todo lo que tenga que ver con la investigación de glutatión, los profesionales de la salud lo conocen como el antioxidante maestro del cuerpo. Y aquí donde el glutatión juega un papel importante, porque se produce naturalmente en nuestro cuerpo, en nuestro organismo. Tiene tres funciones fundamentales. El glutatión que tu cuerpo debe estar produciendo, que mi cuerpo debe estar produciendo, el de tu hijo, el de tu esposo, el de tus familiares, todos producimos glutatión. Y la primera función es neutralizar los radicales libres que dañan las células, los tejidos y los órganos. La segunda función del glutatión es apoyar los procesos de desintoxicación del hígado, que es donde parte mucho los problemas que tenemos. Y la tercera función es fortalecer las defensas naturales del organismo. El problema aquí cabe, doctor, es que a partir de los 40, los 45 años, ya los niveles de glutatión comienzan a disminuir.
0: ¿En qué porcentaje más o menos?
1: Pues sí, empieza a haber una disminución del 30 al 35%, y ahí viene desencadenando según la alimentación, según los desvelos, el estrés, las malas rutinas. O sea, estamos hablando que descienden algunos hasta un 40 45%, y es algo considerable, ¿no? Claro que ya tener un problema de salud más fuerte es porque hay una deficiencia mayor.
0: Claro.
1: Por eso es importante que nosotros podamos entender que cuando disminuye el glutatión, ahí el doctor aumenta los riesgos de la salud. De ahí fue donde nace este concepto que se llama Glutalife Complex, que es una fórmula diseñada precisamente para ayudar al cuerpo, a nuestro propio organismo. No hay que meter nada externo, no hay que hacer procesos caros de intervenciones quirúrgicas, ni exponernos a nada al raro. O sea, nuestro cuerpo está diseñado para producir glutatión, y esta fórmula ayuda al organismo a producir y mantener niveles, muy importante, los niveles necesarios y saludables de glutatión. Entonces, la pregunta es, ¿por qué funciona? ¿Por qué la gente se siente bien? Porque obviamente contiene ingredientes que son considerados los más importantes del glutatión, de lo más estudiado, que ayuda a combatir el estrés oxidativo, ayuda a fortalecer el sistema inmunológico, ayuda a proteger el corazón, el hígado, el cerebro, favorece la energía celular y apoya el proceso de regeneración celular. Yo te puedo hablar, por ejemplo, de lo que es el N-acetilcisteína, que es uno de los principales precursores del glutatión. Por eso es que ayuda a mejorar lo que es la salud pulmonar, favorece la desintoxicación, protege el hígado del sistema respiratorio. Te voy a hablar de lo que es el ácido alfa lipoico, que es conocido como el antioxidante universal, o sea que esto ayuda a proteger el sistema nervioso, lo que es los nervios periféricos, apoya el metabolismo de la glucosa, favorece la circulación. Y si a esto le sumamos las ingredientes naturales que contiene el Glutalife Complex, como vitaminas y cofactores de antioxidantes que participan en cientos de las reacciones celulares del cuerpo, que está relacionado con la energía, el sistema inmunológico, la reparación celular, la protección cardiovascular, bueno, pues aquí es donde vemos estos beneficios. ¿Qué es lo que nos reporta la gente? ¿Qué es lo que nos dicen las personas? ¿Qué se sienten con más energía durante el día? Que mejora su recuperación física, que se sienten menos inflamados, se sienten más ligeros, que hay claridad mental, que hay mejor respuesta al sistema inmunológico. Aquel que le iba a pegar una gripita, está uno o dos días y ya está como si nada, no los tiran a la cama, o se empiezan a notar grandes beneficios. Apoya el tema de la circulación, mucho más saludable, el metabolismo de la glucosa, mejores condiciones, y también existe mayor bienestar general. El Glutalife Complex no solamente busca enmascarar el síntoma como muchos productos o medicamentos. Su objetivo principal, escuchen muy bien, es ayudar a las células a mejorar su función. Porque cuando la célula mejora, los tejidos mejoran. Y cuando los tejidos mejoran, obviamente los órganos empiezan a funcionar de una mejor manera. Y cuando los órganos comienzan a mejorar su función, hacer sus procesos, obviamente nuestra calidad de vida cambia. Por eso, después de los 45 años, ya no se trata solamente de vivir más, se trata de vivir con energía, independencia, bienestar, que es muy importante. Invertir en tus células hoy, en este momento, es invertir en la persona que vas a ser dentro de 10 o 20 años. Que te quede muy claro, lo que voy a hacer ahorita se va a reflejar en la persona que voy a estar haciendo o voy a estar funcionando en 10 o 20 años. Es muy importante. Miren, a todos los que escuchan, yo les quiero decir algo muy importante. La salud no solamente se pierde de un día para otro. Que te quede claro que no es que hoy amanecí enfermo. O sea, se pierde poco a poco y también se recupera poco a poco. La pregunta no es cuánto cuesta cuidar tus células. Tú me puedes preguntar cuánto cuesta un frasco de Glutalife Complex. Yo te puedo decir el precio. Incluso si quieres promoción te la puedo dar. La pregunta real que tú tienes que hacerte ahorita es ¿cuánto cuesta no cuidar mi salud? ¿Cuánto me va a costar una hospitalización? ¿Cuánto me puede costar perder la movilidad? Hay personas que ya empiezan a tener parálisis facial, ya no pueden mover una pierna. O sea, hemos llegado a personas que ya por la diabetes le tienen que amputar un pie. O sea, ¿cuánto me cuesta esto? ¿Cuánto cuesta no tener energía para disfrutar a mis hijos, a mis nietos, mis actividades diarias? O sea, tienes la oportunidad de comenzar a fortalecer tu organismo desde adentro. Por eso yo te estoy invitando el día de hoy a que conozcas más y que pruebes los beneficios del Glutalife Complex. Mira, miles de personas están descubriendo los beneficios del glutatión. En el mundo es lo más hablado, lo más sonado. Yo desde hace 5 años veo que está en tendencia el tema del glutatión. Yo ya lo conozco desde hace muchísimo tiempo, sobre todo en el tema de lo que es la nutrición celular inteligente. Yo digo que tienes, no esperes más, no esperes a sentirte mal para actuar. Digo, si ya traes un problema de salud, bueno, pues adelante, atrévete. Pero no esperes, si tú eres una persona que todavía no sientes algo, no te esperes a enfermarte. Actúa mientras todavía tienes la oportunidad de prevenir. 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
0: Bueno, yo creo que es de aprovechar esta oportunidad porque pues vamos a desintoxicar las células. Y una cosa que me llama la atención es que cuando una célula se enferma, se agrega un químico, y ese químico hace que haya una inflamación, y por esa causa, ay, siento un piquetito aquí, siento un dolor por acá. Claro, la célula está segregando esa neurotransmisión para decir, SOS, sálvenlo, sálvenme, ayuda, auxilio, socorro, por favor, hazme caso. Y por eso te duele el cuerpo, porque la célula ya se llegó el líquido mandando señal de ayuda. ¿Y qué hace el cerebro? Pues simple y sencillamente, como sabe que hay células madre que están recorriendo tu organismo, pues entonces debe de haber una señal que conecte esa célula enferma con la nueva célula que viene a repararla. Haz de cuenta que mandó a los albañiles y se les dijo por allá, váyanse con la cuchara, váyanse, ya les mandamos el cemento, la arena y todo, y ahí van las células a reparar. Entonces es muy interesante cuando entendemos que debemos de cuidar nuestro cuerpo, y si hoy tenemos al alcance de nuestra mano, es el momento de tomar acción, es el momento de decir, hey, paso por él o me lo mando, porque si me interesa cuidar mi cuerpo, que es el templo del Espíritu Santo, me interesa limpiarlo, me interesa repararlo. Hay lugares donde verdaderamente yo he entrado y se miran deteriorados, lugares que se miran ya con la pintura descolorida, ya con agujeros en las paredes, pero cuando vienen las personas que enjarran todo y pintan y lo dejan, wow, hasta parece un lugar nuevo, ni parece la misma casa. Pues así muchos, nomás decir una manita de gato, una ayudadita a usted mismo en lo que tiene que ver con las cosas naturales que el cuerpo necesita. Y mire, nuestro cuerpo es tan agradecido que inmediatamente va a recibir todos los nutrientes, va a activarse lo que es todo el sistema celular, se van a desencadenar una serie de reacciones químicas por todo tu cuerpo para tu bien.
1: Es correcto, doctor. 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
0: Gracias por su amable y fina sintonía.

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Minutos que duelen, porque hay dolor que nadie siente, porque hay situaciones que nadie entiende, porque no hay palabras que consuelen, porque no hay nadie cerca, porque todo parece vacío. Minutos donde el alma no tiene fuerzas ni para clamar, donde el corazón solo respira por inercia, donde el silencio pesa y la soledad lastima. Pero basta una voz, una canción que entra con susurro, una verdad suave como el viento, que no empuja pero abraza, que no impone pero libera. Y ese minuto, que parecía hueco, se convierte en lugar sagrado, en un encuentro con lo eterno. Dios aún habla, incluso en el momento más breve. Adopta un minuto, llena corazones vacíos con esperanza, porque incluso en el minuto más callado, el cielo todavía está abierto. Dios todavía tiene algo que decir.

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Minutos que caen como piedras sobre el pecho, minutos donde el tiempo parece detenerse y el corazón se llena de preguntas sin voz. Pero también hay minutos que levantan, cuando una palabra llega como un abrazo invisible, cuando una canción se vuelve medicina, cuando se siente de pronto que Dios está más cerca que nunca. Ese tipo de minutos transforman, sanan, restauran. Y no llegan solos, alguien los hace posible. Adopta un minuto y dale peso a lo que realmente importa, porque cuando Dios habla, hasta el tiempo se arrodilla.

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0: 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Número uno, no le quita el sueño. Dos, no le causa acidez. Tercero, que le va a ayudar para que usted se mantenga concentrado, que usted mantenga el enfoque, que usted diga, realmente me ayudó, en el sentido de que no se le van a olvidar las cosas. 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

Hay palabras que no salen, porque el miedo las aprieta. Hay oraciones que no se terminan, porque el alma ya no tiene fuerza. Hay palabras que no saben cómo pedir ayuda, pero su mirada las clama. Su silencio le revela, su presencia la suplica. Dios no necesita discursos largos. Él ve lo que otros no ven. Él oye lo que el alma apenas susurra. Y a veces, usa un minuto al aire para hablar justo a esa herida que no se nombra, pero que sangra por dentro. Agota un minuto y permite que Dios diga lo que esa persona ya no sabe cómo expresar. Porque incluso cuando no se alcanza a desear, Dios sigue respondiendo.

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te esperamos en el Auditorio Río 70, viernes 18 de septiembre a las 7 de la tarde, en la ciudad de Monterrey. Para boletos e informes, comunícate al 81-84-58-70-28, 81-84-58-70-28. Vamos a prepararnos para disfrutar de la buena música con la agrupación La Hormiga. Y comenzamos con uno de los temas que seguramente es uno de los más icónicos, y esto se titula Con Toda Tu Polenta. Y me decían, oiga, ¿qué significa eso? Pues es decir, con toda tu fuerza, con todo tu fervor, con toda tu pasión, con toda tu infundia. Ahora sí, como dicen, hay que soltar el fuá para decirle, Señor, aquí estamos dispuestos a servirte. Así es de que disfrute este tema con La Hormiga, que próximamente, recuerden, mes de septiembre, en vivo, desde Argentina, para usted.

con la participación de la hormiga que estará con nosotros directamente desde Argentina en una gira de conciertos espectacular y usted no se lo puede perder. Estaremos en la gran comarca lagunera en la ciudad de Torreón en el Auditorio Gosen. Si usted necesita mayor información, le voy a dar un número de teléfono donde usted puede adquirir sus boletos. Lo mismo que en la gran ciudad de Monterrey, estaremos en el Río 70. Recuerda, en el mes de septiembre, todos vamos a participar en este gran concierto de la agrupación La Hormiga, que tienen su reencuentro de vuelta otra vez tras años de no estar en los escenarios, pues hoy están de regreso. Hace 30 años este grupo musical estuvo en el top, en los primeros lugares, porque este ritmo que trajeron, que se llama ska, ellos son los pioneros, son los responsables de haberlo introducido dentro de la iglesia, que en aquel tiempo decían, pero qué escándalo es este. Y muchos jóvenes que querían servir al Señor, pues en ese tiempo tendrían 20 años y se activaron con el mensaje y con la música, se apasionaron por el Señor, y esos jovencitos de 20 hoy son jovenazos de 50 años, muchos de ellos tenían sus 15 años, pues ya ahorita andan por sus 45, imagínense aquellos que tenían 25, 30, pues ahorita ya andan por los 55, 60, unos son papás, otros son abuelos, pero qué bueno que pudimos juntar tres generaciones y decir, mira, este grupo, yo lo escuché, me recibió el mensaje, y mira que no ha pasado de moda, siguen muy vigentes, y por todas partes donde usted menciona La Hormiga, pues son conocidos, de tal forma que vamos a un tema musical que se titula América Latina, porque realmente han recorrido todo el continente con sus conciertos. 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

plena presentación en lo que es la ciudad de Los Mochis. 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Nos vamos a la música.

Excelente tema musical y seguimos con más de la agrupación La Hormiga, esta reconocida banda de música cristiana con este ritmo del ska. Cuenta ya con casi 3 décadas de trayectoria y han recorrido el continente americano literalmente trayendo alegría, compartiendo la fe y sobre todas las cosas un mensaje muy claro. Vamos a ir a un tema que se titula Lo que me preocupa. Y como ellos en sus inicios mayormente empezaron dando mensaje a la generación de adolescentes o a la generación que estaban pasando de la adolescencia a la juventud, pues ¿qué puede preocuparle a un joven? ¿Qué será lo que puede quitarle el sueño a un joven? Que usted dice, pues no tiene obligaciones de mantener una casa, no tiene obligaciones como los adultos que tienen que arreglar muchas situaciones, pero bueno, ellos pensaron en qué puede preocuparle.

0: un joven. Y este tema espero que ustedes lo disfruten. Recuerde que el concierto que se estará llevando a cabo en las diferentes ciudades es para que usted aproveche al máximo este grupo y pueda atraer a las nuevas generaciones a recibir este mensaje que pues está muy actual. Así es de que regresamos en un momento y le recuerdo las giras y el número de teléfono donde usted puede adquirir sus boletos. Nos vamos a la música, volvemos con usted en un momento.
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2: Tranquilo, Jaime, tranquilo, ya va a llegar.
1: Sí, ya va a llegar, pero mientras tanto, ¿qué hago, pastor?
2: Orar, Jaime.
1: Ah, orar, yo no tengo ganas de orar, yo tengo ganas de tener novia.
2: Jaime, dice la Biblia, todo tiene su tiempo.
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0: Es así, Jaime. ¿Sabes lo que pasa? Es que si vos no te comandás a las manos de Dios, tu corazoncito y el de ella pueden salir mal heridos.
1: Sí, pero yo me la banco bien, ¿eh? No habría problema, por eso soy fuerte.
0: Mira, yo también una vez dije soy fuerte y cuando me dejó mi primera novia me quedé llorando.

0: cumpleaños, papá.
1: Esto ha sido el tema. Lo que me preocupa, ¿será que los adolescentes tienen también esta misma preocupación? Pues seguramente, ¿verdad? Pues la hormiga ha tratado mucho con ellos, celebrando la fe, celebrando la vida y sobre todo compartiendo el consejo para que venga sabiduría a nuestro corazón y a nuestra mente también para tomar las mejores decisiones. Estaremos en concierto en el mes de septiembre. Jueves 17 arrancamos en el Auditorio Gocén en la ciudad de Torreón, en la gran comarca lagunera. Continuamos el viernes 18 en lo que es el río, acá en la gran ciudad de Monterrey. Y también estaremos en la ciudad de Culiacán el sábado 19 y cerramos el día domingo 20 en la ciudad de Los Mochis. Esta es la gira que La Voz está presentando en este momento juntamente con Vintra Radio para que todos podamos tener la oportunidad de ser parte de esta visita histórica, porque ya tenían muchos años fuera de los escenarios, pero una vez más a través de La Voz se une la agrupación original de La Hormiga para traernos todos estos temas musicales. Y usted puede llamar en este momento para preguntar por los boletos, y este es el número 81 84 58 70 28, 81 84 58 70 28. Y bueno, vamos a uno de los temas que han hecho historia. Esto se titula Lo Fundamental, porque es muy importante la unidad. Quizás no estamos de acuerdo en muchas prácticas, en muchas formas, en muchos estilos de orar, de adorar, incluso de enseñar, pero entendemos que tenemos un solo Señor, que tenemos una sola palabra y que tenemos un mismo Espíritu y que todos somos parte del cuerpo de Cristo. Y lo fundamental es lo que nos tiene que unir. ¿Y qué es lo fundamental? Pues reconocer que Jesús es el Señor y cumplir con la gran comisión. Créame que la división no viene de Dios. Lo fundamental es permanecer unidos. Jesús dijo: Padre, no te pido que los quites del mundo, sino que los guardes de él. Y también dice: Padre, así como tú y yo somos uno, que ellos también sean uno, para que el mundo crea que tú me has enviado. Es decir, que cuando los cristianos están unidos, la gente cree, pero cuando los cristianos se dividen, se pelean, se critican, hacen discordia, dan un espectáculo al mundo que realmente deja mucho que desear, y en muchos trae desánimo, trae tristeza. Pero lo fundamental es que podamos unirnos, y esto es lo que en su momento La Hormiga trató en este excelente tema musical, el cual vamos a escuchar a continuación.

Esa es la banda argentina de La Hormiga. Oiga, está conformada por sus fundadores, que es Yanqui Venegas, Juanco Venegas y Yanco Venegas. El grupo pues es conocido por su música alegre, su estilo tan versátil y los valores que comparten, insisto, esta mezcla de rock y pop conocida como ska. Pues ellos son los que prácticamente la introdujeron dentro de las iglesias. Imagínense esas congregaciones que cantan con himnarios, congregaciones que no permiten una guitarra eléctrica, que no permitían una batería, y de repente llegan estos locos revolucionando dentro de la iglesia. Pues oiga, los jóvenes salían a las calles, salían a los parques, salían a los lugares donde esta banda estaba compartiendo su música, pero realmente una música de fe. Y uno de los temas que llaman mucho la atención es el que se titula "Que no todos los burros son tan burros, aún los burros entienden". Y esto hace una referencia cuando la burra de Balaam no quería avanzar porque dice que miró a un ángel del Señor, y Balaam no lo miró, y él estaba terco en hacer caminar a su burrita hasta que el ángel se le reveló. Y dice por eso que no todos los burros son tan burros. Así es de que disfrutamos de este tema que nos hará reflexionar, nos hará reír, pero lo más importante es que nos presenta una verdad.

Bien, amigos, pues esta es la participación musical de la banda de La Hormiga, que próximamente estará con nosotros en concierto. Recuerda que el jueves 17 de septiembre será en el auditorio de Gocea, en la ciudad de Torreón, en la comarca lagunera. El día viernes 18 estamos en lo que es el río, en la gran ciudad de Monterrey. El sábado 19 de septiembre estamos en la ciudad de Culiacán, y el domingo 20 de septiembre en la ciudad de Los Mochis. Usted puede en este momento informarse acerca de los boletos en el número de teléfono 81 84 58 70 28, 81 84 58 70 28. La Hormiga en concierto. Espero que usted pueda disfrutar de este excelente tiempo y viajar. Me preguntaban los amigos de Tijuana, los de Ensenada, los de Tecate, oye, ¿no van a venir para acá? Sí, en una segunda vuelta los estaremos llevando para Baja California, pero ustedes pueden venir de Tijuana a Monterrey. Es un tiempo excelente, el mes de septiembre. Realmente los boletos de avión son muy económicos desde Tijuana para Monterrey, y creo que podrá usted venir y ser nuestro invitado especial en lo que nosotros llegamos hasta usted con la agrupación de La Hormiga. 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Bueno, entre los temas que tiene la agrupación de La Hormiga hay algunos que destacan, que nos llaman mucho la atención, y uno de estos temas es el que vamos a escuchar a continuación y se titula La Sabiduría. Uno de los temas que han revolucionado y que nos presenta una verdad que es indudable, basado esto en el libro de los Proverbios, pues le pusieron música y muy a su estilo nos hacen llegar este mensaje.

0: Excelente tema musical, el de la sabiduría. Oiga, pues vamos a tener un repertorio muy amplio, ya que son muchos temas musicales los que han hecho a través de sus discografías, y ahora pues también seguramente irán a presentar algo de lo más nuevo que han estado escribiendo, y no cambian su estilo, no cambian la forma como ellos han estado compartiendo el mensaje, a pesar de que ya han pasado los años, siguen muy vigentes todavía, y espero que podamos aprovechar al máximo esta gira. Vamos a despedirnos con un tema de La Hormiga. Este tema se titula Café con Leche, y vamos a disfrutarlo. Oiga, pues hablando del café con leche, pues ya como que necesitamos nosotros también aquí, ¿verdad?, un cafecito. Bueno, vamos a ver si lo encontramos en un momento, pero por lo pronto le voy a dar la información dónde será esta gira única de conciertos a través de La Voz y Vintra Radio. Primeramente estaremos en la gran ciudad de Torreón, en la comarca lagunera, el jueves 17 de septiembre en el Auditorio Gosen. Estaremos el día viernes 18 de septiembre en El Río, en la ciudad de Monterrey. Estaremos en la ciudad de Culiacán el sábado 19 de septiembre, y en Los Mochis el domingo 20 de septiembre. 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Bueno, pues nos despedimos con este tema musical que se titula Café con Leche, y esperamos próximamente tener más información y entrevistas con la agrupación La Hormiga.
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0: 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Revista del Consumidor. Un cuaderno que se deshoja la primera semana, una goma que mancha en lugar de borrar, o una pluma que deja de pintar en pleno examen. Lo que parecía un ahorro termina siendo un doble gasto para tu bolsillo. ¡Que no te pase! Quédate para saber cómo les fue a las marcas en nuestro estudio de calidad.
1: Y para que la estrategia esté completa, en nuestra sección Cuida tu Dinero, te compartimos algunas herramientas para proteger tu economía en este nuevo ciclo escolar. ¡No le cambies!
0: Revista del Consumidor.
1: Surtir la lista de útiles escolares requiere de tiempo, paciencia y sobre todo una buena planeación. Frente a un anaquel lleno de opciones, la decisión se complica. El reto no solo es encontrar el precio más bajo, sino garantizar que los útiles duren todo el ciclo escolar.
0: Para ayudarte y orientarte en estas decisiones, realizamos un estudio de calidad de algunos artículos incluidos en la lista de útiles escolares.
1: Analizamos un total de 94 productos de útiles escolares, entre bolígrafos de tinta azul, lápices de colores, cuadernos, juegos de geometría, gomas y sacapuntas.
2: El objetivo general de este estudio es verificar que los productos cumplan con su etiquetado, que cumplan en cuanto a las pruebas de seguridad, para que el elemento que utilicen las niñas y los niños en la escuela sea producto seguro para ellos.
1: Para empezar, verificamos que ningún producto tuviera defectos a simple vista y que todos incluyeran su información comercial. En los cuadernos, comprobamos el número de hojas, que el papel resista el borrado sin rasgarse, que hojas y pastas no se desprendan fácilmente del arillo o cocido, y en el caso de las pastas no plastificadas, qué tanto repelen el agua.
0: A los lápices de color les exigimos puntillas que soporten la presión al dibujar sin romperse. Además, evaluamos su eficiencia al iluminar, midiendo el grado de desgaste en los tonos rojos, negro y azul. En las gomas, pusimos a prueba su nivel de desgaste y su efectividad al borrar.
1: Para los juegos de geometría, comprobamos la precisión en las escalas de reglas y escuadras, la graduación exacta del transportador y el buen trazo del compás. En los sacapuntas, revisamos que no presentaran aristas filosas y que lograran una punta perfecta.
0: Y finalmente, en los bolígrafos, vigilamos que no manchen ni chorren, midiendo metro a metro cuánto rinde la tinta antes de agotarse. ¿Cuáles fueron los resultados?
1: Todos los cuadernos analizados cumplieron con su número de hojas, gramaje y no presentaron defectos. De los modelos no plastificados, el mejor evaluado al promediar todas las pruebas fue un modelo de la marca Escribe. Si prefieres cuadernos plastificados, los mejores evaluados fueron First Class, Keep, Cute, Norma y dos modelos de Escribe.
0: En los lápices de color, ninguno presentó defectos. Los que tienen las puntillas más resistentes son Cores, Mae, Norma, Vinci, además de dos modelos de Faber-Castell y dos de Staedtler.
1: En las gomas, las que menos se desgastan son Artesco, Mapped, Pelican y Staedtler.
0: Para los sacapuntas, dos de Cores y uno de la marca Kuhn no presentan leyendas de precaución.
1: Los bolígrafos de tinta azul no presentaron defectos en sus acabados. Si quieres que la tinta te rinda al máximo, la marca Bic rompió récord al superar los 2.000 metros de escritura, mientras que Mae y Office Max apenas alcanzaron los 800 metros.
0: Finalmente,
3: En los juegos de geometría, todos los modelos analizados presentaron algún defecto en sus acabados. En ninguno logró la excelencia general.
1: Ahora bien, antes de comprar los útiles escolares, haz una pausa y revisa lo que quedó del ciclo anterior. Rescatar los materiales que siguen en buenas condiciones no solo le da un gran respiro a tu economía, sino que también ayuda a reducir el impacto ambiental.
3: En este regreso a clases, haz que su inversión saque 10.
2: Y recuerden que aquí en la Autoridad Nacional de Protección al Consumidor seguimos trabajando para ofrecerles la mejor información y verás para las y los consumidores. Para ver los resultados completos y a detalle de ese estudio de calidad, consulta la revista del consumidor, ya sea empresa o de forma digital.
4: Lista del consumidor.
1: Además de la lista de útiles, el regreso a clases trae consigo otras compras importantes, como uniformes, mochilas y libros, convirtiéndose en una de las temporadas de mayor presión para tu presupuesto.
3: Y tras los gastos de vacaciones, el reto es mayor. Sin embargo, este momento es una excelente oportunidad para hablar de finanzas en familia y practicar un consumo responsable, porque

0: tonos, colores o juegos de geometría siguen en buenas condiciones para reutilizarse.
1: Al hacerlo, no solo reduces tus gastos inmediatos, también les enseñas el valor de cuidar sus cosas y los involucras en la toma de decisiones financieras y del hogar. Fomentar este hábito garantiza que los útiles duren más.
0: Cuando llegue el momento de salir a comprar, la anticipación será tu mejor aliada para evitar los sobreprecios de última hora. Compara en diferentes establecimientos y dale una oportunidad a las ferias de útiles escolares locales, donde puedes encontrar productos de gran calidad a menor costo.
1: Recuerda que la prioridad siempre será lo básico. Libros, cuadernos y uniformes van primero. Los artículos de moda pueden esperar. Ayuda a las infancias a distinguir entre lo indispensable y lo superfluo. Es una lección muy importante para su futuro financiero.
0: Ahora, si decides utilizar un crédito para cubrir estos gastos, la clave está en la responsabilidad. Evalúa si realmente lo necesitas y si cuentas con la capacidad de pago mes a mes para evitar el sobreendeudamiento.
1: Un crédito bien utilizado puede ser un gran apoyo, pero si lo usas sin planear, puede comprometer tu estabilidad. Antes de firmar, tómate el tiempo de analizar el costo anual total, conocido como CAT, así como la tasa de interés y las comisiones.
0: ¿No sabes qué opciones considerar? Los créditos personales y de nómina son una alternativa muy práctica, ya que no tienen un destino específico y los puedes usar para distintos gastos. En la modalidad de nómina, tu salario funciona como garantía, por lo que no requieres de un aval.
1: Otra opción son las tarjetas de crédito. Al ser un mecanismo de financiamiento revolvente, te permiten adquirir los productos sin tener que liquidarlos al instante. Esa línea de crédito te libera conforme realizas tus pagos, así que úsala a tu favor.

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1: Shalom Aleichem para cada uno de ustedes. Queremos darle la bienvenida a esta nueva serie en el libro del Éxodo. ¿Sabían que este libro comienza con la palabra hebrea ve, que traducido al español es la conjunción y? Las traducciones en español deberían decir, y estos son los nombres. La conjunción y une la historia en el Génesis con esta del Éxodo. Sí, es la continuación de la historia que comenzó en Génesis. Génesis termina con la maravillosa historia de José y con su incomparable amor y perdón hacia sus hermanos, y continúa en Éxodo, donde la expresión plena de perdón y redención comienza a tomar forma, con Dios manifestándolo a través de la nación de Israel y su único hijo, quien va a venir de esta nación. Es la continuación de la historia de cómo Dios desea redimir y liberar al hombre. No hay espacios vacíos entre Génesis y Éxodo, es toda una unidad. Tampoco hay espacios vacíos en nuestra historia personal con Dios, porque Dios transforma todas nuestras situaciones y circunstancias. Él es el autor que comienza y termina lo que comenzó con nosotros, la nueva naturaleza que tenemos en Él. Y la historia de Israel en el Éxodo se parece tanto a la de cada uno de nosotros. Así que no perdamos la oportunidad de conocer más de la historia grabada en este libro, que es, al fin y al cabo, nuestra historia. Este estudio es impartido por el líder mesiánico Jack Isaac Lavizón, maestro y pastor de la congregación Beth Ariel en Montreal, Canadá. Creyente judío en Yeshua, con profundo amor y búsqueda en la palabra de Dios desde una perspectiva judía. Los invitamos, pues, a escuchar estos mensajes que fueron traducidos del inglés para bendecir a nuestros hermanos de habla hispana. Sean bendecidos al escucharlos y shalom. Éxodo parte 31, 15 de febrero del 2025. Shalom, shalom y bienvenidos todos a nuestro servicio sabático en Beth Ariel. Antes de entrar de lleno en nuestro estudio de hoy, como es nuestra tradición, oremos esta antigua oración que era declarada por los primeros creyentes para bendecir la palabra antes de abrirla. Bendito eres tú, Señor Dios nuestro, Rey del Universo, que nos has dado la verdad a través de tu palabra y has plantado vida eterna en medio de nosotros. Bendito sea, Señor, por darnos las Escrituras. Abramos nuestras Biblias en Éxodo capítulo 32. Desde el principio del Éxodo hemos sido bendecidos al leer sobre estas poderosas intervenciones divinas. Desde el momento en que la arquilla de juncos, donde pusieron al bebé Moisés, aterrizó en el carrizal del faraón, hasta el gran momento de la revelación de Dios en la zarza ardiente, pasando por las 10 plagas y la apertura del mar, y continuó con la presencia visible de Dios a través de la nube sobre Israel, protegiendo a los israelitas y dirigiéndolos. Hemos visto los planes del tabernáculo que representan la presencia de nuestro Dios con ellos, y cómo todo terminó con el pasaje que habla de especias e incienso que apuntan a una boda, boda que sella la unión de Dios con su pueblo. Pero ahora, al llegar a Éxodo 32, es como si uno hubiese despertado de un hermoso sueño y se encuentra con una triste realidad, como si nada de lo que acabamos de mencionar hubiera sucedido, porque inesperadamente el pueblo construyó un becerro de oro para adorarlo, y esto mientras Dios seguía en la montaña junto con ellos. Y la pregunta que muchos se hacen es, ¿cómo ha podido caer tan bajo Israel? incluso después de tantas manifestaciones de Dios, y aún después que acordaron seguir a Dios, diciendo tres veces en Éxodo capítulo 19, versículo 8, capítulo 24, versículo 3 y versículo 7, todo lo que Jehová ha dicho, haremos. Y entonces cayeron. Y así muchos pueblos mueven la cabeza con desdén contra la nación de Israel. Muchos critican a Israel y la juzgan, pero cuando los pueblos se preparan para juzgar, es entonces que debemos recordar lo que dijo Pablo en Romanos capítulo 15, versículo 4. Porque las cosas que se escribieron antes para nuestra enseñanza se escribieron a fin de que por la paciencia y la consolación de las Escrituras tengamos esperanza. Él no dijo, porque las cosas que se escribieron antes para nuestro entretenimiento se escribieron. Esto no es una historia separada o aislada, pues este relato es para todos nosotros, para enseñanza para todos nosotros, pues todos hemos pecado de la manera que ellos lo hicieron. Si tenemos el privilegio de ver la historia de Israel al descubierto, es para que podamos reconocernos en ellos y eventualmente ver nuestro propio reflejo en este bien pulido becerro de oro, aunque como creyentes no hayamos estado tan implicados como lo estuvieron algunos en Israel. A veces podemos no estar muy lejos de ellos. Además, estos mismos acontecimientos en el becerro de oro son referidos por Pablo, que utiliza este mismo incidente para describir la situación, una situación similar en una iglesia, que es la iglesia de Corinto. Él dice en 1 Corintios capítulo 10, versículo 7, «Me seáis y van atrás, como algunos de ellos, según está escrito, se sentó el pueblo a comer y a beber, y se levantó a jugar». Él se estaba refiriendo a lo que hizo el pueblo de Israel, en Éxodo capítulo 32, versículo 6. En el tiempo de los corintios, en su iglesia, creían que podían tomar parte en alguna forma de idolatría, comiendo libremente con no creyentes y comiendo comidas ofrecidas a ídolos y afectando la fe de muchos. Pablo los compara con aquellos israelitas que hicieron el becerro de oro. Y además, generaliza el pecado del becerro de oro y dice que así es todo el mundo. Es en Romanos capítulo 1, versículo 23. Allí, hablando de la gente, de muchos de los científicos, de los filósofos y la élite, dice en Romanos capítulo 1, versículo 23, y cambiará la gloria del Dios incorruptible en semejanza de imagen de hombre corruptible, de aves, de cuadrúpedos y de reptiles. Este pasaje alude al repetido pecado del becerro de oro. Nos concierne a todos esto. En cuanto a Israel, a lo largo de la historia y en muchos comentarios bíblicos modernos, parece que las naciones del mundo no han olvidado ni perdonado a Israel por lo que hicieron. Recuerdo haber leído que en el siglo XIII, el califa Al-Hakim, un importante dirigente musulmán en Egipto, ordenó a todos los judíos que llevaran campanas o un becerro de madera. Este becerro se había asociado únicamente con el judío, al igual que la bandera es asociada con el país que representa. Hoy en día, muchos siguen a ese califa y creen que el becerro de oro es un problema judío, cuando en realidad Dios quiere decir en su palabra que esto es un problema humano. Al leer estas acusaciones, me vienen a la mente las palabras de Yeshua en Mateo capítulo 7, versículo 3, donde dice: ¿Y por qué miras la paja que está en el ojo de tu hermano y no echas de ver la viga que está en tu propio ojo? Veas la ilustración que Yeshua utiliza sobre la paja y la viga. Una paja es una astilla, mientras que la palabra para viga, dokos, es enorme. La usaban para hacer el tejado o el suelo de una casa, y es la misma palabra que se usa para una especie de meteoro, un cuerpo celeste visto en el espacio exterior al que le sigue un rayo de luz. Esta ilustración nos hace ver cómo es realmente cuando juzgamos a los demás y nos enseña cómo deberíamos vernos realmente, primero a nosotros mismos, y no juzgar, pero exhortar primero nosotros y después con amor a los otros. Y así, en este preciso contexto de Éxodo, hay tanto que aprender sobre el comportamiento humano, pero por encima de estas cosas, es una maravillosa revelación sobre nuestro Dios que tenemos en este contexto y en este texto. Todos ustedes escucharon estas palabras de Efesios capítulo 4, versículo 30, acerca de contristar al Espíritu de Dios. Bueno, es aquí en Éxodo 32 donde podemos encontrar un comentario completo de Efesios 4, versículo 30, porque aquí veremos cómo el Señor puede ser tan contristado y afectado por el pecado del hombre. Es verdaderamente hermoso ver cómo el Creador del cielo y de la tierra quiere bajar hasta nosotros y permitirse sufrir, y esto porque Dios es amor. Este punto es tan importante que no queremos pecar más, o al menos intentaremos no hacerlo. Esto es tierra sagrada. Y justo con esto, también veremos lo cerca que un hombre puede llegar a estar de nuestro Padre Celestial. Moisés, en su amor desinteresado por su pueblo, es lo mejor que un hombre puede ser por haber pulsado los botones correctos, hasta el punto que Yahweh, Jehová, nuestro Dios, no solo le habló como se habla a su mejor amigo, sino que también lo elevó como a ningún otro hombre antes. Pero este también es el punto del relato, porque Dios busca servidores leales, amigos, y Él puede tener tantos como sea posible, porque Él es omnisciente. Así pues, los próximos pasajes nos hablan mucho de la humanidad, de nuestra vieja naturaleza, que contrasta con la magnífica naturaleza de Dios. Comencemos pues leyendo solo el primer versículo. Éxodo capítulo 32, versículo 1, leyendo de la Reina Valera 1960. Viendo el pueblo que Moisés tardaba en descender del monte, se acercaron entonces a Aarón y le dijeron: levántate, haznos dioses que vayan delante de nosotros, porque a este Moisés, el varón que nos sacó de la tierra de Egipto, no sabemos qué le haya acontecido. Desde el principio podemos decir que cuando hay pecado hay confusión, porque es difícil de entender lo que estamos leyendo. Lo que está claro es que Moisés se fue y entonces el pueblo decidió cambiar de Dios. Pero Dios nunca se fue. Había tantos signos de su presencia alrededor de ellos. Él se manifestó dándoles su porción diaria de maná. Y como lo mencionamos, en el monte Sinaí se podía ver el fuego y el humo en la cima. Él estaba allí. Así que cuando dijeron: haznos dioses que vayan delante de nosotros, porque este Moisés, el varón que nos sacó de la tierra de Egipto, no sabemos qué le haya acontecido, lo hicieron a la luz de tanta evidencia de la presencia de Dios. ¿Les suena familiar? Así podemos ser nosotros. Y si estamos sellados con el Espíritu, ¿por qué seguimos pecando y angustiándonos y dudando? Más que con los israelitas, Dios está en nosotros, hablando a lo más profundo de nuestras almas. Pero hay algo más que es importante. Se lee que porque Moisés se fue, ellos hicieron otro Dios. ¿Cuál es la relación entre estos dos enunciados? Lo menos que podemos decir es que en lugar de poner su fe en Dios, pusieron su fe en un hombre, y cuando este hombre se fue, cayeron. La partida de Moisés los confundió, y así aprendemos que nuestra fe debe ser primero vertical antes de cualquier otra relación. Dios primero, y luego podemos bendecir a los demás. Y a través de su dependencia de Moisés, podemos ver el poder de la religión del hombre. No es de extrañar que el diablo disputaba con el arcángel Miguel por el cuerpo de Moisés. Pero el arcángel Miguel le impidió incluso saber dónde estaba enterrado, como leemos en Judas, versículo 9. Hasta el día de hoy no sabemos dónde está enterrado Moisés. Y como se trata de un pasaje de la Biblia, en cierto modo muy embarazoso, muchos han tratado de atenuar el impacto diciendo que los israelitas de esta época no sabían lo que estaban haciendo, y que para ellos el becerro representaba a Dios, y por eso, en realidad, estaban adorando a Dios. Solo necesitaban algo tangible que pudieran ver. Otros dicen que los israelitas vieron a Yahweh montado en el becerro, como otras deidades montaban en diferentes animales. Pero Dios mismo nos da su propia opinión de esto en Éxodo capítulo 32, versículo 8, cuando dice: pronto se han apartado del camino que yo les mandé, se han hecho un becerro de fundición, lo han adorado y le han ofrecido sacrificios, y han dicho: Israel, estos son tus dioses que te sacaron de la tierra de Egipto. Todas estas razones anteriores pueden haber sido ciertas, pero el resultado final es que cuando ponemos algo entre nosotros y Dios, estamos adorando a un becerro de oro, y Dios lo nota. ¿Ven lo sutil que puede ser la idolatría? Lo que aprendemos desde el principio es lo que dice Juan capítulo 4, versículo 24. Dios es espíritu, y los que le adoran en espíritu y verdad, es necesario que adoren. Estas son palabras de Yeshua, Dios mismo, y se lo dijo a la mujer samaritana que estaba argumentando porque nuestros padres adoraron en un monte en Samaria. Entonces, este debe ser el lugar elegido para adorar por encima de Jerusalén. Jesús no discutió este punto, insinuando que no es importante el lugar, sino que lo importante es la fe. Adorar en verdad es en el Espíritu, que es un escudo contra la idolatría. La religión es buena, pero hay que tener cuidado, pues podría alejarnos de nuestra conexión con Dios y sustituirlo por otra entidad. Pero vean, ¿qué causó la creación del becerro de oro? El pueblo perdió la paciencia y la esperanza. Vean que cuando Moisés subió al monte Sinaí, no les dijo por cuánto tiempo iba. Él no lo sabía tampoco. Y por eso perdieron la paciencia, y a pesar de que habían aprendido tanto sobre Dios, fueron testigos de tantos milagros y había tanto de Dios a su alrededor. ¿Les suena familiar? ¿Se ven reflejados en esto? Cuando Moisés se fue sin decirles cuándo iba a volver, así nuestro Dios Yeshua, Jesús, se fue sin decirnos cuándo va a volver.

0: Mientras paramos, que hayan sido bendecidos al haber escuchado este estudio de la palabra santa en el libro de Éxodo. Damos bienvenida a las preguntas que tengan con respecto a este tema o cualquier otra consulta bíblica. Pueden ponerse en contacto con nosotros a través de nuestro correo electrónico betariel.hispanos@gmail.com. Esto es betariel.hispanos@gmail.com y nos pondremos en contacto con ustedes tan pronto como sea posible. Por favor, oren por este ministerio mientras avanzamos juntos en estos días postreros, declarando en voz alta para hacer que la palabra sea escuchada y ser diligentes al obedecerla. Bendiciones en el nombre de nuestro Mesías Yeshua. Shalom, shalom.
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apreciados hermanos y amigos que están en sintonía de La Voz, porque la fe viene por el oír. Les saluda Alejandro Cruz, dándole las gracias, como siempre, por su amable y fina sintonía a nuestra audición del día de hoy. Saludo cordialmente a cada uno de nuestros apreciados oyentes, que como siempre para nosotros es un privilegio recibir su llamada, su mensaje de WhatsApp, sus peticiones de oración, sus comentarios y sobre todas las cosas saber que somos un equipo de hombres y mujeres que a través de nuestra generosidad hacemos posible que esta radio continúe transmitiendo las 24 horas del día, los 365 días del año. Saludo cordialmente a nuestros amigos que están en la gran comarca lagunera, también nuestros oyentes en la gran ciudad de Monterrey y la zona metropolitana, y por supuesto saludamos a nuestros oyentes que se encuentran en la gran ciudad de Chihuahua, amigos de Tijuana, de Ensenada, de Tecate, de lo que es San Quintín, San Diego, Los Ángeles, el Valle de San Fernando, el Desierto Alto, el Inland Empire. Bueno, hemos recibido reportes de sintonía. Nuestro buen amigo Alex Mendoza andaba por allá por Victorville, venía de Las Vegas y dice, pues los vengo escuchando por toda la carretera, dice, ya llegando de Barstow para Victorville, la señal está fuerte y clara, de tal manera que sabemos que la radio está bendiciendo ciudades y estados enteros, porque transmitir a través de la radio no es cualquier cosa. Esto es algo espiritual y es algo muy serio. No es que nos guste la farándula, no es que andamos buscando fama para que nos escuchen, ni tampoco es que queremos hacer negocio. Voy a contar esta experiencia y por supuesto usted no está obligado a creerme. Simplemente yo le cuento lo que me sucedió y cuál es mi entendimiento acerca de lo que es la radio. Yo me encontraba en lo que se conoce como el Valle de Coachella en California, y yo era pastor de una iglesia. Hay un mirador que se llama el Vista Point, y de allí se mira todo ese valle de Coachella, ciudades como la ciudad de Coachella, Indio, La Quinta, Palm Desert, de ahí se mira Palm Springs, todo lo que es el área de Desert, Hot Springs, Thousand Palms, y bueno, es un valle precioso. Entonces yo subí a ese mirador y a eso de las 6 de la mañana, cuando el sol está saliendo, pues yo extendía mis manos y oraba por ese valle, oraba por todas estas ciudades, y tuve una experiencia donde se desapareció aquella vista hermosa, ese amanecer soleado, desaparece y comienzo a ver todo que es negro, completamente negro, y había algo más oscuro que eso que se miraba como un pizarrón completamente negro, pero había algo más negro que se revolvía de un lugar a otro. Y en ese momento me asusto, digo, me desmayé, me caí al precipicio, pero no sentía temor, sentía paz. Y muy al fondo comienzo a mirar que hay como un pequeño alfiler, pero tenía un resplandor color dorado y empezó a crecer. Creció tanto que llegó a tocar la parte superior, y entonces miré que tenía la forma de una torre, de una antena, y entonces comenzó a lanzar ondas hacia los cuatro puntos cardinales, al norte, al sur, al este y al oeste. Cuando esas ondas cruzaron los aires, hubo un choque de poderes, porque entonces donde esas ondas cruzaban, las tinieblas se disipaban, y entonces venía una luz de lo alto, que era como la luz del sol, y entonces alumbraba donde todo antes era oscuro, y podía mirar que había familias, había hombres, había mujeres, había niños, había

dice, porque nuestra lucha no es contra carne ni contra sangre, sino contra principados, contra potestades y contra los gobernadores de maldad que habitan en las regiones celestes. Y me decía, eso que tú viste que era más negro que la misma oscuridad, son los espíritus inmundos, son los demonios que habitan en los aires y que están seduciendo y están oprimiendo y están empujando a hombres y mujeres y niños, poniendo pensamientos en su mente, poniendo palabras en sus oídos, y los están oprimiendo y los están seduciendo para que vayan a las drogas, para que vayan al alcohol, para que vayan a la pornografía, para que vayan a consultar la hechicería, el satanismo. Están siendo empujados a la mentira, están poniendo en sus mentes pensamientos de suicidio, están poniendo en ellos palabras para que se rebelen contra sus padres. Hay un espíritu de seducción que los oprime y que los envuelve, voces que les dicen: nadie te ama, quítate la vida, eres una vergüenza, no vale la pena que sigas viviendo. Dice, pero cuando tú envíes mi palabra por los aires, cuando tú envíes mi palabra, va a salir a los cuatro vientos, al norte, al sur, al este, al oeste, y en ese momento habrá un choque de poderes, porque mi palabra no volverá vacía. Ellos conocerán la verdad y la verdad los va a hacer libres. Entonces el Señor me dijo: vas a enviar mi palabra por los aires. Bajo de ese lugar pensando, ¿y por dónde comienzo? ¿Cómo es que se puede hacer esto? Y yo empecé a tocar puertas en todas las estaciones de radio que había, y todas las estaciones de radio me decían: Señor, no nos interesa y no queremos un programa religioso. Allá en una estación que se llama La Poderosa, que era una estación de radio grupera, me dijeron: mire, señor, tenemos 15 minutos los domingos a las 6 de la mañana, y si usted gusta se los vendemos, y le cuesta $500. No, dije, pues $500 es lo que gana una persona en una semana de trabajo, y va a venir a pagarlos por 15 minutos de radio a las 6 de la mañana. ¿Quién va a escuchar a las 6 de la mañana? Y yo le dije: Señor, pues yo no sé para qué me mostraste esa visión si nadie, ninguno de ellos está interesado en tener un programa que hable de ti. Pues honestamente yo me di por vencido. Yo dije, esto fue algo extraño, esto fue algo sobrenatural, pero pues no pasó nada. Recuerdo que como una semana después recibo una llamada de una dama que me dice: oiga, señor, usted vino y nos preguntó por un tiempo para programa de radio, y le dijimos que solamente tenemos 15 minutos los domingos a las 6 de la mañana. Dice, pero olvidé decirle que retransmitimos la programación de la FM en una AM, y allí sí le podemos vender tiempo, porque podemos separar la señal, venderle su tiempo y luego regresar a la programación habitual de la FM. ¿Cuánto tiempo usted quiere? ¿Cuánto tiempo usted necesita? Y le dije, voy para allá. Dije, pues si compro media hora, o si compro una hora una vez por semana, Dios dijo que lanzara la palabra por los aires, pero ¿será que Dios quiere media hora? ¿Será que Dios quiere un programa de una hora? Y yo decía, Señor, dame dirección, pues me mostraste la visión, pero ahora ¿qué les digo? Y le digo, oye, te voy a hacer una pregunta loca. Me dijo, sí, dígame, ¿por qué no me rentan las 24 horas? Ah, dijo, esa sí que es una pregunta muy loca.
nadie nos ha preguntado

eso. Pero pues nada se pierde con preguntar. Recuerdo que se hizo la propuesta y me hablan 15 días después y dijo: señor Cruz, por alguna razón nuestro jefe nos dijo que sí, que le renta la radio las 24 horas del día. Venga para darle los detalles y si está interesado hacemos un contrato y lo firmamos. Porque estas cosas, apreciados oyentes, son de contrato. Aquí no hay nada con que te voy a pagar con promesas, ni te voy a pagar con buenos deseos. Aquí es chivo brincado, chivo pagado. Y me siento con esta persona y me dice: mira, la renta son 20 mil dólares mensuales. Y 20 mil dólares de depósito. Tienes que dar 40 mil por adelantado. Y tú te vas a hacer cargo de la señal. Y bueno, ya me explicó todo. Y le dije: pues me parece muy bien la idea. Es una excelente señal. Pero no tengo para el depósito. No, pero ¿cómo va a ser? Entonces, ¿cómo quieres el negocio? Le digo: pues es que es mucho dinero. Y tienes que entender que yo no tengo experiencia en esto. Y me dijo: no, pues tiene que pagar el primer mes por adelantado. Le digo: ¿sabes qué? Tampoco tengo para pagar el primer mes por adelantado. Me dijo: bueno, ¿y entonces cómo quiere hacer negocio? Si no tiene para el depósito, si no tiene para el primer mes, usted se está burlando, usted me está haciendo perder mi tiempo, usted está solamente aquí haciendo, como dicen los gringos, está haciendo bluffing, está bluffeando, nomás está de hablador. Y yo le dije: no, soy serio. ¿Y sabe qué? Dios me mandó a hacer esto. Dígale a su jefe que me dé la oportunidad, porque mire, de todos modos, usted transmite en una FM y luego pues en el AM regalan toda la programación. Si se paran las señales, no pasa nada y como quiera no le paga nada por oír la AM. Vamos a hacer una cosa. Dígale a su jefe que me deje transmitir un mes y a fin de mes yo le pago sus 20 mil dólares. Y si no le puedo pagar, pues yo me comprometo a firmarle un pagaré, me saca del aire y como quiera yo le pago sus 20 mil. Y siguen con su programación. Me dijo: mire, señor Cruz, usted me está comprometiendo y a mí me van a correr. Le digo: usted nomás pregúntele, pues. Le digo: ¿qué pasa si sí puedo? ¿Qué pasa si hacemos negocio? Le digo: tú vas a ganar comisión y tu jefe va a estar contento porque le va a dar dinero. Dijo: bueno, pues en eso tiene razón. Y hizo la propuesta. Y entonces dijo: señor Cruz, yo no sé qué está pasando, mi jefe no es así, mi jefe no le da pero ni un vaso de agua a un sediento en el desierto. Y dijo que sí, dijo que sí. No entiendo. Le dije: yo sí entiendo, es que Dios lo mostró y Dios dijo que tenía que enviar su palabra y que esa palabra en los aires iba a limpiar los cielos y que esa palabra iba a hacer que muchos conozcan de él y que van a ser libres y ya no van a ser cautivos de esa actividad demoníaca satánica en los aires y van a conocer a Jesús. Pues así comencé en el año 1998 la primera estación de radio. En el 98 sucedió esto y pasó el primer mes y yo le decía a todos: por favor, apoyen la radio, sean generosos, vamos a cuidar esta señal que Dios nos dio. Esta es una voz cristiana, esta es una palabra que viene del cielo para la ciudad. Y ahí comencé a buscar a los colaboradores, a los hombres y mujeres de fe, que ya han pasado 28 años. Y en 28 años el Señor nos dio primeramente la oportunidad de estar en esa ciudad y luego ya después el Señor nos permitió entrar a ciudades como Los Ángeles, nos permitió entrar a ciudades como Las Vegas, a Bakersfield, a Fresno, California, Phoenix, Arizona. Ya el Señor nos permitió llegar a ciudades como Albuquerque, Nuevo México, y nos permitió también llegar a ciudades como Houston, Texas, Dallas. Y ahí el Señor empezó a abrirnos puertas en la televisión,
Y por esa razón, pues en el año 2010 hicimos una oración con el doctor Marco Rico estando en California y dijimos: Señor, permítenos hacer en México lo que hemos hecho en Estados Unidos, porque en México no se oye de radios cristianas, en México no se oye que los cristianos utilicen la radio para ganar almas. Ayúdanos para poder llegar a México. Y duramos 8 años orando. No es que oramos de una semana para otra y las cosas ocurrieron. No es que fue una oración de un año y Dios dijo, vaya, no, pasaron 8 años. Y en 8 años a todos los que llegaban con nosotros, que eran cantantes o eran predicadores, les decíamos, mira, por favor, cuando ores, acuérdate de México, porque estamos pidiendo que el Señor nos abra puertas. En el año 2018, fíjate bien, empezamos a orar en el 2010. Y en el 2018, en el mes de enero, yo estaba presentando mi ofrenda de primicia. Y vino un profeta de quién sabe dónde salió ese tipo, pero ahí lo invitaron a la reunión. Llega y se me queda viendo y me dice, así te dice el Señor, la petición que pusiste delante de mí en el 2010 para abrir radio en México, hoy el tiempo se ha cumplido, arregla todas tus cosas y te vas a México a iniciar los medios de comunicación. Ay, ay, ay, una cosa es orar y otra cosa es que cuando viene la respuesta, tú vas a obedecer. Y ahí fue donde la puerca torció el rabo. Dije, y ahora, pues cumple tu palabra. No estás pidiendo algo que no estás dispuesto a hacer. Lo pediste y el Señor dijo, vete y ándele. En el 2018 comienzo a poner en orden todas las cosas que tenía y en mayo del 2018 llego a México, después de más de 20 años que no me paraba en México. Y el Señor nos dio gracia. Todos me decían, Alejandro, no te vayas a México, porque te vas a morir de hambre. Mira, toda la raza se viene al gabacho. Los del gabacho no van a México. Y si van, van nomás de vacaciones o a ver familia. O sea, no, no te vayas. No creas que allá es como acá. Nadie te va a apoyar, nadie te va a creer. Uno de ellos me dijo, ¿sabes qué? Dice, te voy a mirar cuando regreses fracasado y vas a regresar pidiendo ayuda. Quédate, no te vayas. Tú aquí tienes un estatus, aquí la gente te conoce, estás acomodado. No te vayas. Y yo le dije, mira, donde manda capitán no gobierna marinero. Así es de que si el Señor dice ve, yo le creo a Dios. Yo tengo fe que Dios lo va a hacer. Y llegué en el mes de mayo del 2018, en agosto de ese año, levanté la primera estación de radio 24 horas para anunciar el evangelio. Y 15 días después levanté la segunda. ¿Y quién dijo que no se puede? ¿Quién dijo que no se puede? Ya van a ser 8 años que estamos transmitiendo 24 horas en la comarca lagunera. Llegamos sin tener amigos, sin tener familia, sin tener absolutamente nada, no más que una pasión de transmitir el evangelio por la radio. Mira, ya vamos a cumplir 4 años en la laguna. Aquí lo mismo en Monterrey, aquí no teníamos ningún amigo, ningún pariente, a nadie, no más que la pasión de compartir el evangelio a través de la radio. Me acuerdo cuando llegué a Monterrey, porque era el tiempo que no había agua, era el tiempo donde estaba un calor pero extremo, y me acuerdo que nos dijeron, pues mira, hay una casa en Apodaca, pero resulta que la persona que dijo ahí está mi casa, pues se había divorciado y la señora se llevó hasta el tapete donde se echaba el perro. Oiga, pues ahí, verdad, tendieron una cobija en el piso, y me acuerdo que llegaba una pipa, llenar un contenedor de plástico a un parque y toda la gente ahí, verdad, formados para agarrar agua con una cubeta. Y luego esa casa no tenía
aire acondicionado, así es de que era sudar y sudar y sudar y dormir en el piso y luego trasladarnos desde Apodaca a transmitir, ¿verdad?, aquí al centro de Monterrey en la radio, y luego salíamos de transmitir, llegábamos de madrugada de regreso a Apodaca, y será por el calor, no sé, la deshidratación, me la pasaba enfermo porque la comida como que me hacía daño, y bueno, no fue fácil, pero mira, aquí estamos transmitiendo 24 horas, llevando la palabra. Lo mismo nos sucedió también para Tijuana, y yo dije: Señor, si tú nos abres esa puerta de la radio 1090, si tú nos permites transmitir, mire, para mí es un sueño hecho realidad que la 1090 transmita programación cristiana 24 horas, que la 1190 transmita programación cristiana 24 horas. Esto es un milagro, es un milagro. Esto, oiga, pues si esto no es fácil, simplemente usted acérquese a cualquier radio, a cualquiera, a la que usted quiera, y dígales: a ver, dame media hora, verás lo que te cuesta, verás lo que te van a decir. Te van a decir: no, hombre, sáquese, aquí no tenemos tiempo. La radio no es fácil, la radio no es barata, entonces tenerla 24 horas es un milagro. Y estamos transmitiendo 24 horas para ustedes. Entonces, los que sintonizan una radio no tienen idea de los costos tan elevados. Por ejemplo, en Rosarito tenemos permiso para transmitir con 50,000 watts, pero ahorita nomás transmitimos con la mitad. ¿Por qué? Porque de la luz, cuando llega ese recibo, viene un recibo de 180,000, de 200,000 pesos, y nos mata. Entonces, ¿qué hacemos? Transmitir con 25,000. ¿Por qué? Porque solamente pagamos 100. Pero se le puede subir, sí, sí se puede. ¿Y qué pasa si le subimos todo el churro a 50? No, hombre, pues nos subimos el doble. ¿Pero quién va a pagar eso? Entonces, estos no son costos económicos, estos son costos que son muy elevados. ¿Quién puede pagar esto? Pues ninguno en particular. Pero si todos nos unimos, si cada uno de nosotros pone un granito de arena, si todos tomamos conciencia de la bendición que es apoyar la radio, simplemente por eso le decimos: adopte un minuto, adopte un minuto. ¿Cómo adopte un minuto? 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Entonces, estamos transmitiendo para ustedes porque entiendo la visión de que al anunciar el Evangelio, al llevar el conocimiento de Dios por los aires, la fe viene por oír y por el oír la palabra de Dios, y hay un choque de poderes en el mundo espiritual cuando enviamos la palabra y las tinieblas caen, los espíritus de maldad son derribados. Prácticamente lo que nosotros estamos haciendo es una guerra espiritual todos los días. Y estamos estableciendo el conocimiento de Dios, el Señorío de Jesucristo, a través de la alabanza, a través de la adoración, a través de la oración, a través de las enseñanzas. ¿Qué es lo que le pido? Simplemente apoye. Todos podemos participar. No me diga que no puede, porque no es cierto. Todos podemos. Todos podemos. 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
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Apreciados hermanos y amigos, todos podemos participar. No hay uno solo que diga: hermano, yo soy pobre, soy miserable, yo no tengo que dar. Mire, hace más el que quiere que el que puede. Todos podemos si queremos, si nos proponemos, si nos disponemos. Por eso necesitamos simplemente accionar. Y como siempre hago la comparación, operación hormiga, cada uno poniendo un granito de arena, como las hormiguitas, todos aportando un poquito. Y si todos nos unimos, y si todos trabajamos, y si todos nos ponemos en acuerdo, esta radio funciona sin ningún problema, sin ninguna presión. Simplemente nos ponemos en acuerdo y usted va a ver con sus ojos cómo la radio no solamente se sostiene, pero crece y comienza a expandirse y se comienzan a ganar más almas para Cristo, y usted va a ser parte de una recompensa tan grande que el Señor traerá, porque usted se convierte en un ganador de almas, se convierte en un sembrador de esperanza, usted se convierte en alguien que está haciendo un esfuerzo para extender el reino de Dios y para que la palabra sea recibida. 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
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Recuerde, somos un pueblo y hoy tenemos la oportunidad de poder tener estos medios abiertos las 24 horas del día, y vamos por más, porque seguimos creciendo. Pero sí nos interesa mucho que en este momento usted apoye su radio local, la radio que usted está escuchando, la radio que ya le ha dado testimonio de que aquí estamos con usted, compartiendo las 24 horas del día. 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
1: ¡Joanito! ¡Joanito, levántate que se te va a aceptar de bajarte a la universidad! ¡Mira, deja la pereza!

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3: Y estamos compartiendo algunos pensamientos acerca de lo que Dios dice en su palabra, que es el evangelismo, y cómo es que nosotros debemos de entender que los intereses de Dios giran alrededor de las almas. Por favor, aprenda esto, anótelo, póngalo en el refrigerador, grábelo, póngalo en algún lugar. La razón de que la iglesia exista no es por los que estamos, sino por los que no están. Estamos aquí en virtud de alcanzar, imagínate, el hombre de Gadara, un endemoniado, aterrorizaba a la comunidad, y luego, pues allá vivía en el cementerio, estaba en un lugar de muerte, y aparte de eso, pues dice que se veía a sí mismo como que agarraba una piedra y se golpeaba en la cabeza, se golpeaba la cara, él solo se dañaba y la gente le tenía miedo. Pero cuando llegó Jesús, llegó su liberación, llegó Jesús y llegó su salvación, llegó su restauración. Dice que encontraron al endemoniado que estaba sentado junto a Jesús y en su cabal juicio. Ya no estaba loco, ya no era el que gritaba maldiciones, ya no era aquel que daba miedo.
4: Y es precisamente la historia que trae.
3: Y ahí está, y dice: Señor, déjame ir contigo. Y le dijo: no, sino vete con los tuyos y cuéntales cuán grandes cosas Dios ha hecho contigo. Señor, me quiero ir contigo. No, yo no te necesito conmigo, necesito que vayas con los tuyos y que les cuentes a los tuyos, porque si no, pues el Señor, el día que nos salvó, pues nos hubiera llevado al cielo, pero no nos llevó al cielo, nos dejó aquí para que contemos a los demás lo que Él ha hecho con nosotros. Entonces, el evangelismo debe de ser un estilo de vida en el creyente. Usted vive para ganar almas, usted vive para que el Señor use su vida, usted respira porque Dios espera que usted gane a otros para Cristo. Entonces tenemos que entender que el Señor vino por almas, vino a buscar, vino a salvar lo que se había perdido. Entonces, si el Señor vino a buscar y es salvar, entonces yo no puedo hacer menos que ir a buscar, porque el Señor lo va a salvar. Entonces tenemos que entender que cada creyente es un evangelista en potencia. Cada creyente es un evangelista en potencia. Y entendemos que algunos por la edad ya no pueden, que muchos por causa de enfermedad no pueden, que muchos quizás porque dicen: es que estoy verdaderamente muy ocupado, estoy trabajando, estoy atendiendo situaciones, está bien. Pero aquí entramos diciendo: si tus pasos no pueden ir, que tus pesos vayan por ti. Apoya al que puede y al que lo está haciendo. Envía a aquel que se está preparando o quiere prepararse y que está dispuesto para hacerlo. Uh-huh. Es aquí donde nosotros tenemos que entender que somos un equipo, como ahora que se jugó el Mundial, que algunos quisieron brillar con luz propia, intentaron hacer jugadas personales, no les salió y dañaron a todo el equipo. En cambio, hubo otros que lo que hicieron en estos juegos fue: tengo la pelota, pero la voy a pasar para crear una jugada. Y aunque otro metió el gol, pero todo el equipo se benefició.
4: Así es.
3: Ganó el equipo y ganó el país. Mm. Ganó su nación. Entonces yo creo que aquí nosotros lo que tenemos que hacer es entender que unos oran, que otros aportan, que otros son enviados, que otros estarán siendo capacitados, pero que al final esto se trata de ganar almas. Hay que ganar almas. Hay que utilizar todos los medios posibles, todo lo que esté a nuestro alcance, para poder llevar el evangelio. Y algo muy interesante que está sucediendo es que estamos viendo hombres y mujeres que Dios está levantando de situaciones muy difíciles para el ser humano, y los está convirtiendo en esos portadores de fe y de esperanza. Esos, como usted dice, que están ahorita en los anexos, en las calles. Entonces es simplemente, si el Señor los toma, los llevan a un lugar que se va a llamar, ¿cómo se llama?
4: A la Academia Evangelista.
3: La Academia de Evangelismo Extremo.
4: 4x4.
3: Entonces ahí se les capacita, uh-huh, y se les dice: adelante, uh-huh, vámonos, uh-huh, a ganar almas.
4: Sí. Uh-huh. Se les van a hacer campañas, vamos a tener folletos para regalar por millones. Tenemos una conexión en Estados Unidos, es un americano, Kenneth. Muchos lo conocen aquí en la República Mexicana porque él manda trailers y trailers de folletos, de Biblias, de láminas para las iglesias, bancas, sillas, todo es completamente gratis. Él me fue a visitar a mi iglesia cuando yo la tenía en McAllen, Texas, y me ofreció todo. Y te estoy hablando de hace posiblemente 5 años y lo sigue haciendo, ¿verdad? Mucha de esta bendición se lo hemos pasado a ministerios como el ministerio del pastor Josué Pérez Pardo, que está en Chiapas. Él está recibiendo bendición.
3: Manda Biblias,
4: llenos de todos los folletos que muevan, las Biblias, la compañía de impresión que le regaló por parte de este ministerio que nosotros le conectamos con él. Hasta ahorita ya son posiblemente 3-4 años que lo ha estado proveyendo todo eso completamente gratis, ¿verdad? Y pues nosotros, y yo considero, porque pues como yo soy el director de Evangelismo Extremo 4x4, yo pues les vamos a dar capacitación, te digo, pero yo pienso algo y quiero que tú me... El ejército más grande de guerreros que hay somos precisamente los cristianos, ¿okay? Pero no estamos haciendo el trabajo, ¿verdad? Porque toda la gente que tiene un testimonio, ¿verdad?, es para dar esos testimonios, para traer gente a los pies de Jesucristo. Y somos una iglesia, somos un tremendo... Para mí, yo considero que el ejército más grande que hay somos los cristianos, pero no estamos haciendo el trabajo.
3: Bueno, yo creo...

0: dos y un glotón, un comelón. Entonces el Señor les dice, es que yo no vine a los sanos sino a los enfermos, y no vine a llamar a los justos sino a los pecadores al arrepentimiento, porque el que está sano no tiene necesidad de médico, pero el que está enfermo sí tiene necesidad de médico. Y entonces nos damos cuenta que la religión quiere conservar un estatus, quiere conservar una imagen, pero el Señor se está centrando en una necesidad. En Hermosillo, en Sonora, hay un lugar que se llama el Jardín Juárez. Es un parque que está en medio de la ciudad, en el centro. Todo lo malo que se oye en esa ciudad pasa en el Jardín Juárez. La prostitución, ahí en el Jardín Juárez. Que quiere ir a vete al Jardín Juárez. No, pues que allá saltaron a uno, allá no saltaron en el Jardín Juárez. Todo lo malo pasa en el Jardín Juárez.
1: Correcto.
0: Pero el Señor empezó a poner carga de ir a ese lugar y evangelizar. Entonces recuerdo que voy y le digo al pastor de la iglesia, le digo, mira, pastor, el Señor está poniendo esta inquietud de ir a este lugar y compartir la palabra.
1: Correcto.
0: Le digo, ¿podemos hacerlo como iglesia? Me dijo, mira, como iglesia no lo podemos hacer, porque tú sabes que últimamente, dice, Dios está trayendo a la congregación maestros, vino un doctor, tenemos un abogado, y ellos están trayendo familias que conocen. Imagínate, me dice, que venga una señora sexo vendedora y la vamos a sentar junto a una ama de casa o junto a una profesionista. Imagínate tú, dice, que venga uno de esos adictos, un alcohólico de esos, y lo vamos a sentar, dice, junto a un maestro, junto a un... Me dijo, no, nosotros no podemos hacer eso. Me dijo, si tú quieres hacerlo, hazlo tú, pero nosotros como iglesia, no. Le digo, bueno, está bien. Digo, pero ¿me podrá acompañar a alguien de la iglesia? Dice, mira, si alguien quiere ir contigo a título personal, que vaya. Pero yo como pastor no les voy a decir que vayan. Ya si alguien quiere ir, pues por alguna razón quiso ir un chavo que toca la guitarra, y quisieron ir otros dos. Y pues ahí vamos los cuatro al Jardín Juárez. Empecé a observar y les digo, no digan nada, vamos a caminar, vamos a darle unas dos vueltas o tres aquí al lugar, y mientras caminan, oren, Señor, damos gracia y favor, Dios, ayúdanos, Señor, toca gente en este lugar. Les digo, vamos a orar, solamente vamos a caminar alrededor del parque, vamos a orar. Ya que le dimos unas vueltas, les digo, ahora sí, vamos a decirle a las personas que en el centro del parque, en 20 minutos, vamos a dar un mensaje muy importante, que se acerquen y les damos un folleto. Y fuimos a repartir los folletos, les dijimos, en 20 minutos vamos a estar ahí, vamos a cantar, vamos a dar un mensaje. Pues se empezó, ¿verdad?, el muchacho con la guitarra y otros dos ahí a hacerle coros. Y empezó a venir gente. Andaba un hombre ahí que estaba tirado en el zacate, ahí se levantó y se acercó. Se acercaron algunas de las mujeres que andaban ahí también. Y yo creo que teníamos alrededor de unas 20 o 25 personas que se acercaron. Entonces yo me paré arriba de una banca y comienzo a leer la palabra. Y dice el apóstol Pablo, palabra fiel y digna de ser recibida por todos es esta, que Cristo Jesús vino al mundo a morir por los pecadores, de los cuales yo soy el primero. Y comienzo a compartirles, y los que pasaban por la avenida principal me miraban a un grupito de gente, se están peleando, mataron a uno, algo está pasando ahí, y se acercaban en curiosidad para ver qué es lo que estaba pasando. Y entonces pues ahí estaba, verdad, la predicación de la palabra. Recuerdo que hice la invitación para que aceptaran a Cristo, pasaron unos 4 o 5, el Señor hizo algo y oramos por ellos y nos fuimos, pero bien contentos. Volvimos a ir una segunda vez, pasó lo mismo, la gente se reunió y

0: algunos que aceptaron a Cristo. Pero cuando fuimos la tercera vez, estaba yo hablando y viene un hombre y empieza a gritarnos: hipócritas, mentirosos, lárguense de aquí. Y el hombre nos lo decía con coraje y tenía lágrimas en sus ojos. Y yo me acerqué para tratar de abrazarlo y me dijo: no me toques, no me toques, dijo, no quiero saber nada. Y bueno, terminamos más rápido la reunión. Le digo: pero ¿qué pasó contigo? Dijo: mira, dice, ustedes no tienen que venir aquí a decirnos nada. Dijo: el domingo en la mañana estaba dormido y se iba debajo de la banca y leí el folleto, dice, el papel que ustedes me dieron, y dije, pues ya es tiempo de cambiar de vida. Dice, me lavé el pelo, dice, ahí en la llave, me lavé la cara y me fui a la iglesia. Dijo, cuando llegué a la iglesia iba a entrar y me dijeron dos que estaban ahí en la puerta: espérese, ¿dónde va? No, pues vengo a la iglesia. No, usted no puede entrar. ¿Por qué? Dijo, pues mire cómo viene vestido, viene revolcado usted. Sí, dice, pero los hermanos que van y nos predican en el parque nos dijeron que busquemos una iglesia, dice, y el folleto trae la dirección a esta iglesia. Y le dijeron: mire, si no se va, le vamos a hablar a la policía porque usted apesta alcohol, usted trae tufo alcohólico. Pues váyase, usted no puede entrar aquí, aquí es una reunión familiar. Y no lo dejaron entrar, lo corrieron. Se fue al parque emborrachazo otra vez. Y cuando los vio, nos gritó hasta lo que nos íbamos a morir.
1: O sea que tenía razón.
0: Tenía razón. Entonces esto me pegó, ¿verdad? Esto me dolió en mi corazón. Me fui con el pastor y le digo: oye, pastor, le digo, nos pasó esto. Y esta persona vino el domingo y él venía porque entendió su necesidad de cambio. Le digo, pero no lo dejaron entrar. Entonces el pastor me dijo: yo te dije desde la primera vez que tú me viniste a decir que nosotros como iglesia no íbamos a ir, porque yo quería evitar esto. Dice, ese hombre no se puede sentar junto a ninguna familia de la iglesia. Y entonces yo entendí que el pastor no tenía la culpa. O sea, la culpa la tuve yo, porque es verdad, él me lo dijo desde el principio. A nosotros no nos interesa esa gente. A mí me interesan los abogados, me interesan los doctores, me interesan los maestros, me interesan familias de otro tipo, no de los que andan allá tirados en la calle. Entonces le dije: bueno, pastor, pues tú has sido muy bueno conmigo, pero te voy a decir esto: si no hay lugar para ellos en esta iglesia, entonces tampoco hay lugar para mí. Que Dios te bendiga, gracias por el tiempo que me permitiste estar aquí en tu iglesia. Y me fui. Entonces allá me fui con otro pastor que conocía y le digo: oye, le digo, estoy haciendo esto ahí en el Jardín Juárez y sabes que hay algunas personas que han aceptado a Cristo, ¿tú estarías dispuesto a recibirlos? Me dijo: claro, dice, si quieres yo voy contigo. Dice, vamos. Y se fue conmigo. No, pues de ahí, ¿verdad?, él empezó a crecer. El Señor le dio gente, mujeres prostitutas, alcohólicos, drogadictos. Dios le empezó a dar gente que andaba en ese parque perdida. Gente, me acuerdo mucho de un hombre que se hizo alcohólico porque en un accidente él iba manejando, chocaron, murió la esposa, los hijos. Él era un profesionista. Se fue a vivir al Jardín Juárez a tomar, a hacerse un alcohólico, un drogadicto, porque él se culpaba de la muerte de su familia. Pero el Señor lo tocó, regresó a su familia, a sus padres, a sus hermanos, porque perdió contacto con todos. Y les dijo: estoy vivo, conozco a Cristo y vengo a decirles que Él me quitó la culpa y me cambió la vida y quiero invitarlos a la iglesia. Bueno, pues este hombre comenzó a llevarle a otra gente también al pastor. Y luego él recuperó otra vez su trabajo, recuperó otra vez la confianza de la familia, recuperó otra vez sus habilidades para trabajar, y en razón de 2 años la iglesia de este pastor creció como 5 veces más que la del otro,
1: el que no quiso
0: hacer. Que el que no quiso, y empezó a crecer. Uh-huh. Entonces, ¿por qué creció? Porque todos los que andaban ahí estaban tan agradecidos con Dios que no se callaban. Uh-huh. No se callaban. Uh-huh. Andaban diciendo: mira, Dios me sacó de la prostitución, el Señor me cambió la vida. Iban a decirle a su familia, iban a decirle a la gente que encontraban: mira, yo andaba de alcohólico, de drogadicto, Dios rompió las cadenas y me trajo, y ahora estoy sirviendo. Y no se callaban. Entonces empezó a traer gente, y el pastor decía: oye, qué bendición, salió del Jardín Juárez.
1: Lo que otros rechazaron,
0: lo que otros no querían.
1: Sí. No, yo sé. Yo tuve una experiencia similar en la ciudad de Dallas, tanto que el pastor me dijo: hermano, ya no me traiga a esa gente. Me dice: mejor vayas al norte de Dallas, donde están los ricos. Dice: va y predíqueles, y son la gente que necesitamos aquí en la iglesia para que aporten en lo material, ¿verdad? Pero, y también, o sea, lo mismo, ¿verdad? Tanto que yo decidí ya no hacer mi trabajo como evangelista, porque aún yo traje evangelistas para apoyar esa iglesia, porque me contrataron para que tratamos de levantar a la iglesia, ¿verdad? Por medio del ministerio del evangelismo, las prédicas también, porque también predicaba. Y de repente pues me trae una persona en Los Ángeles, de los que yo sabía que eran 4x4 extremos. Le dije: Miguel Ángel, vente, hay un trabajo que hacer aquí en Dallas para levantar la iglesia. Entonces, cuando Miguel Ángel hace la decisión de dejar su trabajo en Los Ángeles y de venirme a apoyar a Dallas para levantar esa iglesia, el pastor fue claro con él cuando él le dijo: ¿sabes qué? Okay, yo vengo desde Los Ángeles, vengo a apoyar al evangelista Luis Munguía por el trabajo que pues solicitaste aquí en la iglesia, ¿verdad? Y me dijo, él fue sincero, y le dijo: a mí solamente me das para pagar mi celular al mes y para la gasolina. Y la respuesta del pastor es que él no mantenía flojos. Así le dijo al evangelista. Le dice: ¿sabes qué? En esta iglesia aquí no mantengo flojos. Pero y estás hablando de una persona que venía a evangelizar todos los días a las calles, claro, que estaba dispuesto, trajo su bocina. Él sí se trajo su dinerito, pero lo quería invertir porque él le gustaba ir a los puentes a llevarles de comer a la gente. Él preparaba la comida, se la llevaba, le regalaba tenis, le regalaba ropa y todo. Lo único que le solicitó al pastor: bueno, tengo un lugar donde dormir, y dijo: ayúdame con mi celular y también con la gasolina. O sea, no era algo exagerado, pero la contestación de este pastor, que fue el que me dijo: le traje a gente del norte de Dallas, o sea, gente pudiente, fue el mismo pastor que pues le dijo a él de esa manera, que él no mantenía flojos. Y pues Miguel Ángel decidió regresar a la ciudad de Los Ángeles. Claro, pues iba en poco sentido por la respuesta del pastor, ¿verdad? Pero en su momento y en el tiempo que estuvo ahí dio resultado, y sí trajo mucha gente a la iglesia, y era de los que los atendía, porque te voy a ser sincero, yo no soy tan insistente con la gente, ¿okay? Él era más extremo que yo, porque él, si no iban a la iglesia, es de las personas que les llamaba, que iba por ellas porque se trajo su vehículo. Él no veía, se insistía: ¿por qué faltaste a la iglesia? Yo te traigo. Y él hacía una labor un poquito más extensa que la mía. Por eso a mí me dolió la respuesta del pastor, porque flojo no era, simplemente nos tomaban como flojos. ¿Por qué? Porque no queríamos un trabajo secular. La verdad, yo te lo digo delante de Dios, yo no puedo llegar a trabajar a un lugar. Lo llegué a hacer en un tiempo y me sentía miserable. O sea, mientras estaba haciendo un trabajo, yo me sentía miserable, pues se están perdiendo un montón de almas, y yo aquí trabajando en lo secular, tuve que renunciar al trabajo. Dije: no aguanté eso, fue hace 2 años. Dije: no, yo ya no, me tengo que salir de aquí, porque mientras yo estoy haciendo este trabajo para ganar material, muchas almas se están perdiendo. Y en un sentido tenía Miguel Ángel, y me decía: es que Luis, yo no quiero trabajar, puedo trabajar en algo secular, ¿verdad? Y tengo, o sea, estaba joven, pero es que yo siento ir a las calles a traer a gente a los pies de Jesucristo.
0: Y somos, yo creo que el llamado es una pasión. El llamado es algo que no me permite tener paz hasta que no haga lo que Dios me está pidiendo que tengo que hacer. Por eso el apóstol Pablo decía: ay de mí si no anuncio el evangelio. Entonces,
1: me es necesario.
0: Sabemos que los recursos son necesarios, sabemos que es importante, pero la visión nunca andará siguiendo a los recursos. Los recursos tienen que seguir la visión. Si hay una visión, si hay un plan de trabajo, si hay un proyecto de fe, los recursos tienen que seguir para que eso se

0: realice. Yo me recuerdo mucho de Tanner Barnett, un pastor que está en Phoenix, Arizona, porque dice: buscando a los pobres encontré a los ricos. Entonces, Tanner Barnett, siempre que pasaba en Phoenix, está una luz y está un puente, y él iba a su trabajo y siempre miraba que debajo del puente había gente indigente, y empezó a sentir carga por ellos, a tal punto que fue y rentó unas oficinas que estaban cerca del puente, y ahí hizo pues un cuartito para cocina, hizo un cuartito para tener baño, y llevó ropa de su dinero y alguien más que se juntó con él. Traían a los de debajo del puente, les daban comida, los evangelizaban, les decían: ahí está un baño y ahí hay ropa para que te cambies. Y eso lo hacían una vez por semana. Y luego se dieron cuenta pues que ya no eran 20, ahora eran 30. Y entonces venían, les daban la palabra, les daban comida, ahí está el baño y ahí hay ropa para que te cambies. Pero ya eran 50. Y entonces dijo: bueno, señor, pues ya con mi dinero no me alcanza, ya el presupuesto está sobregirado. Ya para entonces eran como 80 los que llegaban. Dice: señor, ¿y cómo hago? Y llegó a lo mismo, dice: es que hay tanta necesidad que un día a la semana no basta, se necesitan más días, pero estoy trabajando. ¿Y cómo hago? Porque si ahorita que trabajo ya mi presupuesto no me alcanza, pues si dejo de trabajar, menos me va a alcanzar, no voy a tener. Y entonces le dijo: señor, si esto es tuyo, si tú quieres que yo haga esto, pues haz un milagro. Y de repente dice que uno de esos días está atendiendo a la gente cuando llega un carro color negro ejecutivo, y dice que baja el chofer, abre la puerta y se baja un hombre bien elegante y se acerca y lo llama por su nombre. Le dijo: Pastor Tammy, vengo a decirte que yo quiero colaborar contigo en este trabajo que estás haciendo y traigo mi primera aportación. Y entonces se le quedó viendo y le dice: usted no se acuerda de mí, dice, porque usted no me conoce. Y él lo miraba y le dijo: pues no. O sea, él pensaba: pues ¿dónde salió este? Le dijo: mira, dice, yo me iba a casar, yo estaba muy enamorado, me iba a casar, dice, pero la mujer con la que me iba a casar se fue con otro. Fue tan grande mi desilusión, fue tan grande, dice, el golpe, que empezó a tomar, entró en una depresión, se quiso suicidar. Y un día estaba él en su casa con chancletas, con guaraches, con short, con camiseta, y se salió a la calle y fue y se metió debajo del puente. Dijo: aquí me voy a dejar morir y aquí nadie me va a detener. Y ahí se fue debajo del puente, se enfermó, no comía, y cuando estaba bien enfermo, cuando ya estaba a punto de morir, llegó el pastor Tammy con su equipo y lo agarraron, le dijeron: vente, le dieron comida, oraron por él, se bañó, agarró ropa, y el evangelio le cambió la vida, lo sacó de la depresión, lo libró del alcohol. Entonces dice: yo por lo menos estuve, dice, 5 veces aquí contigo, oyendo la palabra, recibiendo alimento, dándome un baño y cambiándome de ropa. ¿Y sabes qué dice? Decidí regresar a mi casa. Cuando él regresó a su casa, todos lo recibieron, pensaban que estaba muerto, incluso habían contactado al FBI porque pensaban que lo habían secuestrado. Era un empresario con una familia multimillonaria en Phoenix, Arizona. Entonces, cuando él regresa y dijo, no, ese no estaba secuestrado, dice, yo me quise suicidar, yo me fui abajo de un puente, ahí estaba. Dice, pero este hombre llegó y me habló la palabra y me compartió. Entonces, cuando él viene, él ya está otra vez trabajando, ya está otra vez con su familia, en sus empresas. Le dice, mira, esta es mi primera aportación para tu ministerio. Y le dio un cheque, era $1,000,000. Dijo, esta es mi primera aportación. Claro, Tammy Barnett tiene una iglesia de miles de personas. Es una iglesia gigantesca. Pero él dice, buscando a los pobres, me encontré a los ricos. Cosas que cuando uno busca ganar almas, el Señor añade lo demás. El Señor añade lo que uno necesita. Yo creo que el mensaje sería, hay que ganar almas, y esas almas son lo que Dios va a utilizar para levantar un ministerio. Y Dios tiene muchas formas de traer recursos, pero hay que entender que el corazón de Dios late por los perdidos. Y tenemos que entender que el cielo tiene prisa. El cielo tiene prisa. El cielo tiene prisa. Hay una urgencia en el cielo de que se anuncie el evangelio en la tierra. Entonces, ¿qué es lo que Dios está buscando? Hombres y mujeres que estén dispuestos a decir, Señor, heme aquí, envíame a mí, yo estoy dispuesto. Y como digo, quizá no todos pueden ir, quizá no todos tienen la capacidad, quizá no todos tienen ese llamado, pero una cosa sí podemos hacer:
1: aportar,
0: apoyar, porque ahí somos parte de lo que Dios está haciendo. Por eso es importante entender que somos un cuerpo y que tenemos una fe y que tenemos un llamado y que los intereses de Dios giran alrededor de las almas, y las cosas que son secundarias, pues dejarlas a un lado, como las doctrinas, las denominaciones, las formas, ¿verdad?, que se tengan, porque pues lamentablemente por este tipo de cuestiones se hacen las guerras santas, se hacen los tiroteos amistosos, y no falta, ¿verdad?, que a veces alguien dice, no, es que yo tengo la sana doctrina. Y luego viene otro que dice, no, pues yo tengo la sanísima doctrina. Y aparece un tercero y dice, no, es que yo tengo la recontra sana doctrina.
1: La mega doctrina.
0: Entonces, perdemos tiempo, hacemos esfuerzos vanos y no entendemos que el Señor vino a buscar y vino a salvar lo que se había perdido. Entonces, la iglesia está aquí para ganar almas. No es como las pandillas, ¿verdad? ¡Qué barrio! Y en aquel tiempo, ¿verdad?, que decían, ¿y de qué barrio eres tú? No, esas son cosas secundarias. Lo que sí estamos entendiendo es que el Señor quiere ganar almas y Dios va a utilizar a hombres y mujeres de fe, pues que lo entiendan. Y le animamos en el momento en que vayan a abrir la academia del evangelismo
1: extremo
0: 4x4, pues ahí, ¿verdad?, muchos tendrán la oportunidad de decir, hey, nos hacemos presentes. Al igual también que cuando usted escucha la radio, pues bueno, hay necesidad de enviar una palabra a través de los aires las 24 horas y pedimos siempre su apoyo. 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Estamos el día de hoy agradecidos por la vida de cada uno de ustedes que nos escuchan y que son parte ya de nuestra red de colaboradores, y les animamos para que ustedes participen con nosotros y también que podamos juntos avanzar en el nombre del Señor. Hay un proyecto que hemos estado impulsando, que es el Proyecto Guadalajara. Este proyecto tiene como fin el tomar una frecuencia de radio en esta gran ciudad, y hemos buscado 300 personas que puedan aportar 1,000 pesos. Ya hemos llegado a 30 y ya hicieron su aportación. Bueno, nos faltan 270. Y hablando con el evangelista Luis Maguía, él tiene su libro que se llama Ya Cállate, Satanás. Y en este libro él describe toda su experiencia, cómo el Señor lo hizo libre de lo que es bipolaridad, paranoia, y cómo el Señor le trajo una vez más restauración, lucidez a su mente, y hoy se dedica a ayudar a muchas personas que tienen trastornos muy serios, y ahora Dios lo está utilizando para que muchos sean libertados de estas situaciones. Y me parece muy interesante su trabajo y también el libro que él tiene. Entonces él nos ha dicho que si en este momento alguien dice yo quiero aportar para el Proyecto Guadalajara 1,000 pesos, pues le va a regalar el libro Ya Cállate, Satanás. Entonces usted se comunica con nosotros y lo que vamos a hacer es tomar su nombre, su dirección, para enviarle el libro. Y si no, pues este fin de semana ya es posible, hermano, que lo tengamos aquí.
1: Puedo checar el día de hoy. ¿Cuándo es día 29? Hoy se supone que llegan a la ciudad de Donna, Texas, y ya nomás sería que dijéramos a la persona que los recibe que no los mandara de allá para Monterrey, para acá, para Monterrey. Entonces, hoy llegan a Mission, Texas, llega un paquete, bastantes libros que van a estar llegando, y pues lo más pronto posible que no nos hubiera la oportunidad.
0: Bueno, si usted necesita oración puede venir, si usted quiere aportar puede aportar, si usted dice quisiera ir personalmente por el libro, porque hay una bendición, y es que cuando hay un libro y el autor está aquí, pues se lo puede dedicar, y eso es una bendición.
1: Así es.
0: Yo tengo muchos libros que pues el autor me lo ha dedicado, y eso es una bendición, porque dice tuve el privilegio de conocer al que escribió el libro.
1: Así es. Y ese es uno de los muchos. Ya tenemos preparados otros libros. Sabes que algo bien bonito, cuando me hicieron la proposición de hacer el libro, las personas que lo editaron, me dijeron que empezar a escribir, ¿verdad? Empieza a escribir para nosotros, pues hacerlo de una manera profesional.
0: Claro.
1: ¿Verdad? Porque está hecho por una persona, Ana Sánchez, está editado por Ana Sánchez en Fort Worth, Texas, que a eso se dedica, y por Julián, que está en Venezuela. Entre ellos dos se pusieron de acuerdo porque pues es el trabajo de ellos. Yo solamente estuve dando datos acerca de lo que había sucedido en mi libro, para el libro, y resulta ser que les di tanta información que me dieron. Así que es el primero de Ya Cállate, Satanás. Van a venir dos libros más. Estamos escribiendo el libro también Levántate, 33.3, que es acerca de Jeremías 33.3.
0: Sí.
1: El libro así se llama, Wake Up, Jeremías 33.3. Es otro libro que estamos escribiendo, y eso lo estoy escribiendo también, pastor, porque cuando yo vine a los pies de Jesucristo, yo no conocía nada de la Biblia, eran mis primeros días, y de repente yo no entendí por qué me estaba despertando a las 3:33 de la mañana todas las madrugadas.
0: Son 33.
1: Todas las mañanas me despertaba, de repente hasta me levantaba, mi cuerpo

0: iglesia. Y le digo, como te digo, yo no conocía nada de la Biblia, apenas eran mis primeros días. Y cuando le digo al hermano Naval, le digo, hermano, le digo, tengo una duda, le digo, a lo mejor tú me puedes ayudar. Le digo, ¿por qué me estoy levantando todas las madrugadas a las 3:33 de la mañana? Entonces él se agarra su cabecita con las dos manos y me dice, Luis, como si sabía de la Biblia. Claro. Me dice, Jeremías 33:3. Pues yo no sabía ni que era Jeremías 33:3. Y ya sacó su Biblia y me dice, mira lo que dice. Y dice, claro. Y te enseñaré cosas grandes y profundas que tú no conoces. Entonces de ahí en adelante pues fue mi versículo favorito. Y pues estamos en eso, porque ya después yo me empecé a dar cuenta. De hecho, hace poco que ministré a esta jovencita que te platiqué, de 19 años, aquí en la ciudad de McAllen, Texas. Eso fue hace como una semana posiblemente. Esta jovencita que estuvo a punto de suicidarse desde la edad de 10 años y trae un testimonio poderoso, ¿verdad? Gracias a Dios que ahora pues está ahí aparente. Cuando le hablo acerca del libro de Levántate 3:33 AM, se quedó sorprendido y me dice, Luis, me dice, pero es que es ahora, yo me levanto las madrugadas. Me dijo, yo me levanto a las 3:33 a las 3 de la mañana con 33 minutos. Y fue cuando le dije lo mismo que a mí me dijeron. Entonces yo me puse a googlear, como dicen en Google, de ti, para ver si había testimonios y en inglés y en español. Y ciertamente, si tú te pones, hay muchas personas que están dando ese testimonio, que no saben por qué se están levantando a las 3:33 de la mañana. Entonces por eso mi libro se llama Levántate 3:33 AM. Y en eso estamos trabajando, en ese libro, ¿verdad? Porque ya pues nos pusimos a estudiar. Y va a ser un libro bien especial, va a ser un libro corto. Y otro de los libros que estamos escribiendo de guerra espiritual es precisamente algunos versículos que nos hablan de cómo nosotros tenemos que llevar, o sea, porque el Señor nos hace pelear una guerra espiritual. Y tengo muchos versículos de la palabra de Dios, que yo sé que es otro de los libros que va a ser de bendición. Para eso déjame decirte que una compañía editorial de la Ciudad de México me habló por teléfono. Se llama DAR, D-A-R, antes hacían secular, pero hoy están haciendo el teléfono. Gerardo se llama el que está al frente de la editorial, y me dijo, Luis, me interesó mucho tu libro, si quieres reproducirlo aquí en México, lo vamos a hacer en un futuro, va a ser Amazon y va a ser la compañía también DAR. Y me dijo, no solamente eso, me dijo, quiero que por medio de nuestra editorial, dice, si tú estás de acuerdo en escribir libros para la editorial, que sea de pura guerra espiritual. Y le dije, estamos ahí, ¿sí? Entonces tenemos que viajar a Ciudad de México con hay dos propósitos. Uno de ellos, como te lo platiqué el día de ayer, es para la persona que también nos ofreció hacer las obras de teatro en Semana de Mar, Ya Cállate Satanás. Y pues habrá con la editorial. Así es que dos proyectos en Ciudad de México también. Y posiblemente porque esta persona que me habló acerca de las obras de teatro es la persona que trabajó con Paco del Toro en las películas de Armagedón. Y me dijo, posiblemente podemos hablar también en lo de hacer una película acerca de tu testimonio.
1: Bueno, pues muy interesante los proyectos. Y lo que tenemos en este momento en la mano, pues es el libro Ya Cállate Satanás, que describe pues toda esta historia donde Luis Munguía fue libertado de esas voces, de esa esquizofrenia, de esa paranoia, de ese desorden que simplemente el psiquiatra, el psicólogo lo diagnostica como algo nervioso, pero que en realidad sabemos que tiene que ver con el mundo espiritual. Y bueno, todos aquellos hombres, mujeres de fe que nos están escuchando y dicen, pues yo quiero apoyar el proyecto Guadalajara a través de la radio, yo quiero aportar mi semilla. Bueno, pues el evangelista Luis Munguía le da como un regalo este libro, y lo único que usted tiene que hacer es comunicarse con nosotros, aportar, decir, esta es mi semilla para el proyecto Guadalajara, y el número al cual usted puede llamar es el 81 84 58 70 28, 81 84 58 70 28. Esperemos que ustedes puedan participar y que juntos podamos entrar a nuevas ciudades, a nuevos lugares, las 24 horas compartiendo el evangelio. Sea usted parte de este proyecto de fe, no se me quede por fuera. Yo creo que todos podemos y todos debemos de participar. Así es de que todos están cordialmente invitados. Y hermano Luis Munguía, pues yo espero que en este proyecto de fe, de levantar una academia para evangelistas, una academia donde se capacite a hombres

0: y mujeres, pues sea todo un éxito, porque es necesario, es sumamente necesario tener la presencia de hombres y mujeres compartiendo en las calles, en los parques, en hospitales, en prisiones.
1: Amén.
0: En todo lugar donde haya personas, porque ahí hay necesidad.
1: ¿Te hago una pregunta?
0: Sí.
1: ¿Tú crees que Dios nos ponga también aquí en Monterrey, México, una academia de evangelismo extremo 4x4? ¿Será imposible para Dios?
0: No, es imposible. Lo que pasa es que en este momento nosotros tenemos grandes ciudades, uh-huh, y tenemos que reconocer que a mayor número de personas, mayor es la necesidad.
1: Claro.
0: Mayor es el reto. No es lo mismo estar en Tangamandapio con 100 personas que estar en Monterrey con 8 millones de gentes. O sea, las necesidades son extremas, cambian y se necesita más gente. Y por supuesto, Dios tiene su gente en cada ciudad. Aquí hay mucha gente que Dios puede levantar, que Dios puede llamar. Aquí hay mucha gente que Dios puede hacer cosas muy grandes con ellos, porque estamos viendo un principio de algo.
1: Cierto.
0: Estamos viendo el inicio de algo.
1: Cierto.
0: Entonces, todo lo grande comienza con algo pequeño. Nada comenzó siendo grande.
1: Así es.
0: Todo es pequeño. Por eso dice la palabra: aunque tu principio sea pequeño, tu posterior estado será muy grande. Pero todo lo grande que hoy vemos, no importa si es un ministerio, si es una empresa, lo que sea, no comenzó siendo grande, comenzó siendo pequeño. ¿Por qué? Porque alguien tuvo una idea, y esa idea se convirtió en una visión, y de ahí se desarrolló un proyecto. Entonces yo creo que en cada ciudad Dios tiene su gente, y pues claro, Monterrey es una gran ciudad, Tijuana, Los Ángeles, imagínense estar expandiendo esto, ¿verdad? Y contagiando una pasión por ganar almas. Yo creo que es posible.
1: Sí, yo lo creo, y no creo que sea casualidad que nos haya mandado a Monterrey. Posiblemente alguien diga: oiga, pues me interesaría, yo tengo un lugar. Nosotros estamos dispuestos a cualquier parte donde nos estén escuchando. Yo sé que va a haber resultados, porque yo te voy a ser sincero, yo acabo de llegar a Monterrey, tengo 2 días, ¿verdad?
0: 2 días.
1: No he visto a nadie predicando en las calles, ¿verdad? Hemos caminado y habiendo Academia de Evangelismo Extremo 4x4, es lo que nos va a sobrar.
0: Vamos a sobrar
1: jóvenes, jovencitas, adultos que traigan ese fuego. Yo te lo he dicho, simplemente el hecho de tener un cartelón. ¿Cómo vienen los pies de Jesucristo en el sonet?
0: Sí, un mensaje. Bueno, pues vamos a la pausa, regresamos con ustedes de nuevo.
2: No hace falta que todo esté roto. A veces basta una grieta, una decepción, una pérdida, una herida que parecía pequeña, pero que dejó abierta el alma. Por ahí entra la tristeza. Por ahí se cuela la soledad, la culpa y el temor. Pero también, por ahí puede entrar la luz. Porque Dios no necesita grandes puertas. A veces, solo busca una grieta por donde acariciar el corazón. Una rendija en el alma por donde enviar consuelo. Una pequeña apertura por donde volver a hablar. Un minuto puede ser eso. Luz entrando justo por donde duele. No para juzgar, sino para sanar.

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reconocemos que sin ti no tendríamos nada, oh Dios. Por tu misericordia nos has alcanzado y por tu gracia nos has hecho libres.

su pueblo a través de sus siervos, a los extraviados por su Hijo. 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
1: ¿Recuerdas ese instante donde una canción te quebrantó por dentro? ¿Porque dijiste justo lo que no sabías cómo expresar? ¿O aquella palabra sencilla que llegó en el momento más oscuro, como si alguien hubiese conocido tu oración en secreto? Ese minuto no fue casualidad. Alguien lo hizo posible. Alguien creyó, sembró, sostuvo, para que justo en ese segundo, la esperanza te encontrara. Tú puedes hacer lo mismo por alguien más. Porque así como tú lo necesitaste un día, hoy alguien está esperando sin saber que Dios ya preparó su minuto. Tú tienes el minuto, Dios pone el milagro. Adopta un minuto, regala esperanza y deja que Dios haga en otros lo que un día hizo en ti. A veces no hay respuestas largas, solo una voz que dice, aquí estoy.

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0: Dios, mis amados consiervos. Mi nombre es el pastor David Cerda. Una vez más, nos tocó el día de hoy, miércoles. Hoy día miércoles, les mando un saludo, pastor David Cerda de la iglesia El Chaday. Hoy estamos de lujo, verdaderamente es un honor, es un placer. El Señor siempre ha sido bueno con nosotros.
1: Amén.
0: Y hoy tenemos dos invitados de lujo. Primeramente quiero presentar al pastor Héctor. Pastor Héctor, bienvenido.
1: Muchas gracias, siempre es un honor estar por aquí. Una gran bendición, pastor David. Gracias por la invitación.
0: Gracias por estar con nosotros, amigos. Siempre, siempre siendo de mucha bendición para nuestras vidas. Pero también, amado, me gustaría que presentaras a nuestro invitado el día de hoy.
1: Pues hoy es un lujo, como decías, espiritualmente, un banquete espiritual, tener hoy aquí al gran siervo, pastor evangelista Rubén Guascuchán, que viene desde Buenos Aires, Argentina. Un ministerio que ahorita platicará él, que viene de Carlos Anacoria. Dios lo usa al siervo de liberación, en sanidad, milagros, tantas cosas. Ahorita lo seguimos, pero es que hay mucha gente, Dios, para pedir oración. Es una hora de mucha bendición.
0: O sea que hoy va a haber una unción, un mover de Dios en esta cabina, de una manera impresionante.
1: Así
0: que todos aquellos que nos están escuchando, tenemos que arrebatar, amado.
1: Así es.
0: Tomar el teléfono y hacer una llamada. Pero antes de presentar a nuestro invitado, quiero dar los teléfonos para que la gente se vaya preparando, para que la gente vaya dilatando su corazón para ir por ese milagro, amigo.
1: Que lo arrebaten, pastor.
0: Arrebatar. Puedes marcarnos en cabina directo al 8111-587090 y al 8111-587091. O quieres escribirnos al WhatsApp 8120021190. Amén. Así que prepárate, llama, porque una acción de fe tan pequeña puede realizar un grande milagro. Pastor, bienvenido desde Argentina, mi amado pastor Rubén, bienvenido.
2: Gracias, pastor David. Para mí es un privilegio estar aquí con ustedes. Los saludo a la audiencia y, como decía el pastor, es importante que podamos estar bien conectados, ponernos de acuerdo para poder orar y recibir el milagro. No hay distancia. Ahí donde se encuentra uno solamente es creer, ¿no? Yo recuerdo en la palabra cuando ahí dijo el siervo, di la palabra y mi criado sanará, ¿no? Y tan solamente soltar una palabra y orar y Dios obra en el lugar donde está, en la casa, en el carro, Dios sigue siendo el mismo.
0: Pero esas oportunidades eran aquellos que se aventaban, como la mujer del flujo de sangre.
2: Claro.
0: Ese siervo enfermo que estaba y dijo, no es necesario que entres a mi casa, solo suelta la palabra. Y yo creo que hoy podemos soltar la palabra desde esta cabina, pastor. ¿No?
2: Claro que sí, y Dios va a estar obrando. Hace 20 años que vengo a Monterrey y Dios me sigue asombrando con todas las cosas maravillosas que Él hace.
0: Cuéntanos un pequeño testimonio de lo que has estado viviendo.
1: Trayendo tantas cosas.
2: Es que mira, en cada lugar donde estoy uno vuelve, porque a veces yo predico, ministro, oro por la gente y uno se va. Y uno no sabe, aunque tomamos testimonio ahí mismo de lo que Dios hace. Pero cuando estábamos en Allende, una mujer se acercó a mí y me dijo, pastor, yo quiero contarle algo que Dios hizo en nosotros. Y es que en la otra vez cuando usted vino a la reunión, vinimos a la reunión, trajimos una sobrina que tiene un cáncer terminal, ya estaba todo tomado en la parte del útero. Le vamos a decir enseguida a usted, pero dice, bueno, no le digamos nada al pastor. Dice, si Dios va a obrar en ella, que Dios le muestre y se acerque a ella para orarlo, todo eso, ¿no? Y fue así, porque estaba dándose rayos, quimioterapia, estaba muy delgada, y yo no la vi porque estaba justo en el fondo. Y mientras estaba ahí hablando, el Espíritu Santo me lleva para la parte del fondo donde estaba esta muchacha, y era por primera vez que venía a una iglesia cristiana. O sea, no es que conocían al Señor y tenían la fe y todo eso. Y me acerqué para orar por ella y el Espíritu Santo tocó su vida, y ella dice que sentía como que algo le quemaba en todo su cuerpo, empezó a sudar, cayó al piso tocado por el poder de Dios, y lloraba y lloraba y lloraba y lloraba, y lloré una y otra vez y declaré una palabra de sanidad y de milagro sobre ella. Y bueno, y se fue de la reunión, yo de ahí no supe más nada. Y justamente contaban el testimonio eso, ¿no? Cómo Dios obró, que tenía ese plan para ella, ¿no? El propósito en ella, porque fue a la otra semana para seguir con el tratamiento y ella se sentía mejor, con más fuerzas, sentía que su cuerpo había habido un cambio, Entonces él dijo, mire, no sé qué, pero me siento muy bien, me pasa esto. Le comenzó a hacer los estudios y se asombraron porque dijeron, pero ¿qué pasó acá? Dice, ¿cómo es eso que no estamos viendo el tumor? Porque le estaban dando rayos, quimio, como para que pueda, no estamos encontrando el tumor. Algo pasó, dice, acá hay un milagro. Y Dios la sanó. Y dice que cada 4 meses tenían que ir a hacerse el chequeo porque no lo podían creer y a ver si volvía a reaccionar. Y dice, no lo encontramos, tampoco hay cicatriz, no hay marcas. Y Dios lo había sanado.
0: O sea, la ciencia ya no podía hacer nada. Los médicos ya no podían hacer nada. Solamente un milagro.
2: Así es.
0: Un milagro de nuestro Señor Jesucristo. ¿Y qué sucedió, amado? La unción de Dios en los hombres de Dios. El poder de Dios, el poder de la palabra.
2: Así
0: es. El poder de los hombres ungidos de Dios. Y eso cambió su vida para siempre.
2: Sí, claro que sí. Y mire, pastor, yo le cuento lo siguiente. Yo a la edad de 18 años, cuando no conocía al Señor Jesucristo y yo practicaba deporte y todo, yo pasé por una enfermedad muy grave y tenía 2 meses de vida. Tenía todo mi cuerpo ramificado y tomado, estaba postrado en una cama, ya los médicos no podían hacer nada. Me iban a sacar un pequeño fibroma, pero resulta que era algo inmenso y todo mi cuerpo estaba endurecido. Y Dios tenía un propósito en mi vida. Mi mamá, ante la desesperación, iba a un hechicero, iba a un brujo, un curandero, un santero, donde había necesidad para salvar a mi hijo, ya iba con la desesperación. Pero alguien se le acercó y dijo, hay un poder mayor que es el poder de la fe en Jesucristo. Y ahí yo siempre digo, y lo cuento en todos lados, oraban por mí, pero Dios tenía ese propósito. Dios me sanó, y aunque yo quería viajar por el mundo con el deporte, Dios dijo, no vas a viajar por el mundo contando el testimonio y hablando de mí. Y lo mismo que hice contigo, esa señal que hice contigo, Dios va a obrar en sanidades, en milagros, en liberación. Y en cada lugar que voy, algo acontece. Dios se mueve, es el mismo que obró cuando él estaba, es el mismo que obró en la iglesia, es el mismo que está obrando hoy día. El poder de Dios no ha cambiado. Y lo vivimos en estos días. El otro día una muchacha en una reunión tenía unos lentes bien gruesos. No podía ver de lejos.
0: En Escobedo. Tenía problemas en la vista.
2: En la vista. Tenía unos lentes bien gruesos. Y con los lentes veía bien, pero se los sacaba y ya no veía nada. Y le dije, sácate tus lentes, vamos a orar por ti. Y fue asombroso porque dice que empezó a llorar y a sentir un fuego en sus ojos y sus párpados se movían. Y abrió sus ojos y me mira y dice, lo veo bien. Entonces dijo, bueno, párate acá en la plataforma, mira hacia atrás y en el fondo contra la pared, dice, es que estoy viendo en el fondo contra la pared a mi pastor. O sea, está viendo a lo lejos sin los lentes. O sea, Dios sigue siendo el mismo.
0: Wow, maravilloso. Y nos quedamos sorprendidos, aunque es algo que nosotros vivimos también constantemente, porque vemos a un Jesús actuando de una manera. Pero qué bonito cuando Dios usa a alguien específicamente desde hace muchos años atrás. Empezó con una enfermedad, pero esa enfermedad sirvió para conocer el poder y el señorío de nuestro Señor Jesucristo. Así que si tú estás escuchando en este momento este programa, yo te voy a invitar a que hagas algo. A que levantes el teléfono, marques a cabina, porque el siervo de Dios va a estar orando por ti de una manera específica. Él va a soltar la palabra y yo sé que nuestro Señor Jesucristo va a hacer la obra por su sangre, por sus llagas, dice la Escritura, que fuimos sanados, pero también dice la Escritura que Él le dio dones a los hombres. Así que hay un don, hay una unción aquí en cabina, pastor.
1: Se siente fuerte esa unción, esta mañana. Sí, es una.
0: Así que pueden contactarnos a través de las redes sociales. Estamos en Facebook, estamos en YouTube. Amén. Y aquellos también que puedan escribirnos, escríbanos pónganos sus peticiones. Díganos cuál es su necesidad para estar orando por ellos. Mire, ya la gente va a empezar a responder. Así porque es. Hay un hambre, amado.
1: Sí,
0: porque
1: sí.
0: Hay un hambre. Pero solo tenemos 40 minutos de programa, así que
1: rebatarlo.
0: Exacto, mi pastor. Así que quiero mandar un saludo a la pastora Sandra, mi esposa amada, que siempre está al pendiente, que está al pendiente de nosotros, a nuestra hermana Nelly también, que está al pendiente, nuestra hermana Gabriela Cepeda, amén. Bendiciones a hermanita la pastora Tania, nuestra hermana Normalicia, también bendiciones a ella. Tenemos una llamadita, ¿quién nos habla y de dónde? Dios le bendiga.
3: Hermana Nelly, hermanos, Dios le bendiga. Yo soy la hermana Alicia. Quiero ser la primera porque tengo como una semana platicando con la señora María Díaz. Ella no mira, no camina, pero es muy católica. Y antier me dijo, mijita, le digo, ¿quiere que ponga la petición? No, no, dijo, yo soy católica. No, no, no hay problema. Y antier me dijo, mijita, pon la petición para los ojos. Le dije, yo voy a aceptar la victoria. Le dije, cuando usted vaya con el oftalmólogo, va a ver, me va a decir que sí tiene remedio.
0: ¿De dónde es la hermana María Díaz, la señora María Díaz?
3: Yo, Dios me ha sanado de varias enfermedades, hermano, sin medicamento. Yo por eso le alabo y le bendigo y no me canso de darle gracias a Dios.

0: no miraban. Dije, sí, verdad, pero como que eso convenció, hermano, y a mí me sorprendió. Y ayer me dijo, mijita, pone la petición. Le dije, yo sé, Dios nos da la victoria. Le dije, sola no vamos a poder, pero usted también ore como usted ora aquí, y yo voy a poner allá la petición.
1: Vamos a hablar con el pastor Rubén, que si nos hace el favor de orar por la señora María Díaz, a distancia.
0: María Díaz,
1: ella tiene un problema en su vista. No ve bien y no camina.
2: Y si quiere, al finalizar, cuando tengamos todas las peticiones, oramos.
1: Oramos ahora. Sí, claro, para que no se nos vaya.
2: Okay, perfecto.
1: Adelante.
2: Señor, te alabamos y te bendecimos, te glorificamos, Dios mío. Y ahora, Padre, con la autoridad que tú nos has dado, Dios mío, nos ponemos de acuerdo ahora y atamos y amarramos a todo espíritu de ceguera, todo espíritu de opresión, todo espíritu de enfermedad en su vista, Dios mío. Y ordenamos que salga y deje libre en el nombre de Jesús de Nazaret. Padre, derrama tu fuego y tu unción allá a la distancia donde se encuentra. Declaramos cielos abiertos sobre ese lugar. Y también, Señor, bendice en la venta de ese terreno, Padre. Yo te doy gracias, papito, tú lo haces en el bendito nombre de Jesús. Y te damos gracias, Señor, amén y amén.
1: Gloria a Dios, yo sentí un impacto muy fuerte. Vamos a estar al pendiente, vamos a estar para escuchar ese testimonio en el próximo programa. Un abrazo, Dios me la bendiga.
0: Igualmente, Dios me lo bendiga.
1: Bendiciones, mi hermanita. También queremos mandar saludos a la pastora Tania, que nos está mirando. Tenemos al pastor José Mendoza también, que nos está viendo, a Santa Catarina. Tenemos a una hermanita de Houston, Texas, la pastora Gabriela Parra, es una ministra de Dios, tiene un programa de radio, pero ahorita está en sintonía con nosotros.
2: Qué bueno.
1: Un saludo, pastora, Dios la bendiga.
2: Vamos a Houston también.
1: También vamos a ponernos en contacto con ella para que hagamos un enlace por ahí. Jesús Vázquez, Dios te bendiga, amado. Es amigo del pastor. Van a estar ministrando en la iglesia del pastor Jesús Vázquez. Es un honor, amado. Gracias por estar al pendiente de la programación. Nan Quan. Dice, Dios bendiga a los pastores, al pastor Nan Quan, no sé si lo conocen, Armando Díaz también. Armando, Dios te bendiga, Dios te guarde en el poderoso nombre de Jesús. Así que vamos, hay que levantarnos en fe, pastor, porque así hay una unción ahorita poderosa. Ahora, yo te voy a decir algo. Si tú no tienes cómo comunicarle y nos estás escuchando y el pastor suelta la palabra por alguna enfermedad, haz la tuya la palabra. La palabra no tiene límites, porque probablemente él está orando por alguien, pero se activa tu fe y arrebatas esa palabra para ti. Arrebata esa palabra. Así que levántate en fe en el nombre del Señor y puedes estarnos llamando y ponerte en comunicación con nosotros para desatar esa unción que tanto necesita el pueblo de Dios, amado. El pueblo de Dios tiene hambre.
2: Así es.
1: Y qué mejor que la iglesia de Cristo suplir esa necesidad.
2: Estamos cumpliendo con lo que el Señor nos mandó, la gran comisión.
1: La gran comisión.
2: Y vimos mucha gente el día de la otra reunión, el 50% de la reunión eran todos nuevos.
1: Wow.
2: Casi 25 personas nuevas, no más, 50 personas, podemos 100 personas, 50 personas nuevas en la reunión.
1: Poderoso.
2: Eso fue muy bueno y mucha gente recibiendo liberación.
1: Y así va a ser el día de hoy también.
2: Amén, claro que sí.
1: Tenemos una llamada, Dios le bendiga.
3: Sí, buenos días.
1: Buenos días, ¿quién nos habla y de dónde?
3: De aquí, de Guadalupe.
1: De Guadalupe, Dios le bendiga, hermana, ¿cómo se llama?
3: María de Los Ángeles.
1: María de Los Ángeles, dígame, hermanita.
3: Sí, hermano. Yo pedí la oración porque en mi cuello sentía mucho ardor, comezón y todo eso.
1: Ajá.
3: Ya van 3 veces que me sucede en diferentes partes de mi cuerpo.
1: Ajá.
3: Y mi hija no, el domingo no me deja ir a la iglesia porque hace mucho calor, que no puedo andar en el calor.
1: Ajá.
3: Y yo me fui a la iglesia.
1: Amén.
3: Pero quiero darle gracias a mi Dios porque el Señor ha hecho misericordia. Mi hija me está esperando unos días porque me va a hacer estudios de todo, pero es puro dinero que se gasta porque el que sana es el Señor.
1: Así es, claro que sí, es verdad. Es
3: y
1: verdad,
3: lo he tenido bien comprobado. Y ahorita yo le doy muchas gracias a mi Dios y doy testimonio que nada más es que esperas.
1: Pero Dios va a hacer la obra de una manera sobrenatural. Vamos a pedirle al pastor, al siervo, que haga una oración por ese ardor en su cuello y esa

0: comezón, para que cuando usted vaya a hacerse los estudios queden sorprendidos y no encuentren nada.
1: Hermanos, así se han quedado,
0: hermano. Y así va a ser, hermanita.
2: Pero ahora mismo va a recibir la presencia de Dios. Me gustó algo que dijo. Usted no dijo yo siento, usted dijo yo sentía.
1: Sentía, sí, hermano.
2: Okay, porque eso es la fe. Y vamos a creerle a Dios que a partir de ahora, allí en el lugar donde está, el Espíritu Santo va a estar ministrando su cuello. Así que yo quiero que cierre sus ojos, no sé si está con su celular, déjalo quieto en la mesa y reciba el toque del Espíritu Santo. Padre, en el nombre de Jesús, Señor, declaramos la palabra y soltamos la palabra para que el fuego de tu Espíritu Santo comience a operar ahora sobre la vida de tu hija, Dios mío. En el nombre de Jesús, tu fuego y tu unción sobre su espalda, sobre su cuello, sobre su cervical. Ahora, Padre, todo comezón, todo ardor, toda molestia, toda dolencia se desarraiga de ella en el nombre de Jesús de Nazaret. Ordeno que todo espíritu ahora que esté oprimiendo esa parte, que esté trabajando esa parte, ordeno que se deje libre en el nombre de Jesús, y tu fuego y tu unción lo reciba ahora, recíbalo en el nombre de Jesús. Allí en el lugar donde se encuentra, el Espíritu Santo está cayendo sobre ese lugar. Recíbalo en el nombre de Jesús. Declaramos, Señor, sanidad y bendición sobre ella ahora. Ahora, Padre, en el nombre de Jesús, por el poder de tu palabra, te doy gracias, Señor. Amén.
0: Amén. Gloria a Dios, mi hermanita María de los Ángeles, reciba bendición y pronto nos va a llamar para dar testimonio.
1: Sí, hermano. Sí, también tengo una necesidad muy grande porque tengo mi casa a mi nombre de mi hijo, pero yo lo quiero cambiar a nombre mío porque no nomás él es mi hijo.
0: Okay.
1: Entonces le he estado dando dinero a un licenciado y me dijo que el mes pasado me tenía noticias, pero no me ha dado noticias, y así me pide dinero y se desaparece.
0: Muy bien, yo como quiera vamos a estar orando. Ya tengo aquí anotada la petición, la vamos a llevar al grupo de intercesión para que Dios obre de una manera sobrenatural y todo salga bien.
1: Me gozo yo en este programa, hermano.
0: Sígase gozando, hermanita, amén.
1: Sí, hermano.
0: Sígase gozando y sigue en sintonía con nosotros. Le mando un abrazo y estamos al pendiente. Un abrazo, mi hermanita.
1: Sí, hermano, muchas gracias.
0: Dios me la bendiga. Nuestra hermana Dora Castro Quiñones también manda saludos. Mini postrecitos tal, y dice, ¿dónde puedo encontrar en YouTube a mi hermano? ¿Tiene
2: sí,
0: cuenta?
2: Tenemos un canal de YouTube donde hay también enseñanzas sobre liberación, sanidad interior. Mi nombre es Rubén y el apellido, yo lo deletreo, es O-U-Z-K-O-U-C-H-I-A-N. Rubén Ouskouchian.
0: Ouskouchian.
2: Así es.
0: Ouskouchian.
2: O-U-Z-K-O-U-C-H-I-A-N. O sea que el que quiere seguirme por YouTube va a poder ver muchas enseñanzas.
0: ¿Podemos dar la agenda? ¿Dónde van a estar en estos días, pastor?
2: Así es.
0: Sí. Para que la gente que nos está escuchando, que quieran ir presencialmente a uno de los eventos donde va a estar ministrando el siervo, puedan encontrarnos. Aquí tenemos la agenda. Ya vamos a estar. Para empezar, va a estar el sábado en la iglesia El Chaday, en el centro de Orlando, en el antiguo cine. Sí, va a estar ministrando de 10 a 12 del mediodía. Va a dar un taller
3: de enseñanza
0: y va a estar orando también por las necesidades del pueblo de Dios.
3: De 10 de la mañana a 12 del
0: día. De 10 de la mañana al 12 del mediodía, iglesia El Chaday.
3: El Chaday, ahí en Juárez, Nuevo León.
0: En Juárez, Nuevo León, con el pastor David Cerda. Vamos a estar ahí recibiendo a las personas. Vamos a estar ahí con el siervo amado. Y yo sé que Dios va a bendecir. Un poquito de adelanto de la agenda. ¿Cómo estamos en la agenda?
3: El jueves va a estar el pastor ministrando en la iglesia Yahweh. En García Nuevo León.
0: En
3: García Nuevo León, 7:30. Por aquí les vamos a dejar un teléfono.
0: Perfecto.
3: Nos pueden marcar ahí, mandar un WhatsApp para mandarles la ubicación. Es el 8127-242500. Aquí se lo dejo, pastor, para que lo puedan compartir, para pasar a la ubicación. El viernes va a estar también ministrando en Escobedo, Nuevo León.
0: En Escobedo.
3: Va a estar en la noche ahí con el pastor Jesús Vázquez.
0: Ah, perfecto.
3: ¿Verdad? Pero sí, a través de ese teléfono les podemos pasar la ubicación donde va a estar. Hay agenda llena, pastor. Lo traemos muy activo al servo, porque trae la unción de fuego que el Señor nos está usando. En Miami, estuvo en Monterrey, ha sido tremendo tiempo.
0: De mucha bendición.
3: De mucha bendición.
0: Bueno, este programa, perdón.
2: Sí, tenemos el día 15, por la mañana, 10 a.m., ahí en el taller de enseñanza en liberación para líderes y pastores en la iglesia Yaday, con el pastor David.
0: Claro.
2: Por la noche vamos a estar de campaña al aire libre, creo que va a ser con una carpa ahí en el Escobedo, Nuevo León. El día domingo por la mañana vamos a estar en la iglesia del pastor Salvador del Bosque.
3: En la colonia Sertuche, en Guadalupe, Nuevo León.
2: En Guadalupe.
3: Sí, en la colonia Sertuche, en Guadalupe.
2: Está bien, Guadalupe. Bien cargadito.
3: El lunes va a estar en Santa Catarina con los pastores de la fraternidad bajo el puente. Usted va a estar por ahí. Usted va a estar por ahí también.
0: Vamos a estar ahí con el grupo de alabanza.
2: A las 8 p.m., pero a las 5:30 p.m. tenemos reunión de mujeres también con un grupo de damas ahí también.
3: Más de 50 mujeres están ahí, van a estar reunidas. Es un grupo de oración de mujeres y va a estar ministrando el siervo.
0: Pues qué grande bendición que viene una ciudad, pero hay trabajo.
3: Sí, mucho.
0: El Señor abre puertas para que la palabra de Dios, el poder de Dios, fluya a través de sus ministros y haya mucha bendición al pueblo de Dios, y aquellos que no conocen de Cristo puedan tener un encuentro con Dios a través de un milagro. Así que los teléfonos están abiertos, levántate, arrebata, no esperes que alguien lo haga, aprovecha este tiempo. Dios abre tiempos, Dios abre espacios específicos para personas específicas, y este es un espacio a través de la radio que el Señor lo ha abierto para ti. No tengas temor, no tengas pena, y dices, ay, me va a dar, habla. ¿Qué importa la pena? ¿Qué importa el miedo? ¿Qué importa el temor? Lo que importa es tu milagro, y Dios va a hacer algo poderoso. Te voy a dar los teléfonos ahora en cabina, el 8111-587090, el 8111-587091. Pastor Rubén.
2: Sí, yo creo que en este tiempo y esta estadía que voy a estar por acá, Dios va a seguir obrando milagros. Yo quiero alentar a toda la gente que nos está escuchando que trate de buscar una de las iglesias más cercanas y acercarse a recibir la bendición de Dios. Yo sé que hay un taller el sábado a la mañana, pero creo que está abierto para todas las iglesias, ¿no?
0: Está abierto
2: para todo público, para que venga no solamente a recibir una enseñanza, porque luego vamos a ministrar por todos, para que haya liberación, que haya sanidad, que haya milagro. Dios va a estar obrando de una manera sobrenatural.
0: Así que pastores amados que están escuchando esta programación, pastores de la Red de Honor, pastores de Santa Catarina, pastores que formamos parte de La Voz, así que vámonos el sábado de 10 a 12 en la iglesia.
3: Ahí lo esperamos,
0: porque vamos a ver la gloria de Dios.
3: Poderoso.
0: Un tiempo poderoso. Tenemos una llamada. Dios le bendiga.
4: Dios le bendiga, apóstol David.
0: Bendiciones, ¿cómo se encuentran?
4: Confiada, y hoy siento en mi espíritu y quiero recibir mi milagro, y sé que Dios puede hacer algo en la vida de mi madre, ese milagro que estamos esperando.
0: ¿Qué es lo que está pasando con su mami? ¿Y ahí la tiene usted al lado?
4: Sí, aquí está, estamos en sintonía a las dos.
0: Ella está escuchando el programa de radio.
4: Así es.
0: ¿Cuál es la petición para que aquí escuche el siervo de Dios?
4: Ella está pasando por un proceso de cáncer.
0: ¿Qué etapa está?
4: Tiene cáncer cervicuterino atrás de la... está alojado atrás de la vejiga.
0: ¿Y ya va un poco avanzado o ya va avanzado?
4: Sí.
0: Bueno.
4: Sí.
0: Ya va avanzado, ok. Hago estas preguntas porque el testimonio del Señor es importantísimo, y cuando nos acercamos a Dios tal cual, Dios puede hacer la obra de una manera maravillosa.
3: Amén.
4: Así es.
0: ¿Cómo se llama la sierva amada?
4: María Luisa Alvarado Garza.
0: Nuestra hermana María Luisa Alvarado, pastor.
2: Sí, cómo no. Hija, yo te quiero pedir un favor, ya que tienes a tu mamita ahí al lado. Dile que cierre tus ojos y pon tu mano sobre el lugar donde tienes esa enfermedad. Apoya tu mano sobre ese lugar y vamos a ponernos de acuerdo para orar. ¿Está bien?
3: Ese cáncer se va.
2: ¿Sí? Señor, te alabamos, te bendecimos, sí, y te glorificamos. Y ahora te pedimos, Señor, por esta petición, por tu hija, Señor, que está pidiendo por su madre. Padre, te pido en el nombre nombre de Jesús, que tu mano de poder comience a operar. Ahora, Señor, una activación de tu presencia comienza a operar sobre ese lugar. Señor, tus ángeles sobre ese lugar trabajando, sí, Señor, y operando toda esa parte. Señor, arranca todo tumor, arranca, Dios mío, ahora todo cáncer. Reprendemos todo espíritu de enfermedad, todo cáncer, todo espíritu de muerte y de destrucción, y ordenamos que salga y deje libre ahora en el nombre de Jesús. Y ahora, Señor, tu unción, tu poder y tu gloria comienza a operar sobre ese lugar. Dios mío, en el nombre de Jesús, se estirpa, Dios mío. Ordenamos ahora que se comience a estirpar, se comienza a desarraigar de ese útero, se comienza a desarraigar de ese cuerpo. Ahora, Padre, en el nombre de Jesús, por el poder de tu palabra, lo creemos, Señor, y te damos gracias, Padre. Gracias, Dios mío, en el nombre de Jesús. Gracias, Señor.
3: En el nombre de
2: Jesús. Y también queremos motivarlos a que traten de venir a la reunión que vamos a tener. Trate. Si ella no puede venir, traiga una prenda y vamos a orar también para que, así como decía Leville, el apóstol Pablo, llevaban los paños ungidos y la oración de fe sanaba al enfermo, ¿sí? Así que vengan a recibir lo que Dios tiene.
0: Gloria a Dios, mi hermana Nelly, Dios la bendiga, Dios bendiga a mi hermana María Luisa. Yo sé que el Señor va a hacer una obra muy, muy, muy especial por esa fe, ese amor que ustedes tienen hacia la obra de nuestro Señor Jesucristo. Amén.
4: Amén, amén, bendiciones.
0: Un abrazo, Dios los bendiga.
4: Gracias, bendiciones.
0: Gloria a Dios. También está con nosotros el pastor Jonathan Hernández Compeán, que él es el presidente de una alianza de allá del puente, ¿verdad? Santa Catarina, fraternidad. Pastor Fernando Neri de Ciudad Juárez, Chihuahua, le mando un saludo.
3: Wow, qué bueno.
0: El pastor Fernando Neri, Ciudad Juárez, Chihuahua, es el
3: muchos
0: presidente.
3: Muchos saludos.
0: Te mandan saludos aquí, amado.
2: Un abrazo, un fuerte abrazo y bendiciones.
3: Que lo invite pronto para allá el pastor.
2: Claro. Ahí
0: dice Ciudad Juárez. Pronto en Ciudad Juárez, Chihuahua.
3: Sí, lo organizamos.
2: Claro, claro. Sí,
0: organizar algo por allá.
2: Sí, claro.
0: Dice el pastor Jonathan Compeán. Saludos, pastores. Bendiciones. Este tiempo es un saludo para todos los pastores de Santa Catarina. Nos vemos este lunes, 7:30. Bajo el puente. Ahí va a haber una gloria de Dios.
3: Tremendo.
0: Y no solo con la iglesia, sino con todos aquellos que estén pasando por ahí, van a sentir el toque y la presencia.
3: Amén.
0: De nuestro,
3: claro,
0: Señor.
3: Sí. Y es el cierre de la estancia del siervo.
0: Es el cierre ya de la estancia.
3: Sí, el martes, miércoles se está yendo ya. Entonces es de las últimas actividades que va a tener aquí en la ciudad.
0: Y vamos a cerrar con broche de oro.
3: Eso.
2: Claro que sí, creemos que sí, que va a ser algo glorioso. El Señor también, no solamente por el hecho de los milagros, sino que también quiere encender a su pueblo, ¿no? Necesitamos un despertar espiritual, y eso es lo que podemos ver. Dios quiere que su pueblo comience a levantarse. En este tiempo, yo digo siempre que el sistema de este mundo y el diablo se está encargando de apagar ese fuego que está sobre las iglesias, y Dios quiere volver a reavivar el fuego sobre la iglesia. Hay un espíritu de estupor, de adormecimiento que hay sobre el pueblo. Después de la pandemia parecería que toda la artillería del infierno se levantó sobre la iglesia, y es como que cuesta avanzar, ¿no? Por eso es que Dios permite que alguien pueda visitarlo para derramar ese despertar, esa unción de parte de Dios. Y lo vivimos el otro día. En cada lugar donde estamos, la gente no se quiere ir. O sea, terminó la reunión, terminó el culto, y bueno, vamos, terminó. Y la gente se queda y recibiendo y platicando, y si se queda es señal de que algo pasó, ¿no? Y vimos el otro día también gente por primera vez y me decía, ¿qué es esto que estoy sintiendo? ¿Por qué mi cuerpo comienza a temblar? ¿Por qué siento un fuego? Y pasaban sudando, transpirando, por la gloria de Dios.
3: Amén.
2: Y me decían, yo no puedo explicarlo, no sé qué es esto, es que es la presencia de Dios. Y eso es lo que Dios quiere para el pueblo y para la iglesia, y también para todos los pastores que nos están escuchando. No es fácil llevar adelante la iglesia. Yo antes siempre venía como evangelista, ya hace 13 años que soy pastor, o sea que hoy también puedo hablarles como pastores y los entiendo. A veces estamos muy solos y cuesta, y necesitamos realmente el apoyo de otros pastores, de otros siervos, para que, así como Moisés cuando estaba en la montaña, ¿no? Era el libertador, era el que Dios escogió, pero se cansó, bajó sus brazos y no tenía fuerza para seguir adelante, pero estaba el hermano Aarón y Ur, que le levantaron los brazos y tuvieron victoria. Y a veces, Pastor David, necesitamos que nos levanten los brazos como pastor.
0: Y Jesucristo lo dijo y lo dejó muy claro.
3: Uh-huh.
0: Es necesario que yo me vaya para que el Padre os envíe otro Consolador, el cual estará con vosotros. Uh-huh. Y esto es parte de la promesa que Dios nos ha dejado. Porque no solamente es milagro, no solamente es sanidad, sino es coinonía, es una atmósfera donde hay una diversidad de milagros, unos físicos, otros del alma, otros del espíritu y otros que sienten el amor del Padre bajo esa atmósfera. Y es por eso que no se quieren ir, porque ven la diversidad, la multiforme gracia de nuestro Señor Jesucristo operando en ese preciso momento.
2: Y, mire, yo la verdad que Dios me ha dado mucha carga sobre también la parte pastoral, porque creemos que toda la obra es del Espíritu Santo. Ahí estamos de acuerdo. Pero Dios usa hombres y mujeres para que lleven adelante la obra.
0: Para tareas específicas.
2: Sí, como usó a los discípulos. O sea, y me gustaría la próxima vez hacer una reunión de pastores y líderes.
0: Okay, Ruth.
2: Porque también necesitamos que Dios nos envuelva a renovar la fuerza. Necesitamos ser ministrados. Yo lo decía el otro día,
0: capacitados.
2: Justamente a un pastor le decía, y bueno, dime, cuando tú estás mal, porque todos podemos estar mal, no sé, en tu familia, en tu hogar, con tus hijos, en el ministerio, con la iglesia, gente que se te fue de la iglesia y tú le diste todo y caes en un pozo de angustia diciendo, Señor, ¿cómo hago? ¿Cómo sigo? ¿Cuántos pastores muchas veces tienen ganas de soltar la iglesia, soltar todo? Y necesitamos una renovación. Entonces, más allá de que toda la obra es del Espíritu Santo, pero necesitamos esa coinonía, necesitamos ser ministrados, necesitamos que alguien ore por mí, ¿sí? Y que la gloria de Dios nos envuelva de nuevo y volvamos a reavivar,
3: a encender
2: ese fuego. Amén. En nuestras vidas.
0: Qué bonito sentir Dios ha puesto en su corazón, porque honestamente los pastores somos los que más necesitamos, porque estamos tenemos una responsabilidad muy grande, cuidar el rebaño, la iglesia del Cristo, la iglesia del Cordero, y eso no es cualquier cosa. Eso no es cualquier cosa. Uh-huh. Y tenemos muchos ejemplos. Moisés, que iba guiando al pueblo de Dios, llegó un momento que se cansó, llegó un momento que la carga era pesada, pero siempre Dios manifestando su gloria, siempre Dios apareciendo a tiempo. Por eso Dios levanta hombres de Dios específicamente con una tarea y va mudando el corazón. Dice, antes yo era evangelista, pero ahora que estoy fungiendo como pastor, pues veo las cosas de una manera distinta. Es claro. Porque Dios, yo creo que cuando vamos caminando, empezamos en un área, pero Dios va moldeando nuestro corazón a pastor, apóstol, profeta, evangelista. Dios va transformando nuestros corazones y ya es la manera en que podemos ver la necesidad en el cuerpo de Cristo. Ahora yo también he viajado como ministro, como predicador a otras partes, y a veces cuando llego a una nación puedo sentir una necesidad distinta a mi nación. Un ejemplo, cuando uno llega a un territorio, ¿cuál es la percepción que usted ha tenido en el pueblo de México? ¿Cuál es la atmósfera que usted percibe?
2: Pero mira, yo creo que en cada nación, por supuesto que hay diferentes necesidades, pero cuando vemos en el pueblo de Dios, y muchos pastores que están aquí van a poder
0: confirmar
2: esto, hay un antes y un después de la pandemia.
0: Okay.
2: Antes de la pandemia teníamos una iglesia y después de la pandemia tuvimos otra, en donde la gente se quedó en su sala de confort, en su casa, posiblemente. Hoy dicen, no, yo escucho la predicación por YouTube, o yo recibo por internet, o también no hicimos una buena tarea, porque había mucha gente que vivía una vida emocional y cuando vino la prueba se escapó y se fue de la iglesia. Si hay algo que el Señor nos ha mandado a hacer, es que nosotros tenemos que formar a nuestros discípulos y hacer discípulos.
0: La primera tarea.
2: Sí, claro.
0: Id y hacer.
2: Id y hacer discípulos. Entonces también es ver si lo estamos haciendo correctamente, estamos haciendo discípulos o no estamos haciendo discípulos. Pero permítame algo sobre Moisés. O sea, esto es para los pastores. Moisés estaba haciendo una fuerte tarea con su pueblo. Estaba cansado y desgastado, como muchos pastores están.
0: Claro.
2: Y tuvo que venir su suegro Jetro.
0: Claro.
2: A decirle, hey Moisés, te estás equivocando.
0: Exacto.
2: Hey, te vas a cansar, te vas a morir así. Necesitas tener sabiduría. Y a veces los pastores estamos trabajando, Señor, dame fuerza. Necesitamos que también venga alguien que viene de afuera y tiene una visión diferente a la que yo tengo y que te pueda dar una palabra de sabiduría para decirte, mira, hijo, esto es así, este es el camino, por acá se va. Y ahí Dios, pero yo no lo veía esto. ¿Y dónde estaba todo esto? Y ahí la cosa comienza a marchar diferente.
0: poderoso. Vamos a darle una pausa a este tema. Okay. Bendiciones, Dios les bendiga.
1: Dios les bendiga, hermano. Ájale,
0: bueno, ¿quién se comunica?
1: La señora Guadalupe, hermana. Soy hermana de Cristo.
0: La señora Guadalupe, dígame, hermanita, ¿de dónde nos llama?
1: Petición muy urgente. Tengo una hija y una nuera enfermas, muy malas.
0: Ajá, ¿qué tienen?
1: Hasta que estoy oyendo el programa. No podía marcar porque no me acordaba del número. Sí quería que orara por mi hija y por mi nuera.
0: ¿Qué es lo que tienen?
1: Mi hija tiene un problema de, ¿cómo se llama? Una hernia, pero ya le dijeron que pues es grave porque ya le está supurando.
0: Ajá.
1: Entonces ahorita la trae en el estudio, pero está muy malita.
0: Sí, hermanita.
1: Quería que oráramos por ella. Se llama Claudia.
0: Claudia. Ajá.
1: Y mi nuera se llama Antonia, ella tiene la vesícula también ya muy avanzada y también anda con los dolores muy fuertes, pero no la pueden operar ahorita porque pues no hay medios ahorita, pero yo a mí estoy oyendo el programa y yo sé que Dios puede hacer todo.
0: Una pregunta, ¿ellas están escuchando el programa?
1: Bueno, mi hija está, vivimos juntas, pero ahorita se quedó dormida con el medicamento.
0: Ah, perfecto.
1: Se está tomando, se quedó dormida, yo la quise traer, pero está bien dormida.
0: Ok, perfecto.
1: Pero nomás yo digo pues, con el nombre de ella.
0: Claro que sí.
1: Ya la hernia muy avanzada.
0: Claro que sí. Vamos a orar, le voy a pedir al siervo de Dios que haga una oración, es por la hernia. Claudia tiene un problema en la hernia que ya le está supurando. Pero también tenemos a su hija Antonia de la vesícula.
1: De la vesícula.
0: Amén. Voy a pedirle al siervo de Dios que haga una oración en el nombre poderoso de Jesús. Adelante, pastor.
2: Señor, te alabamos y te bendecimos, te glorificamos, Dios mío. Tú estás escuchando esta petición, Señor. Te pedimos, Señor, que el fuego de tu Espíritu Santo comience a operar sobre cada una de estas jóvenes, Señor, de estas muchachas. Señor, el problema de la hernia, Dios mío, ahora en el nombre de Jesús, ordenamos que vuelva a su estado normal ahora. Ahora, Padre, en el

0: Señor, sobre todo problema en la vesícula. Padre, extiende tu mano de poder y de gloria. Señor, opera un milagro sobre esta familia. Padre, en el nombre de Jesús, atamos y amarramos a todo espíritu de enfermedad y todo mal que hay sobre esta casa. Y ordenamos que salga y deje libre de ahora mismo. En el nombre de Jesús de Nazaret, declaramos victoria y bendición, Señor, por el poder de tu palabra. Lo creemos. Sí. Señor. Amén.
1: Dios me la bendiga, mi hermanita Guadalupe. Estamos en contacto y seguiremos en oración. Dios me la bendiga.
2: Sí, hermano, bendiciones y que Dios los bendiga mucho.
1: Muchas gracias.
2: Dios lo bendiga.
1: Un abrazo, mi hermanita. También queremos mandar saludos a nuestra hermana Dora Castro Quiñones. Saludos, bendiciones. Le mando un saludo al pastor. Elisa Valdés, mayor es el que está con nosotros que el que está en el mundo.
3: Amén.
1: Dios te bendiga, mi hermana. La pastorita Sandra Cepeda, mi amada esposa, sí, dice, cierto, por eso hemos estado orando por un despertar espiritual. El espíritu de estupor se va. La iglesia de Cristo queda libre de ese espíritu de estupor.
3: Amén. Amén.
1: La pastora Gabriela Parra dice amén. Así está.
3: Desde el pastor, Houston.
1: Desde Houston, Texas. El pastor Rodolfo Galván también está con nosotros en sintonía.
3: Wow.
1: Dios te bendiga, pastor. Un abrazo.
3: Muchos conectados, ¿eh? Muchos.
1: Sí, muchos conectados. Adelante, pastor Héctor.
3: No, muy contentos de estar aquí. Y vamos a estar orando ese sábado. La gloria del Señor va a descender poderosamente. Orando por todo eso, quitando ese espíritu estupor, todo eso que está afectando a la iglesia. Lo hemos platicado con el pastor Rubén y trae ese fuego de parte del Señor para romper, ¿verdad? Que haya esa libertad en las iglesias.
1: Todos los pastores que nos están sintonizando, que vénganse al Chaday el sabadito de 10 a 12, después de la reunión, a ver qué hacemos ahí, qué vivimos, seguimos con la fiesta, con el festín, pero vénganse, qué bonito es.
3: El pastor tiene unos libros también de enseñanza, ¿sí? Escrito por ahí, va a llevar unos libros.
1: Ah, perfecto.
3: De enseñanza y liberación, de algunos temas que has escrito.
0: Sí, de guerra espiritual, liberación. Hay un libro que se llama Sé libre, las luchas de tu mente, el campo de batalla está en su mente. El primer libro fue sobre la fe, activando la fe para obrar milagros, y eso está muy poderoso. Y hay unos manuales que son pequeños, que es para todos los líderes y obreros, que habla sobre sanidad interior, liberación, maldiciones generacionales. Hay una enseñanza muy linda que yo creo que todos tenemos que estudiar, leer, crecer, claro, prepararnos. Porque bien sabemos en el libro de Habacuc que dice: mi pueblo pereció por falta de conocimiento. Y si hay algo que nos está faltando, es crecer en el conocimiento de la palabra y crecer en esa fe.
1: Así es, así es. Le damos gracias a Dios por todo este material que también va a estar a la mano de todos los pastores. Y continuando con el tema, mi pastor, que estábamos hablando de Moisés, de la necesidad del corazón de los pastores.
0: Es que claro, es que necesitamos, que a veces decimos: Señor, yo necesito que tú me hables, que tú me muestres. Y es que Dios manda un Jetro, o Dios manda un Aarón y un Ur, para que realmente nos traiga una palabra de renuevo, una palabra de fe. Y tenemos que activarnos en esa fe. O sea, hay un derramamiento del Espíritu Santo en cada reunión y Dios opera. Ahora, ¿qué hacemos con eso? El fuego siempre tiende a apagarse. Entonces, si nosotros no tiramos leña al fuego, ese fuego se apaga. Entonces, yo me voy de la reunión encendido. ¿Y ahora cómo sigue? ¿Cómo le hago? Bueno, ahora viene el momento importante. Tengo que tener un hábito en mi vida, disciplina en mi vida. Cada mañana apenas me levanto, lo primero que hago es decirle: buen día, Espíritu Santo, te necesito, gracias por un nuevo día. Pero si podemos analizar ahora, ¿qué es lo que hacemos apenas abrimos nuestros ojos? Es agarrar el celular. A ver si, no sé, si Dios me habló por medio de un WhatsApp o si Dios me mandó un mensaje de texto. Y ahí no está Dios. Dios quiere que realmente le busquemos en espíritu y en verdad.
3: Verdad.
0: Y que ese espíritu realmente se acreciente en nuestros corazones.
3: Amén.
0: Ahí necesitamos un despertar.
1: Pastor, ¿cuál era la labor de un sacerdote en el Antiguo Testamento en el templo? Y una de las funciones era que no se apagara la...
0: mantener el altar encendido.
1: Pero ese altar lo había encendido Dios directamente. Y el deber del pueblo era, de los sacerdotes, era que no se apagara esa flama.
0: Pero fíjese algo muy importante, cómo trabajaba el sacerdote. Sí, traía la leña y lo ponía en el altar y el fuego seguía encendido, pero hay algo que tenía que quitar y eran las cenizas, para que las cenizas no apagaran el fuego.
3: Perfecto.
0: Wow. Entonces es importante que cada uno de nosotros entendamos que yo no puedo permitir que haya nada que apague el fuego. me tengo que juntar con gente de reino, me tengo que juntar con gente espiritual. No puedo estar con gente que lo único que me trae es crítica o murmuración o chisme. Yo tengo que entender que lo que tengo que escuchar es la voz de Dios. Dios nos creó con dos oídos y con una boca. ¿Para qué? Para escuchar más y hablar menos. Y para poder entender que necesitamos. Necesitamos. Y esta palabra, el otro día yo predicaba sobre desarraigar las raíces. Esa raíz de amargura para que no te estorbes y contamines a otros. Pero eso lo tenemos cada uno de nosotros. Yo puede ministrarte el pastor David, el pastor Rubén, el evangelista internacional, Benny Hill y todo lo que tú quieras. Pero si tú no desarraigas esa raíz, la palabra de Dios dice, conoceréis la verdad y la verdad te hará libre. Nosotros ministramos liberación con pasos importantes que lo vamos a enseñar. Pero luego hay la última llave para cerrar todo, la tiene cada uno.
1: Perfecto.
0: Porque Dios nos da libre decisión y libre voluntad. Y la verdad es la palabra. Si yo no crezco en el conocimiento de la palabra, por eso Jesús en el desierto, cuando fue tentado, las tres veces lo reprendió con la palabra.
1: Claro.
0: Y le dijo, escrito está. Pero a veces nosotros somos tan inmaduros en la palabra que lo tomamos. Y fijémonos que dice, en los posteriores tiempos muchos apostatarán de la fe por escuchar espíritus engañadores. O sea, mi fe va a menguar, mi fe va a caer, porque no estoy crecido. Entonces cualquiera va a venir con una teoría de Dios y uno la va a tomar, pero no es Dios que está ahí.
1: Entonces un espíritu engañador es aquel, un espíritu que no tiene una base bíblica para hablar y decir lo que está enseñando. Entonces, ¿cómo detectas un espíritu engañador? Aquel espíritu que no tenga una base bíblica, cristocéntrica, que hable de la sangre y del cuerpo y del sacrificio, muerte y resurrección de nuestro Señor Jesucristo. Porque si volvamos al tabernáculo, Él encendió la llama, la primer llama Él puso el fuego, pero como decía el pastor, nosotros teníamos que llevar la leña. Y si vemos la leña paralelamente, tiene que ver con el sacrificio del hombre, con su responsabilidad diaria. Toma cada día tu cruz
0: y
1: sígueme. La leña es el sacrificio, es cuando doblegamos nuestra voluntad a Dios, es cuando nos rendimos totalmente a Dios, cuando cumplimos nuestros deberes como hijos del Dios Altísimo.
0: Sí. Mire, yo le decía el otro día, ustedes aquí en México se desayunan de una manera que no es desayuno, es almuerzo. O sea, nosotros en Argentina tomamos un mate, que es como un té.
3: El almuerzo es comida ya.
0: Sí, claro, es como comida.
1: El almuerzo es comida ya y el almuerzo es en la mañana.
3: Aquí.
0: Sí, ustedes a la mañana yo veo que se desayunan y me dice, vamos al buffet. Ok, ¿y qué hay? Huevo revuelto, tocino, chorizo, tacos, papa,
3: fruta.
0: Y ustedes no están desayunando, están comiendo, es ya como un almuerzo, ¿sí se entiende? Ya. Y después al mediodía, a las 3 horas, vuelven a comer de nuevo.
3: ¿Sí?
0: Y después a la noche. O sea, y de esa misma manera, mire si alimentamos el espíritu.
1: Es verdad.
0: O sea, ¿qué tiempo le dedicamos al espíritu? El Señor dice, enciérrate en los secretos, busca mi rostro, y yo que estoy en los secretos contigo, te recompensaré en público. La pregunta ha sido a la audiencia, a los pastores que están aquí, a los líderes, a obreros y la gente. ¿Qué tiempo le dedicamos al Espíritu Santo cada día? ¿Qué tiempo le dedicamos a Dios por día? Y ahí está la llave de la bendición.
1: Porque dice la Escritura que a la verdad el Espíritu está presto, pero la carne es débil. Por lo que está diciendo del alimento. Así que necesitamos alimentar el espíritu.
3: Más espíritu.
1: Y esto me recordó el pasaje del rey David cuando le habían secuestrado a su esposa y a sus mujeres. Y encontró un cuerpo medio tiradito, medio muerto, que lo habían abandonado ahí. Y dice que le dieron de beber agua y le dieron pan. Y dice, y recobrando fuerzas su espíritu, cuando recobró fuerzas el espíritu de este chico, le notificó a David dónde estaba aquello que más amaba. Yo creo que es importantísimo alimentar el espíritu, porque en el espíritu se asienta todo el conocimiento, la unción, el poder de nuevo. ¿Cómo podemos entender a Dios con una mente tan finita? Es imposible, no alcanzaríamos a comprender a Dios. Pero nuestro espíritu, que no tiene límites, va a conectarse con el espíritu de Dios, y es ahí donde los códigos de los milagros, sanidades, el poder de Dios, el poder y cómo opera el Espíritu Santo. Porque ¿cómo podemos podemos descifrar a un Dios si nuestro espíritu no se conecta con su espíritu? ¿Cómo podía yo hablar de un Dios que mi espíritu no conoce? Es imposible. Es imposible.
0: Pero fíjate lo tan importante. El Señor Jesucristo dijo claramente: es necesario que yo me vaya para que venga el Consolador, el Consuelo, el que estará contigo todos los días. Dice, Él te va a guiar. Dice, y Él te va a mostrar. O sea, te habla de guía y de muestra. Luego te habla del poder que va a estar sobre ti. Pero recibiré el poder cuando venga sobre vosotros el Espíritu Santo. Entonces, todo eso, cuando uno entiende, a ver, el Espíritu Santo me guía. ¿Y a qué me puede guiar? A todas las cosas, dice la palabra. A veces digo, yo no sé, Señor, ¿cómo le hago a esto? En el plano natural, pues en mis hijos, mi familia, mi economía, mi trabajo, mi empresa. Y el Espíritu Santo, que es aquel que está contigo, que te ama, Él te va a guiar para lo mejor. Pero tenemos que tener los oídos sensibles a la voz del Espíritu Santo.
1: Sí. ¿Por qué no hacemos algo especial ahora? Nos quedan 5 minutos de programa. ¿Y por qué no oramos para que Dios haga una obra especial? No hablarle al corazón del pueblo, no hablarle a la mente, sino hablarle al espíritu de la Iglesia de Cristo, al espíritu de aquellos que nos están escuchando en este momento, que se active, que se despierte su espíritu.
3: Que suelte esa palabra.
1: Que se despierte ese espíritu de aquellos que nos están escuchando, para que hagan una conexión con el Espíritu Santo de Dios, pastor.
0: Amén. Vamos a orar. Señor, te alabamos y te bendecimos y te glorificamos. Y papá, yo te doy gracias, porque aunque no estaba en mis planes estar en esta radio, Señor, sí estaba en tus planes. Estaba en tus planes de que yo pudiera estar en esta radio, Dios mío. Y aquí somos 3 que estamos reunidos, Señor, en tu nombre. Tu palabra dice que donde hay 2 o 3, tu presencia está en medio nuestro, y tú estás aquí ahora, papá, y lo creemos. Señor, tú conoces cada corazón de nosotros. Señor, anhelamos tu presencia. Tenemos hambre y sed de tu espíritu, de tu gloria. Papá, te pedimos por tu iglesia que traigas un despertar espiritual. Señor, que cada uno que está conectado, Señor, reciba esta impartición, Dios mío, de tu espíritu. Ahora, Padre, declaramos, Señor, los cielos abiertos sobre tu pueblo. Declaramos cielos abiertos sobre tu iglesia. Declaramos un despertar espiritual, Señor, sobre los pastores, sobre los líderes, sobre la familia pastoral, sobre nuestros hijos, Dios mío. Padre, en el nombre de Jesús le hablamos, Señor, ahora, Señor, para que haya un despertar espiritual sobre tu pueblo y sobre tu iglesia. Y Señor, reprendemos todo espíritu de estupor, de adormecimiento, Señor, y ordenamos que salga y deje libre, Dios mío. Y Señor, por medio de esta oración, Dios mío, yo quiero ahora hablar, Señor, a aquellos que están diciendo, no quiero más, no tengo fuerza, no sé si seguir, estoy cansado. Ahora viene el tiempo de despertar, viene el tiempo de levantarte nuevamente. No estás solo, Dios pelea la batalla por ti, así que avanza. Avanza y levántate en el nombre de Jesucristo de Nazaret. Avanza y levántate en el nombre de Jesucristo de Nazaret. Declaramos y profetizamos que viene un despertar sobre Monterrey, Señor, que viene un despertar sobre tu pueblo y sobre tu iglesia, Señor, en el nombre de Jesús. Todavía hay un remanente que no dobló sus rodillas sobre

0: activando de una manera sobrenatural en esta mañana. Padre, te damos gracias.
1: Sí, Señor.
0: Declaramos, Señor, que esta estadía es un comienzo,
1: sí, Señor.
0: Señor, de cosas mayores,
1: sí,
0: que han de venir, porque lo mejor, Señor,
1: sí, Señor,
0: está por venir. Padre, en el nombre de Jesús,
1: sí,
0: te damos gracias.
1: Toda
0: papito
1: la
0: amado.
1: Recíbela, Señor.
0: Gracias, Señor.
2: Te alabamos, te glorificamos, Padre, por este tiempo tan,
1: sí,
2: maravilloso,
1: Señor,
2: este tiempo tan glorioso.
1: Sí,
2: gracias. Gracias por esta bendición que nos das. Gracias por este despertar. Gracias, Señor, porque tú envías a tus hijos, a tus siervos, a tus ministros, porque nos amas, porque nos traen un mensaje, una palabra que viene de tu corazón. Gracias por despertar. Gracias por levantar manos, rodillas paralizadas, brazos caídos, Señor. Gracias por cada pastor que nos estuvo escuchando. Gracias,
1: sí, sí,
2: por cada pastor que estuvo en sintonía.
1: Sí, sí.
2: Gracias por todos aquellos que llamaron por teléfono, que reciban la palabra de Dios, que reciban el milagro en el nombre poderoso de Jesús. Sigue bendiciendo a aquellos que no pudieron llamar. Sigue bendiciendo a aquellos que no pudieron tener una comunicación, Señor, con este espacio, en este tiempo. Bendígalos, alcánzalos ahí donde están. Que reciban también su milagro, Señor, aquellos que van manejando, aquellos que están en un rancho, aquellos que están en un lugar desolado, pero la señal llega hasta sus casas, Padre, en el nombre de Jesús.

0: hagas, Padre, en el nombre de Jesús. Espíritu Santo, manifiéstate de una manera especial sobre tu iglesia, manifiéstate de una especial, Señor, sobre cada aquellos que están ahí. Pon tu mano en el radio, pon tu mano a través de las redes, en el nombre de Jesús. Recibe la impartición del Espíritu Santo sobre tu vida, recibe en el nombre poderoso de Jesús en este momento, Pastor Héctor, fluya.
1: La babadía, Padre Señor. Obra, Padre Señor. Tú estás haciendo grandes milagros, Padre Señor. Operando, Padre, en cada cuerpo, Padre. Tú eres el mismo de ayer, de hoy y de siempre, Padre Señor. A través de tu poderoso Espíritu Santo, Padre. Toda persona que está escuchando, arrebata esa bendición, ese milagro, Padre Señor. Bajo la fuerte unción de tu poderoso Espíritu Santo, que está aquí en cabina y que por las ondas sonoras de esta radio, Padre Señor, llega a cada lugar, Padre, en esta hora. Gracias te damos, Padre, por este hermoso tiempo, por la visita de tu siervo amado, Rubén Huescuchán, Padre Señor. Gracias por traerlo, Padre Señor, y capacitarnos, Padre Señor, porque tú le has dado esa palabra encendida para poder encender a más gente, a más pastores, en el nombre de Jesús. Gracias al Pastor David, que ha sido este facilitador, este puente, Padre Señor, en esta radio. Al doctor Abelardo, Padre Señor, que nos ha dado este tiempo. Bendecimos esta estación, todo este tiempo, Padre. Prospéralo, sobreabúndalo, en el nombre poderoso de Jesús. Amén y amén.
2: Gloria a Dios. Bendecimos la vida del doctor Alejandro. Dios los bendiga, Alex. Dios los guarde. Gracias a cada uno de ustedes. Bendiciones.

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corazón que lo sepas, pero Dios sí. 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
1: ¿Se pregunta con frecuencia por qué sus oraciones no son contestadas? ¿Sabe algunos pasajes? ¿Y habla con Dios? Pero de algún modo, muchas de sus oraciones no son contestadas. Debe haber una razón. ¿Ha pensado por qué? ¿Ha examinado su vida y se ha preguntado, hay algo en mi vida que causa que Dios no conteste mis oraciones? Me pregunto si ha pensado en esto. ¿Ha pensado en Dios a quien eleva sus oraciones? Quizás diga, todo el mundo cree en Dios, pues. No todos creen en el único Dios verdadero. Y mucha gente ora a un Dios y esperan que sea Dios quien les conteste. Así que sus oraciones no son contestadas, entonces dejan de orar y piensan, bueno, la Biblia no es la verdad, toda la Biblia es verdad del mero principio hasta el fin. Por eso deseo que escuchen bien este mensaje, porque puede ser que descubra una de esas razones por las cuales sus oraciones no son contestadas. Ponga atención. Vayamos a Hechos capítulo 12. Este es un pasaje conocido y deseo que leamos varios versículos, quizás la mayor parte del capítulo. Desde el versículo primero dice así: en aquel mismo tiempo el rey Herodes echó en mano a algunos de la iglesia para maltratarlos, y mató espada a Jacobo, hermano de Juan, y viendo que esto había agradado a los judíos, procedió a prender también a Pedro. Era entonces los días de los panes sin levadura, después de la Pascua, y habiéndole tomado preso, lo puso en la cárcel, entregándole cuatro grupos de cuatro soldados cada uno. Cuatro grupos serían 16. Estaban allí para que lo custodiasen y se proponía sacarlo al pueblo después de la Pascua. Así que Pedro estaba custodiado en la cárcel, pero la iglesia hacía sin cesar oración a Dios por él.

los judíos matando a los cristianos. El resultado es que los cristianos se reunieron, dice la Biblia, en la casa de María. Se reunieron a hacer oración por Pedro. Ahora recuerde, quizás a Jacobo lo mataron sin advertencia alguna. Así que allí estaba Pedro, su líder, que sería asesinado, y ellos lo sabían. Así que oraban, pero batallaban hasta cierto punto porque ya Jacobo había muerto. Sabían cómo los romanos trataban a sus presos. Así que oraban para que Dios los liberara. Deseo que leamos varios versículos, si es tan amable. Leamos el versículo 6. Y cuando Herodes lo iba a sacar aquella misma noche, estaba Pedro durmiendo entre dos soldados, sujeto con dos cadenas, y los guardas delante de la puerta custodiaban la cárcel. Y aquí se presentó un ángel del Señor y una luz resplandeció en la cárcel, y tocando a Pedro en el costado, le despertó diciendo: levántate pronto, y las cadenas se le cayeron de las manos. Le dijo el ángel: ciñete y atate las sandalias, y lo hizo así, y le dijo: envuélvete en tu manto y sígueme. Y saliendo le seguía, pero no sabía que era verdad lo que hacía el ángel, sino que pensaba que había una visión. Habiendo pasado la primera y la segunda guardia, llegaron a la puerta de hierro que daba a la ciudad, la cual se les abrió por sí misma. Y salidos, pasaron una calle y luego el ángel se apartó de él. ¿Y qué sucede? Entonces Pedro, volviendo, se dijo: ahora entiendo verdaderamente que el Señor ha enviado su ángel y me ha librado de la mano de Herodes y de todo lo que el pueblo de los judíos esperaba. Ahora, deseo que pensemos en algo. Hay dos palabras aquí que captaron mi atención al leerlo y lo leí muchas veces. Si volvemos al versículo 5, note que dice: así que Pedro estaba custodiado en la cárcel, pero la iglesia hacía sin cesar oración a Dios por él. Escuche, la iglesia hacía sin cesar oración a Dios por él. Y esas dos palabras me saltaron a la página: a Dios. Si yo le preguntase, ¿cuál es el Dios a quien ora? Más probable, la mayoría que hay sentados y la mayoría de los creyentes dirían: bueno, le oro al Dios verdadero. Cuando oro, es en él en quien pienso. Pero deseo que piense en la gente que ora, que no necesariamente ora al único Dios verdadero. Lo que he descubierto es esto: al hablar con alguien que no conoce al Señor Jesucristo como su Salvador, y hablan de orar y pregunto: ¿quién le ora? Bueno, yo oro a Dios. Pues, ¿quién es ese Dios? El Dios a quien le oro. Y mientras más hablo con ellos, más escucho y descubro esto. Mucha gente ha creado mentalmente su propio Dios. Y Dios está de acuerdo en lo que quieren hacer, a dónde quieren ir, cómo quieren decir, lo que quieren beber, o qué clase de relaciones sexuales quieren tener. O sea, ese Dios les cuadra a la perfección. Y dicen que si creo en Dios, si creo le oro, si oro. ¿Qué le dice? Bueno, ya no es asunto personal, no le voy a decir lo que oro. No puede, porque no es Dios. Es un Dios que han creado en sus mentes. Pero mire, nunca le dirán que es santo, justo, que es Dios de juicio, que odia el pecado. No digan eso. Hablarán del Dios que ha seguido cada uno de sus deseos y su estilo de vida. Y muchas personas al orar no le oran a Dios. Alguien dirá: pues, ¿a qué clase de Dios oran los cristianos? Le diré. Escucharía, pues, ¿acaso tienen uno de esos dioses hechos en casa? Este es el Dios de

el Dios que nos dio los 10 mandamientos, el Dios que derribó los muros de Jericó. Él es el Dios que dio los salmos a David. Él es el Dios que nos ha dado los profetas como Isaías, Jeremías y Daniel. El Dios que nos ha dado el Señor Jesucristo, el Hijo de Dios y nuestro Salvador. Ahora, si ese no es el Dios a quien usted adora, tiene uno hecho en casa y no funciona. Él es Dios santo, es Dios justo, es Dios perfecto. Es Dios quien escucha y contesta oraciones, es Dios quien nos ama incondicionalmente, es el Dios quien perdona nuestros pecados, pero no tolera el pecado porque sabe que el pecado destruye a la gente que Él ama. Quien no tiene ese Dios, no tiene a Dios. Tiene un Dios hecho en casa, uno que se ajusta a sus gustos, escuche, quien no tiene poder para prometerle nada, nada. Podemos decir por el pasaje bíblico, ausentes del cuerpo, presentes a

0: al Señor. ¿Qué puede decir de eso su Dios? Esto es lo que puede decir. Pero supongo que todo se vuelve nada, desaparezco, no es así. Bueno, supongo que Dios es Dios de amor, trata a todos por igual, no es así. Puede inventarse toda clase de excusas acerca de su Dios, sin hablar del juicio, sin hablar de rectitud y sin hablar del día del juicio final, sin hablar acerca de comparecer frente a Dios Santo y dar cuenta de su vida. Fíjese que no hablo del infierno, que se sale un poco del cielo porque cree que todo el mundo va para allá. ¿Es eso cierto? Claro que no. Así que su Dios es Dios para usted, pero no puede hacer nada por usted. No tiene ningún poder porque es un Dios creado por su imaginación. El Dios que es el único y verdadero Dios eterno que acabamos de describir hace un instante. Él es el Dios que nos dio los 10 mandamientos, las bienaventuranzas y los maravillosos pasajes que tenemos en la Biblia. Ahora, la razón por la cual pregunto a qué clase de Dios le ora es porque si no le ora al único Dios verdadero es indiferente en su vida. Ahora, estos creyentes supieron el encarcelamiento de Pedro, se juntaron y comenzaron a orar y a interceder por él. Y es interesante leer este pasaje al pensar en lo que estaba a punto de pasar, que incluso en sus oraciones se dieron de haber batallado un poco, de ver si de uno de ellos había batallado, así que desde toda perspectiva humana, de todo punto de vista humano, Pedro sería asesinado al día siguiente, o sea, mañana sería la muerte de Pedro, lo matarían. Así que se reunieron en la casa de María y comenzaron a hablar. Clamaban a Dios para que hiciera algo extraordinario y maravilloso para ellos, pues Pedro significaba mucho para ellos, y que lo mataran habría sido un desastre total en sus mentes, especialmente por lo que sucedía en la iglesia. Y hace unos momentos vimos lo que pasó. Así que Pedro está preso, Dios manda un ángel, lo saca, luego Pedro va a la casa de María, sabía que oraban allí, toca la puerta y una joven abre, dice la escritura. Cuando llamó Pedro a la puerta del patio, salió a escuchar una muchacha llamada Rode, la cual cuando reconoció la voz de Pedro, uno pensaría que hubiera abierto la puerta y luego salió corriendo a decir, ¡aquí está Pedro! No, lo que hizo fue escucharlo, ni siquiera abrió la puerta, salió corriendo a decir, ¡es Pedro! ¿Y qué respondieron? ¡No puede ser! Tal vez sea un ángel, pero no puede ser Pedro. Mientras él seguía tocando, tratando de entrar. Ellos seguían decidiendo que no podía ser él. O sea, oraban sin cesar a Dios para que lo liberara, y Dios lo libere, y ellos seguían diciendo, ¡no puede ser! Eso le dará una fe errante. Entonces, ellos le dijeron, ¡estás loca! Veamos esto. Han estado llorando y clamando a Dios, y ella le dice, Pedro está a la puerta, contestan, ¡estás loca! Pero ella aseguraba que así era, mas Pedro persistía en llamar. Me pregunto lo que pensaba. Y cuando abrieron y lo vieron, se quedaron atónitos. Así, Dios contestó su oración, lo que deseo que veamos aquí, lo que deseo decir una u otra vez, porque no quiero que lo pierda de vista. La Biblia dice que oraban a Dios. Ahora permítame preguntar, ¿cuántos aquí oran a Dios? ¿Cuántas veces se han postrado de rodillas y han comenzado a hablar con Dios de algo que le preocupaba? Y luego pasó a orar por su esposo, su esposa, sus hijos, sus finanzas o lo que sea, y al darse cuenta ya oraba por algo más. Al cabo de poco tiempo ya oraba por algo más, de hecho la oraba por todo el mundo, luego se levanta y se va. Dos horas después alguien le pregunta, ¿oró? Sí, ¿por qué oró? Bueno, ore por muchas cosas. Cuando uno le ora a Dios, sabrá por lo que ha orado. Ahora escuche bien, lo que ocurre es que fijamos nuestra mente en Dios para orar a Él y citamos un versículo, Señor, dijiste que si pido cualquier cosa en tu nombre lo harías, oro en el nombre de Jesús y comenzamos a orar y al rato ya estamos pensando en otra cosa, en algo más y perdemos a Dios en el medio. Y la forma de poner punto final es decir, en el nombre de Jesús, amén. No sabemos lo que significa, en el nombre de Jesús, amén. Gran parte de nuestra oración no es provechosa porque no oramos a Dios. Oro a Dios por mis finanzas, por mi esposa o esposo, oro a Dios por mis hijos. O sea, Dios debe ser el principal en nuestra oración y nuestra mente. De lo contrario, nos distraen muchas cosas, como dijimos a veces, ni recordemos lo que era. Pero Dios es lo primordial, le oro al Padre Celestial por esto. que no voy a seguir orando y poniéndome a pensar en otra cosa y olvidarme a quién oro y cómo, es Él. Dios es honrado cuando venimos a Él. Es honrado cuando hablamos con Él. Y Dios está dispuesto a escuchar y a contestar nuestra oración. Dice, clámame y yo te responderé cosas grandes y ocultas que tú no conoces. Él puede partir el Mar Rojo, derribar los muros de Jericó y puede darnos los 10 mandamientos. Puede contestar cualquier oración que sea conforme a su voluntad y plan para nuestra vida. Entonces, deseo que notemos algo aquí al respecto. Dice la Escritura, pero la Iglesia hacía sin cesar oración a Dios por Él, sin cesar. ¿Sabe lo que eso significa? Que hay entusiasmo, hay fe, fervientemente. Permítame preguntarle, ¿ama a sus hijos con fervor? Claro. Con fervor significa de corazón. Orar a Dios fervientemente es querer citarle algún pasaje, y al citar pasajes en oración no es para recordarle nada a Dios, sino para que para recordarnos lo que Él ha prometido cuando venimos a Él en oración. Así que orar con fervor, por ejemplo, cuando Jesús enfrentaría la cruz, dice la Biblia en Lucas capítulo 22 que Él oraba intensamente, o sea, agonizaba. Me pregunto, ¿cuándo fue la última vez que podía decir que oró fervientemente a Él? O sea, darse de todo corazón. Significa que quizás lloraba en nombre de alguien, que decía, Señor, haré lo que digas que haga, lo necesario para ayudarles en esta situación que estén pasando, en el nombre de Jesús. Fervientemente es de todo corazón. Y a menudo le decimos a alguien, oraré por ti. No debemos decir eso si no es nuestra intención. Ahora, si le digo a alguien que voy a orar por ellos, lo haré, y quiero hacer algo que me acuerde que les he dicho que oraré por ellos. Así que, a veces hablo de hacer una lista. Ahora, mucha atención. Si quiere que Dios haga algo, muchas cosas, venir a Dios una vez no es suficiente. No lo es. Porque hay ciertos asuntos para los que Dios necesita tiempo para poner las situaciones en orden para contestar nuestras oraciones. Así que si solo una vez se dice, Dios no contestó mi oración, no le dio la oportunidad de contestar su oración como Dios quiere contestarla, del modo que reciba el crédito y usted sea bendecido. Y la próxima vez que tenga otra petición, recordará como Dios dio. Dice, clámame y yo te responderé cosas grandes y ocultas que tú no conoces, que ni siquiera entiendes. Entonces, si le pregunto, ¿tiene una lista? Digámoslo así. Si toma muy en serio su vida de oración y las personas por quienes ora, hará algo que le recordará que siga orando hasta que Dios cambie las circunstancias. Por eso tengo una lista. ¿Mira qué clase de lista? Simplemente escriba arriba lista de oración, dele ese nombre, y hace tiempo descubrí que es bueno colocarle la fecha. En este día comencé a orar. Tal vez en 3 días ya pueda colocar otra fecha, oración contestada. Quizás han 3 meses, 6 meses, y he orado por algunas personas incluso más tiempo, y por algunas personas he orado y orado y orado, y sigo sin poner fecha. Y al menos lo recuerdo, y puedo seguir orando por esa persona, que Dios le cambie de algún modo o provea en su vida. La pregunta es, ¿oro con fervor o que amo a esa persona? Me intereso. No oramos por todo el mundo del mismo modo, no lo hacemos. Mientras más cercano sea alguien a uno, quizás más oremos por ello. Más sinceras serán nuestras oraciones. O más intensamente oraremos por alguien a quien amamos genuinamente, o alguien que vemos que va en la dirección equivocada. Hay personas a quienes he dicho, no hagas eso. Te digo que no lo hagas. Siguen por esa dirección, oro. Señor, permite que tropiecen y caigan, salgan lastimados, lo que sea necesario, bloquéalos. Impide que arruinen su vida. No será de ningún provecho orar que Dios bloquee algo para ellos. Quiero ver a Dios obrar en su vida. Y nos dice que oremos sin cesar. Y lo tercero que deseo que notemos aquí es esto. Y es que la oración que mueve a Dios puede elevarse por quienes están en armonía, en acuerdo mutuo y en la voluntad de Dios. Por ejemplo, si tengo una gran carga en mi corazón por algo, hablaré con alguien sentado aquí mismo, por ejemplo, y le diré a esa persona, esto es lo que realmente me preocupa, y oremos por esto juntos. haya comido, hay algo en estar de acuerdo. Si dos de vosotros se pusieran de acuerdo en la tierra acerca de cualquier cosa que pudieran, le será hecho por mi parte, caen los cielos. Así que hay algo en orar juntos. Y mire, mientras más profundo sea el dolor, mayor el sufrimiento, más probable será que le pida a alguien que ore por usted. No solo por usted, sino con usted. Y si yo le preguntase hoy, ¿cuántos tienen un compañero de oración? Alguien dirá, no necesito que nadie ore por mí. Claro que sí. Todos necesitamos que oren por nosotros. Necesitamos que alguien ore por nosotros y nos exhorte si vamos por más rumbo. Y a lo largo de los años, hay gente que me ha dicho, mire, ¿está seguro de tal cosa? Si una persona consagrada me dice, ¿está seguro de que eso sea lo correcto? Responderé de esta forma, no voy a ser orgulloso, egocentrista y decir, bueno, estoy completamente seguro. No. Si tiene dudas, diré, Señor, te pido que aclares en mi mente para estar seguro de que voy en la dirección correcta, pidiéndote lo correcto, el propósito y motivación correcta. Dios está dispuesto a darnos las necesidades, deseos de nuestro corazón. Sí, vamos a ir con un corazón limpio, una mente abierta, dispuestos a escucharlo y ser obedientes a Él. Lo más poderoso que podemos hacer es orar. Debemos orar a Dios con fervor de corazón. Debemos orar en su voluntad, lo que Él desea para nuestra vida. Y una de las mejores cosas que podemos hacer nos ayuda y ayuda a otros a tener alguien con quien orar. Mire, porque todos necesitamos rendir cuentas. Alguien que no quiere rendir cuentas está en algo indebido. Por eso es que no quieren rendir cuentas. Pero eso nos mantiene en la zona de seguridad. En cuanto a lo que decimos, a dónde vamos, con quién vamos, cuánto gastamos, o sea, queremos ser responsables. Eso es seguro. Alguien dirá, quiero libertad. ¿Quiere libertad para destruir su vida? ¿Libertad para endeudarse? ¿Libertad para tener relaciones con quienes no debe? Rendir cuentas es seguridad para cada uno de nosotros. Y Dios sabe que necesitamos andar seguros en su voluntad y en su senda. Así que en aquellos días, la iglesia era sabia. Se reunían y oraban para que Pedro fuera liberado. Y para gran sorpresa de ellos, fue liberado. ¿Y qué pasó? Pedro vivió mucho tiempo después de eso. Ahora, le pregunto, si tuviera que describir su vida de oración, ¿qué diría? Bueno, hago una oración en las noches. Vamos a entenderlo. ¿Qué quiere decir con eso? Entiendo lo que dice, pero si solo ora de noche antes de dormir, le digo que terminará en problemas. Porque primero quizás esté casi dormido antes de empezar a orar, o ni sabe lo que dice. O sea, más vale que recite el rezo, que recuerdo que mi madre me enseñó desde pequeño, antes de que supiera lo que pasaba. Ahora me acuesto a dormir, pido a Dios mi alma guardar, si muero antes de despertar, y pido a Dios mi alma tomar. Creo que es peor que nada. No es la mejor forma de orar. Ahora nos reímos, pero la oración es asunto serio. Orar al Dios Todopoderoso mediante su Hijo Jesucristo, quien murió en la cruz y derramó su sangre por nuestros pecados. Orar al Dios Todopoderoso para ser salvo en su Hijo Jesús, asunto serio. Orar por nuestras necesidades es serio. Orar por unos autos es serio. Orar por las naciones es asunto serio. Orar es cosa seria. Mire, no solo algo serio, sino importante. Orar con fervor cambia la vida de la gente y puede cambiar una nación. El pueblo de Dios debe orar. ¿Amén? Padre, gracias porque te agrada que oremos. Dispuesto a escucharnos y contestarnos. Dispuestos a fortalecernos, edificar nuestra fe, enseñarnos a amarte. Oramos ahora en el nombre de Jesús. Que cualquier persona hoy aquí, o donde escuche, o donde quiera que se encuentre, ayude a entender que para que sus oraciones cuenten, primero debe hacer un compromiso personal de su vida a Cristo, para el perdón de sus pecados, que abre la puerta a la oración y lo hace posible. Pero antes que eso pase, sería nulo y solo palabras. Oramos que alguien hoy sea salvo. Quizás muchas personas eran salvas. Pero Señor Dios, que hagas tu voluntad en sus vidas y en cada uno de quienes decimos ser creyentes. clamamos en el nombre de Jesús, que nos guíes, que seamos personas de oración. Oro en el nombre de Jesús. Amén. 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

0: qué gusto que puedan acompañarnos en una emisión especial. Gracias a ti por tu fiel y tu fina preferencia en nuestras audiciones diarias que realizamos a través de La Voz Radio, porque la fe viene por el oír. El día de hoy me acompaña, o más bien yo acompaño al doctor Alejandro Cruz, nuestro director de esta cadena radial. Doctor, buen día, qué gusto tenerlo nuevamente por acá.
1: Hola, ¿qué tal? Un cordial saludo para todos nuestros apreciados amigos y hermanos que nos están sintonizando en las diferentes frecuencias y en las diferentes ciudades. Saludamos cordialmente a nuestros amigos de el Valle de San Fernando en California, nuestros amigos en la gran ciudad de Los Ángeles. También saludamos a nuestros amigos en el Desierto Alto, a todos los que sintonizan en Ontario y todo lo que es el Inland Empire, también nuestros amigos que se encuentran sintonizándonos por el área de Fontana, Riverside, Corona, todos nuestros amigos que a esta hora están en San Diego, y por supuesto en toda la gran frontera con Tijuana. Ahí saludamos a nuestros amigos en Rosarito, amigos en la gran ciudad de Ensenada, en Tecate, y enviamos el saludo a nuestros amigos en San Quintín y por supuesto a todos nuestros amigos en la gran ciudad de Monterrey y toda su área metropolitana. Saludamos a nuestros oyentes en Reynosa, Tamaulipas, en Nuevo Laredo. Saludamos también todos nuestros amigos que están en Cadereyta, también nuestros oyentes en Villa Juárez y por supuesto en Allende, en Santiago, por allá en Montemorelos. Saludamos a nuestros amigos en la gran comarca lagunera. Un cordial saludo a todos nuestros oyentes que en esta hora nos escuchan en vivo a través de nuestra señal, y muy contentos porque vienen eventos muy importantes, y uno de ellos es la visita de la agrupación desde Argentina, La Hormiga, una de las bandas más queridas y seguidas a través de los años, ya que a través de su música han traído gozo, han traído palabra. Hemos celebrado con ellos y nos hemos alegrado. ¿Quién no conoce La Hormiga? 30 años de estar ellos viajando por todo el continente americano, trayendo su música, y pues hace unos años atrás, más de 10 años, dejaron de presentarse en los escenarios. Entonces ahora, tras más de 10 años de no estar juntos como grupo,

0: es Herbert Music. También estará La Polenta. Estará también, por supuesto, La Hormiga. Y nos vamos el día viernes, que es el 18 de septiembre, y estaremos en el auditorio de Río 70 en la ciudad de Monterrey, este icónico auditorio donde se hacen grandes eventos. Pues ahí estaremos, y estará Resplandece Ministry, estará también lo que es Herbert Music, y por supuesto la participación de La Hormiga. Así es de que los boletos están disponibles, y vamos a dar un número de teléfono donde usted puede comunicarse para obtener sus boletos.
1: Claro, doctor, los números de teléfono que le vamos a compartir son exclusivamente para que usted solicite sus boletos. Márquenos el teléfono 81 84 58 70 28 81

0: en Monterrey, Nuevo León, para que estén ahí bien al pendiente.
1: Bueno, una vez más, repito, por favor, los números de teléfono despacito para que los anoten, para que tengan oportunidad de tomar el número y preguntar.
0: Claro, el número es 81 84 58 70 28. Una vez más, se va 81 84 58 70 28.
1: Bueno, pues a este teléfono usted puede comunicarse para obtener sus boletos. Están los VIP, está también lo que son la zona fan, la zona preferencial y por supuesto la zona general. Esperemos que todos podamos asistir, que podamos celebrar juntos y que podamos llevar a un amigo, a un invitado. Imagínate, todos los que hace 25 años, 30 años escucharon La Hormiga, que tenían sus 20 y ahorita seguramente tienen sus 50 años, pero oye, traer a sus hijos a vivir la experiencia, a disfrutar de este gran evento. Bien, pues vamos a animarles para que todos celebremos juntos. Y recuerda que en estos conciertos lo más importante es que se transmita el mensaje a través de la música y que puedas conocer a tus cantantes, que todo el tiempo los has escuchado pero quizá no habías tenido la oportunidad de conocerlos. Y hay una serie de cosas bien interesantes que estarán aconteciendo y se los vamos a comentar más adelante. Por lo pronto, quiero compartir algo que está en Primera de Samuel, capítulo número 30, que dice lo siguiente: cuando David y sus hombres vinieron a Siclac al tercer día, los de Amalec habían invadido el Negev y a Siclac, y habían asolado a Siclac y le habían prendido fuego, y se habían llevado cautivas a las mujeres y a todos los que estaban allí, desde el menor hasta el mayor, pero a nadie habían dado muerte, sino que se los habían llevado al seguir su camino. Vino pues David con los suyos a la ciudad, y aquí que estaba quemada, y sus mujeres y sus hijos e hijas habían sido cautivos. Entonces David y la gente que con él estaba alzaron su voz y lloraron hasta que les faltaron las fuerzas para llorar. Imagínate una situación donde tú dices: Israel, voy a Ciudad Juárez, y al regresar te encuentras con que la ciudad de donde saliste fue asolada, fue saqueada, le prendieron fuego, y lo peor de todo, que no encuentres a tu familia. Y dices: se los llevaron como esclavos, los han tomado cautivos. ¿Qué harías en ese momento?
0: No sé si llorar, desesperarme.
1: Pues estos

0: hasta que les faltaron las fuerzas. Lloraron y nuestros amigos que están en sintonía han de comprender que hay momentos cuando lloras hasta que te faltan las fuerzas, cuando muere un ser querido, y lloras porque no comprendes, y lloras porque estás imposibilitado para hacer algo, y ese llanto es el esfuerzo desesperado de tu alma por tratar de hacer algo que sabes que está fuera de tu alcance. Alguien puede llorar por una decepción amorosa, puede llorar por un engaño, puede llorar por una desilusión, y puede llorar toda la noche hasta que le falten las fuerzas.
1: Así es.
0: ¿Cuántas personas en medio de un cáncer, en medio de una enfermedad terminal, lloran porque les han desahuciado, porque no se les da ninguna esperanza, y están pensando en hijos, están pensando en familia, están pensando en qué va a ser de los míos si yo les falto en este momento, y lloran hasta que les faltan las fuerzas? Hay situaciones en la vida donde personas que teniendo su negocio, que teniendo una buena economía, de pronto se dan cuenta que han sido defraudados, que han sido robados, simplemente que su negocio ha quebrado y que toda su economía se ha derribado estrepitosamente, y ahora están llorando hasta que les faltan las fuerzas. Aquí hay una situación que tenemos que comprender. Todos estamos expuestos a que en algún momento en la vida nos acontezca algo que nos despoje de toda alegría y de toda esperanza, y es muy posible que nuestra reacción y nuestra naturaleza como seres humanos nos lleve a llorar hasta que nos falten las fuerzas. En alguna ocasión, todos lo hemos experimentado. Israel, ¿alguna vez has llorado de esa manera?
2: Claro.
0: ¿Por qué? ¿Qué te pasó?
2: Pues ya, imagínese, si le contara de niño, me imagino que de niño me llegó a suceder, pero en algún momento nos llegó a pasar.
0: Entonces, ¿hay algún momento en el que cada uno de nuestros oyentes han llorado hasta que les faltan las fuerzas? Ahora, nosotros determinamos si nos quedamos llorando o si hacemos algo, porque dice que estos hombres estaban tan desanimados, y el mismo David se angustió mucho porque el pueblo hablaba de apedrearlo, pues todo el pueblo estaba en amargura de alma, cada uno por sus hijos y por sus hijas. ¿Qué situación es esta que puedes entrar en amargura de el alma por las cosas que has perdido? Una persona amargada, ¿cómo la podemos describir?
2: Pues que no es feliz, ¿no?
0: No es feliz, no sonríe.
2: ¿Qué le falta a Cristo en su corazón?
0: No, los amargados que están dentro de la iglesia, ¿cómo que?
2: A lo mejor el levita no se mete bien con Dios. Y
0: ¿Tú no has oído el canto del cara de limón?
2: Sí, sí lo he escuchado.
0: Bueno, entonces esto quiere decir que hay personas que se encuentran en amargura precisamente porque les han acontecido cosas en la vida que los han marcado. Porque una persona amargada es porque ha sido desilusionada, es porque alguien le falló, es porque intentó hacer algo y su proyecto fracasó. Hay muchas personas que están en una continua vida donde todo les parece mal, son negativos si les preguntas algo, nunca te van a dar una buena opinión, pero lo más triste es que siempre están buscando culpables. ¿A quién echarle la culpa de su tristeza? ¿A quién echarle la culpa de su desgracia? Estas personas no andan buscando quién se las hizo, sino quién se las pague. Son del que primero dispara y después averigua. Ya está amargado. Ya el hacer daño está en su corazón porque dice, yo lo que quiero es desquitarme. Y así estaban hablando de apedrear a David. Y estaban amargados, no por la casa, no por el dinero, sino por su esposa y por sus hijos. Tú puedes perder cosas materiales y dices, como quiera las recuperamos, pero cuando es esposa y cuando son hijos, no es lo mismo. Entonces, David estaba igual que ellos. Lloró hasta que se le acabaron las fuerzas. Pero hay una diferencia, y es que David no se amargó. David dice de una manera muy clara, mas David se fortaleció en Jehová su Dios. Mira la diferencia de amargarte a fortalecerte en el Señor. Hay una gran diferencia entre darte por vencido o levantarte. Hay una gran diferencia en resignarte al fracaso o decir, voy a hacer algo. ¿Lloramos o vendemos pañuelos? No podemos rendirnos y no podemos darnos por vencidos por ninguna circunstancia, por trágica que sea en la vida. Fortalecerse en el Señor es poner la fe en acción. Fortalecerse en el Señor es saber que hay un mañana mejor. Fortalecerse en el Señor es entender que Dios me da la oportunidad de recuperar cosas perdidas. Fortalecerte en el Señor es que Dios te permite levantarte una vez más, renovarte las fuerzas para que levanten las cosas que se han caído en tu vida. Hoy necesitamos dejar de llorar, necesitamos dejar de lamentar, necesitamos el día de hoy de culpar a los demás por lo que me hicieron, por lo que me dijeron, por lo que yo pienso, por lo que yo siento, porque otros me fallaron. Olvídese de esas cosas. No se amargue su alma. No esté buscando a quien tirarle una pedrada. No esté buscando a un culpable para que usted se sienta a gusto y diga, este me las va a pagar, aquí me desquito. No. Fortalézcase en el Señor. ¿Y cómo alguien se puede fortalecer en el Señor su Dios? Bueno, un personaje muy conocido en las Escrituras, de nombre Nehemías, en una situación similar a la de David, dijo lo siguiente: el gozo del Señor es nuestra fortaleza. El gozo del Señor es nuestra fortaleza. ¿Cuál es el gozo del Señor? ¿A qué se refiere la Biblia cuando habla de el gozo del Señor? ¿Qué es este gozo que describen muchas personas pasando situaciones adversas y que han vencido y han salido adelante? El gozo del Señor es cuando tú dices, Señor, estoy pasando una situación difícil, pero también de esta me librarás. El gozo del Señor es cuando usted aprende a darle al mal tiempo buena cara. El gozo del Señor es cuando usted entiende que su crisis tiene fecha de caducidad. Gozo del Señor es cuando usted dice, lo más oscuro en la noche es cuando ya va a amanecer y vendrá la luz de un nuevo día. el gozo del Señor es cuando usted, en vez de culpar a los demás por las cosas que están pasando, simplemente le dice: Señor, yo voy a esperar en ti, porque tú eres mi escudo, tú eres mi fuerza, tú eres el que levanta mi cabeza, tú eres, Señor, el que pelea mis batallas. Y el gozo se puede describir como una situación de alegría, como una situación donde usted aprende a reír en medio de la adversidad y dice: me voy a reír del problema, porque este problema está pensando que es más grande que Dios. ¿Qué le está pasando? Si yo sé que mi Dios es más grande que mi problema. El gozo del Señor es cuando usted dice: el enemigo cree que ya me derrotó, pero qué gozo me da que el Señor vendrá y que el Señor lo va a derrotar de la manera que él menos lo está esperando. Gozo es dar gracias a Dios en medio de las pruebas. Gozo es alabar a Dios en medio de las situaciones difíciles. El gozo del Señor es que permanezca el buen ánimo y una alegría sabiendo que Cristo no está muerto, que Él está vivo y que está vivo en mi corazón y que Él vive en mis pensamientos y que Él se manifiesta en las situaciones más adversas que me puedan ocurrir en la vida. Cuando este gozo está en mí, el gozo se asocia con la música, el gozo se asocia con cantar. ¿Cómo describirías tú el gozo, Israel? ¿Cuándo Israel está gozoso? A ver, platícame.
2: Estoy gozoso cuando alabo a Dios, cuando estoy cantando las alabanzas.
0: A ver, ¿cuál cantas? ¿Cuál cantas?
2: El gozo que tengo yo, el mundo no me lo da, pero cualquier canción que adore a Dios, o sea, que sí, te mueva, sí. Digas, aquí es donde yo tengo que estar bien con Dios.
0: ¿Y se vale mover la patita?
2: Se vale, ¿por qué no?
0: Se vale levantar los brazos al Señor.
2: Estás gozándote en la presencia del Señor.
0: Se vale avanzar.
2: Se vale avanzar.
0: Saltar.
2: Saltar.
0: Y correr también.
2: Y también correr.
0: Y abrirte.
2: David danzaba en la presencia del Señor. Eso
0: y se reía y levantaba las manos.
2: Así es. Ahora, ¿por qué ir a una iglesia, a una congregación, y nada más estar aplaudiendo y ver que los demás están gozando? Entonces, ¿para qué vas tú a la iglesia?
0: Entonces cuando iban a los bailes estaban más alegres.
2: Estaban más alegres, yo creo.
0: Entonces en la iglesia están así como apachurrados, así como...
2: Sin comentar, ¿no? ¿Usted me compromete, doctor?
0: No, pues es que cuando andaban en los bailes hacían desfiguros. Hasta solos bailaban sin pareja.
2: Bueno, yo eso también en las iglesias cristianas, que también hacen lo mismo, porque se gozan en el Espíritu, se gozan en la presencia de Dios, y eso es bueno.
0: Bueno, pues el gozo es simplemente dar rienda suelta a tus emociones y entras en lo que se llama una euforia. La euforia es una alegría descontrolada. Dijo David: voy a perder la compostura delante del Señor, voy a quitarme lo seriecito, voy a quitarme lo quieto y voy a empezar a saltar y voy a empezar a danzar y voy a gritar que mi Dios es grande y voy a decir que Dios es bueno y lo voy a exaltar con todo mi corazón. No, hombre, se te van las riumas, se te quitan las enfermedades, huye el temor, el enemigo es avergonzado. El gozo del Señor es una fuerza sobrenatural. Y David dijo: no, yo no voy a llorar, yo no me voy a quedar aquí como un fracasado, yo no estoy aquí para resignarme a la pérdida, yo me fortalezco en el Señor. el gozo del Señor es el que te va a levantar de las crisis. En este momento levanta tus manos en victoria y comienza a alabar a Dios y comienza a decirle a tu enfermedad, dile, mi Dios es más grande que tú, dile a la crisis en este momento, a mí no me vas a amedrentar, a mí no me vas a venir a zorrillar, a mí no me vas a meter temor, mi Dios es más grande que tú. Levanta tus manos y celebra tu victoria, pues todo lo que tú celebres anticipadamente lo habrás de recibir. Escúchame, todo lo que tú celebres anticipadamente lo habrás de recibir. Así es de que en este momento celebra que Dios es real, que Él es poderoso, que Él es verdadero, y que el Señor te levanta y te bendice y te abre puertas de oportunidad, y que el Señor pelea tu batalla y que tú no serás avergonzado. Hoy levántate en el gozo del Señor. En este momento posiblemente hay muchos hombres, muchas mujeres que están atribulados, deprimidos, que en este momento se sienten avergonzados. Hay mucha gente con un sentimiento de haber sido despojados, con un sentir de pérdida. Pero hoy, en el nombre poderoso de Jesús de Nazaret, te digo, fortalécete en el Señor y en el poder de su fuerza, porque vas a recuperar lo perdido, porque vas a tener restitución. El Señor te ha de bendecir grande y abundantemente. Hoy celebra tu victoria. Mira, qué importante es tener una palabra de ánimo, una palabra de fe, una palabra que te dice, ánimo, levántate, tú puedes, el Señor está contigo, no te achicopales, no te quedes ahí tirado. Este es el momento de hacer tu mejor esfuerzo y decirle, Señor, gracias porque no estoy solo, gracias, Señor, porque tú estás conmigo. Y bueno, dice que David no solamente se fortaleció en el Señor, verso 7, y dijo David al sacerdote Abiatar, yo te ruego que me acerques el efod. Y a Abiatar acercó el efod a David, y David consultó al Señor diciendo, ¿perseguiré a estos merodeadores? Mira qué importante, porque el efod, que es la vestidura sacerdotal, y en ese efod había algo muy interesante que le llamaban el urín y el tumín. Una placa, un pectoral con 12 piedras de colores.
2: ¡Órale!
0: Que simbolizan las 12 tribus de Israel. Entonces ese efod significa la cobertura de Dios, la presencia de Dios. Entonces no solamente se fortalece, sino que él dice, yo voy a tener un tiempo de intimidad con Dios, voy a tomar en cuenta a Dios en la decisión que voy a hacer. Ahí te va. Estás lamentándote por un divorcio. Te pregunto, ¿esa pareja te la dio Dios o tú la escogiste? Estás llorando, hay consecuencias. Te pregunto, ¿tú la escogiste o Dios te la dio? ¿Esa decisión que tú tomaste, consultaste a Dios para tomarla o tomaste tu decisión por impulso o porque tú, en tu sabiduría humana, quisiste hacerlo? Muchas de las cosas que nos acontecen en la vida es porque no consultamos a Dios, porque no tomamos en cuenta a Dios en nuestros caminos. Y claro, el Señor te mira que vienes llorando, que vienes golpeado, que vienes lastimado. Y yo me recuerdo un dicho que utilizamos y decía, yo no respondo chipote con sangre, sea chico, sea grande. ¿Por qué? Porque solito fue y se dio contra la pared, solito fue y se dio de topes. ¿Quién te dijo que usaras drogas? ¿Quién te te dijo que mintieras? ¿Quién te dijo que robaras? ¿Quién fue y te dijo que buscaras la mujer ajena? ¿Quién fue y te dijo que te metieras donde no debías? Ah, entonces hay situaciones en la vida que estamos lamentando porque no consultamos a Dios. Pero usted ya no puede hacer eso cuando es un creyente. Usted tiene que consultar a Dios. Usted tiene que decir: Señor, puedo, debo. Y son preguntas válidas, porque el Señor te guía. Hay una palabra direccional, y esa palabra te va a librar de un fracaso. Esa palabra te va a librar de que pierdas otra vez. Por eso es importante hacer lo que hizo David. No fue impulsivo de decir: ahorita mismo los correteo, los alcanzo y les quito lo que me robaron. No, él consultó: Señor, los he de perseguir, ¿quieres que vaya? Y el Señor le contesta, le dijo: ciertamente los alcanzarás. Y no solamente eso, le dijo: y los derrotarás. Buscar que el Señor nos dé una palabra direccional. ¿Debo de empezar este negocio? ¿Debo de asociarme con esta persona? ¿Debo en este momento de iniciar una nueva relación? Buscar la dirección de Dios. Preguntar al Señor. Y usted dirá: eso es una pérdida de tiempo, eso no funciona. Mire, Dios es tan real como el aire que estás respirando en este momento. Y tan real es la respuesta del Señor como que me estás escuchando ahora mismo. Por eso David se aseguró de estar dentro de la cobertura de Dios, dentro de la bendición de Dios, porque fuera de la cobertura estás desamparado. Si la presencia de Dios no está contigo, eres una víctima fácil para un enemigo que está desatado y está como un león rugiente. Pero dentro de la cobertura de Dios tienes un cerco de protección. Dentro de la cobertura de Dios tienes una bendición que no se va a apartar de ti y que nadie te la va a quitar. Entonces, dice la palabra que todos esos que estaban llorando, que estaban amargados de espíritu y que lo querían apedrear, imagínate tú a David que se levanta y les dice a todos los que están ahí: hey, dejen de llorar, levántense, porque vamos a alcanzar al enemigo. Y de repente dejan de llorar, dejan de quejarse, dejan de buscar culpables y dicen: sí, Señor, vamos. Y se lanzan en la búsqueda. ¿Qué diferencia hay en ver a una persona que llora, que se queja, en ver a una persona que está desanimada, en ver a una persona que dice: vamos, me levanto, estoy contigo, estoy de acuerdo, estamos unidos, vamos a hacerlo en el nombre del Señor? Eso es lo que marca la diferencia, porque mientras David no se levantó y lloró junto con ellos, ahí estuvieron todos. Pero basta solo con uno que le crea a Dios, basta con uno que esté fortalecido en el Señor y que tenga su presencia, para que los demás se levanten también y dejen de lamentarse y dejen de llorar por las cosas perdidas. Amados amigos y hermanos, el pasado es pasado. El pasado no tiene vida. No permitas que los fracasos y que los errores y las malas decisiones del pasado secuestren tu futuro, y mucho menos que dictaminen lo que está por venir. Hoy es el día cuando, con una palabra direccional de parte de Dios, tú puedes recuperar lo perdido, tú puedes lograr que cosas que se han caído en tu vida sean levantadas una vez más. Entonces dice que siguieron adelante, verso 10, y David siguió adelante con 400 hombres, porque se quedaron atrás 200, que cansados no pudieron pasar el torrente de Besor. Mira qué interesante. Son 600 hombres. Todos vienen con él. Pero 200 se le quedaron atrás porque estaban cansados. Pero 400 permanecieron con él. Esto quiere decir que hay un pueblo que va a seguir. Pero también hay mucho pueblo que por más que lo animes, que por más que los motives, que por más que quieras traerlos, están cansados y necesitan descanso, necesitan renovar sus fuerzas, necesitan estar un tiempo en la presencia del Señor, porque es ahí donde renovamos nuestras fuerzas. Verso 11, y hallaron en el campo a un hombre egipcio, el cual le trajeron a David. Y aquí hay una cosa interesante. Se encontraron a un hombre de descendencia egipcia, enfermo. Lo dejaron en el camino porque dijeron, este se va a morir. Lo encuentran y lo traen con David. ¿Cómo tratas tú a un enemigo? ¿Cómo tratas tú a un sospechoso de haber participado en un despojo y en un robo que terminó en la esclavitud de mujeres y niños? ¿Cómo lo tratas? ¿Te merece unas patadas?
2: Pues en la carne sí.
0: ¿Merece que lo cuelguen?
2: Pues merece, pues es que en ese momento pues,
0: merece todo lo malo.
2: Sí, pero pues es que
0: querían apelear a David, que no les hizo nada, que no le quisieron hacer a este, que dicen este venía con ellos.
2: Pero ahí cómo podemos controlar eso nosotros conociendo la palabra, o sea, o hay un, porque nos entra el rencor, nos entra el miedo, nos entra de todo.
0: Sí, y son sentimientos muy humanos. Pero dice que cuando lo trajeron a David, ¿qué hizo David? Dice que David le dio pan y le dio agua. Y también dice que le dieron un pedazo de masa de higos secos y dos racimos de pasas. Y luego que comió, dice, volvió en él su espíritu, porque no había comido pan ni bebido agua en 3 días y 3 noches. Imagínate la condición del hombre. No había comido pan, ni había bebido agua en 3 días y 3 noches. Pues David lo que hizo fue darle de comer y volvió su espíritu en él. Ahora, cuando la Biblia menciona a un egipcio, siempre cuando nosotros queremos decir que alguien no es creyente, ¿a qué lo comparas? Pues con un egipcio. Cuando alguien no quiere salir del mundo, ¿qué dices? Pues este todavía su corazón está en Egipto. ¿Por qué? Porque esa palabra representa a alguien que es una persona carnal y que no es una persona espiritual. Representa a alguien que no tiene fe, a alguien que no conoce a Dios. Mas sin embargo, David dijo, no, vamos a darle de comer, vamos a darle de beber. Y ya una vez que volvió su espíritu en él, le dijo David, ¿de quién eres tú y de dónde eres? Y respondió el joven egipcio, yo soy siervo de una malecita y me dejó mi amo hoy hace 3 días porque estaba yo enfermo. Pues hicimos una incursión en la parte del Negev, que es de los cereteos y de Judá, y al Negev de Caleb, y le prendimos fuego a Siclac. Con que incendiaste mi casa. Con que tú eres de los que sitiaron a mi familia y se los trajeron como esclavos. Ahora este hombre está en problemas, y David dice: ¿me llevarás tú a esta tropa? Y él dijo: júrame por Dios que no me matarás ni me entregarás en la mano de mi amo, y yo te llevaré a esa gente. Aquí quiero hacer un énfasis en algo que yo llamo una conexión de oro, una conexión dorada. ¿Por qué? Porque es un hombre enfermo, tiene 3 días que no come y que no ha bebido agua, que prácticamente ya está para morirse, pero la misericordia, el hacer bien, hizo que ese hombre les dijera dónde estaban sus familias. Es interesante porque si lo hubiesen tratado como a un enemigo, hubieran dicho ya de una vez: denle cuello para que no esté sufriendo. Pero es claro la palabra cuando dice que tenemos que amar a los enemigos.
2: Claro.
0: Tenemos que hacer bien a los que nos aborrecen, y tenemos que bendecir a los que nos maldicen. Y aún declara y dice: cuando tu enemigo tuviere hambre, dale de comer pan, y si tiene sed, dale agua de beber, porque haciendo esto amontonarás ascuas de fuego sobre su cabeza. En palabras más sencillas es: si alguien está hablando mal de ti, si alguien está procurando tu mal, no le pagues mal por mal, sino págale con el bien el mal que te está haciendo. Y si tiene hambre, dale de comer; si tiene sed, dale de beber, porque haciendo esto harás que se ponga rojo de vergüenza. Harás que esa persona diga: ¡y tan mal que hablo y me está tratando bien! No, hombre, me he portado mal, y hablándoles a otros, diciéndoles que este es el peor, y resulta que es el que me está dando de comer en medio de mi necesidad. Es el que me está tendiendo la mano cuando nadie más lo está haciendo. Entonces, la conexión de oro, la conexión dorada, se logra cuando alguien hace el bien. No paga mal por mal, sino que hace un bien en vez de un mal. Y este hombre los llevó hasta donde estaba toda esta gente. Verso 16: lo llevó pues, y he aquí que estaban desparramados sobre toda aquella tierra, comiendo y bebiendo y haciendo fiesta por todo aquel gran botín que habían tomado de la tierra de los filisteos y de la tierra de Judá. Verso 17: y los hirió David desde aquella mañana hasta la tarde del día siguiente, y no escapó de ellos ninguno. Uy. Desde la mañana hasta la tarde del día siguiente. Imagínate cómo esta gente viene y libró David todo lo que los amalecitas habían tomado, y asimismo libertó David a todos y no les faltó cosa alguna, chica ni grande, así de hijos como de hijas, del robo y de todas las cosas que les habían tomado. Todo lo recuperó David. Tomó también David todas aquellas ovejas y el ganado mayor, y trayéndolo delante decían: este es el botín de David. O sea, ah, que el que reparte y comparte se queda con la mayor parte. Así es de que decían: este es el gran botín de David, porque con Dios nunca se pierde, con Dios siempre se gana. Vas a recuperar lo perdido, serás bendecido, te acordarás de tu miseria como de aguas que pasaron, y verás con tus ojos la recompensa del Señor sobre aquellos que son fieles, sobre aquellos que se atreven a creerle a Dios. Verás con tus ojos la provisión y la bendición. En este momento, si tú deseas comunicarte con nosotros, si necesitas una palabra de oración, este es el número de teléfono al cual puedes comunicarte ahora mismo.
2: Claro, pueden comunicarse al teléfono 81 84 58 70 28, 81 84 58 70 28. También pueden mandarnos un mensaje de WhatsApp o mandarnos su mensaje al teléfono 656-394-0877, 656-394-0877, y la línea directa 87-19-21-14-17, 87-19-21-14-17.
0: Si tiene usted petición de oración, llame ahora mismo. Vamos a la pausa, regresamos en un momento.

0: mañana podemos ir el fin de semana. Hay una expo donde hablan del dinero.
1: A ver.
0: Ya lo encontré. Se llama 10 preguntas sobre el dinero, edición infantil. ¿Es esta? Sí, está en el museo. Hay que poner otra vez. ¡Qué buena! ¡Va a ser increíble!

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2: Me dice esta persona que ha tenido una experiencia un tanto triste en su vida. Me dice, hace algunos años me guardé unas prendas de vestir y un adorno de cierta familia amiga de nuestra familia. Tras varios años de andar, de haber perdido tanto los adornos como las prendas de vestir, me he reconocido que esto es un gran error. Siento una carga de conciencia. Hasta he llegado a sentir, escuchando su programa, señor Palau, que debo reembolsar lo que he robado y confesar el mal que he hecho. ¿De veras usted me recomienda que haga tal cosa? Y luego continúa algo más la carta. Es muy interesante esta pregunta, porque es una pregunta que poca gente ha querido confrontar a través de su vida. La respuesta es sí. Usted debe regresar y pagar lo que ha robado, porque aunque usted dice que se guardó unas prendas de vestir y un adorno, lo que quiere decir es que lo robó, ¿cierto? No ha robado un banco a mano armada, no ha asaltado a una persona con pistola en la calle, pero sin embargo es ladrón. Ahora bien, ¿qué debe hacer? En primer lugar, usted tiene que tener su conciencia limpia. Ningún ser humano puede vivir todos sus días feliz y con paz si la conciencia le acusa de algún mal hecho contra otra persona que no ha sido aclarado. En una palabra, si la persona no está caminando en la luz, sin ni una sola nube que atormente su corazón. Usted va a tener que buscar esa familia de donde tomó esas prendas y esos adornos, y va a tener que ir y pagar lo que cueste, confesar lo que hizo, y de esa manera ganar el corazón y la amistad de esa familia mucho más de lo que usted sospecha. ¿Sabe una cosa? Lo que yo he descubierto a través de los años, es muy probable que esa familia sospecha claramente que usted fue la persona que tomó esas prendas y esos adornos, y ellos saben que usted lo está ocultando. ¿Sabe lo que tiene que hacer? Dos cosas esencialmente. Primero, confesarle a Dios el pecado de haber robado esas prendas y esos adornos. La Biblia dice, si le confesamos nuestros pecados a Dios, Él es fiel y justo para perdonar nuestros pecados y limpiarnos de toda maldad, porque la sangre de Jesucristo nos limpia de todo pecado. Primero pues, ahora mismo, al terminar este programa, al lado de su receptor de radio, pídale perdón a Dios por el robo, por más pequeño que parezca, pero que está atormentando su conciencia. Segundo, tome papel y lápiz y vaya escribiendo la forma en que va a arreglar sus cuentas y confesar su mal a esa familia. Es probable que la familia se ría y le diga, por favor, ni hablemos más. Por otro lado, puede que se enojen. Usted tiene que estar preparada. Pero lo principal es que usted, al confesarles su mal y al estar dispuesta a pagar aquello que robó y que perdió, usted va a andar en la luz y va a sentir una conciencia tranquila. Y puede ser que usted pueda hablarle a esta familia acerca del amor de Dios y de Jesucristo, por cuanto usted ahora camina en la luz porque ama a Dios. Y luego escríbame otra vez, me va a interesar mucho saber cómo le fue su asunto.
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0: Estamos de regreso, muy buena música, Marcos Witt, Adiós el Padre, esta melodía que ya desde hace muchos años que la escribió Marcos Witt. Así que, doctor, muy buena música.
1: Excelente, al Dios eterno, el Dios que no cambia, el Dios que sigue, como dice Hebreos 13:8, que es el mismo de ayer, de hoy y por los siglos. Apreciados oyentes que están en sintonía de la voz, estamos en un momento donde hay una palabra que nos dice: deja de llorar, deja de lamentar las cosas perdidas, no vivas atrasado en tu pasado. Hoy es un nuevo día, hoy es un día para comenzar de nuevo. Este es el día para fortalecernos en el Señor y pedir su dirección, porque si usted quiere ver resultados diferentes en su vida, pero sigue haciendo las mismas cosas que ha hecho toda la vida, entonces no espere resultados diferentes. Si usted quiere ver cosas diferentes, entonces haga algo diferente. Y vamos a entender un principio muy importante, y es que Dios hace cosas extraordinarias con personas ordinarias. No crea usted que Dios solo bendice a los que son más listos, que Dios solo bendice a los que están mejor preparados. No hay tal cosa como que Dios tiene sus consentidos. Dios tiene en lugares especiales a hombres y mujeres que se atrevieron a renunciar a su pasado de fracasos, errores y equivocaciones, y que han entendido la importancia de fortalecerse en él y buscar su dirección. Eso es lo que Dios tiene. Hombres y mujeres de fe, entendidos. Y como decía mi abuelo, al buen entendedor, pocas palabras. Entonces, ¿para qué vamos a seguir hablando si ya entendió? Es importante que tengamos el objetivo en común y digamos: Señor, aquí estoy, cuenta conmigo. 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
1: Pues bien, apreciados amigos y hermanos que están en la sintonía, hay muchos de Tijuana, de Ensenada, hay muchos de Tecate que quieren venir al concierto y dicen, oiga, pues cuando los traen para Tijuana, cuando los traen para Rosarito, cuando vienen a Ensenada con la Hormiga. Por esta ocasión no nos es posible, pero quiero decirles que si ustedes quieren volar de Tijuana a Monterrey,

0: saliendo de Chihuahua a ver a la hormiga, porque imagínate tantos años sin estar en los escenarios y ahora que regresan, pues es un fenómeno que la hormiga reúna a sus integrantes originales y presentarse en concierto, es todo un acontecimiento.
1: Claro, doctor, pues qué importante, ¿no? Es como lo comentábamos con el evento que tuvimos de Dante Gebel, que mucha gente viajó desde varios lugares para llegar a Monterrey, y yo no sabía, yo apenas me enteré hace poquito de que hubo gente que viajó, ¿por qué? Porque es algo inexplicable, o sea, Dante Gebel, ahora la hormiga, que ya tiene más de 10 años sin presentarse, y que fue parte de tu juventud, híjole, un gancho al corazón.
0: Bueno, pues esperemos aprovechar este concierto al máximo y espero que todos nuestros colaboradores estén presentes. No queremos que por ningún motivo se vayan a perder este gran concierto, porque siempre estamos pensando en nuestros colaboradores. Y también quiero agradecerles por sus oraciones, quiero agradecer por su generosidad, por el esfuerzo que hacen. Necesitamos que más hombres y mujeres de fe se involucren, y tenemos proyectos que vienen, el concierto que es lo más cercano, pero el 1 de octubre regresamos a la televisión y regresamos en 3 etapas. La primera etapa, entramos en la ciudad de El Paso, Texas, a través de uno de los canales de Univisión. Estaremos en el canal 26.6. Ahí estaremos transmitiendo las 24 horas del día a partir del 1 de octubre. Pero después entramos en Dallas, Texas, en el canal 44.4. Ahí estaremos transmitiendo las 24 horas del día. Y el tercer salto que damos antes que termine el año es en el canal 15.4 en Laredo, Texas, y cubre todo lo que es Nuevo Laredo, Tamaulipas. Así es que estaremos en los dos Laredos, en Laredo, Texas, y en Laredo, Tamaulipas. Así es de que este es el proyecto en la televisión, 3 canales, regresamos a la televisión 24/7, y pues estamos también para entrar en radio a la gran ciudad de Guadalajara. Amigos, hermanos que están en sintonía, hoy más que nunca necesitamos sus oraciones, necesitamos su apoyo, necesitamos que nos levantemos como uno solo y que usted sea parte de la voz. Cuando usted es parte de la voz, usted tiene identidad. Usted dice, yo soy la voz. Usted es parte de un proyecto evangelístico misionero a través de los medios de comunicación único, potente. Es el proyecto más grande de radio que existe en México, y a través del proyecto en televisión, pues le damos lo que se llama un plus, y seguimos orando para meternos en México en la televisión 24/7. Nada más que México es más difícil para lo que es la televisión, pero ya andamos coqueteando, ya andamos negociando con varios canales el meternos a diferentes lugares de la República Mexicana a través de la televisión las 24 horas del día. Decía una señora aquí en la comarca lagunera, imagínese que estuvieran en televisión, la pedidera que anduvieran haciendo en televisión o solamente en radio. Y eso me preocupó, dije, pero qué señora, en ningún momento dijo, gloria a Dios que se abriera la televisión, en ningún momento dijo, oiga, eso jamás lo hemos visto aquí en nuestra vida y sería la primera vez, no. Fíjate, la gente pone su mirada en el dinero y no ponen la mirada en la obra de Dios. ¿Cómo no dice, oiga, las almas que se salvarían por tener un canal local de televisión transmitiendo 24 horas, el impacto del evangelio que tuviera nuestra ciudad por tener palabra 24 horas en ese medio tan importante como lo es la televisión? Pero no, inmediatamente, ¿verdad? Se va

0: por el lado del dinero. Me acuerdo de aquel hombre que dijo, ya no pidan, ya no pidan. Digo, ¿por qué? Es que dice, me duele mucho cuando piden. Le dije, pues ¿cuánto ha dado? No dijo nada, pero me duele por los que dan.
1: O como la vez que nos hicieron un rap, ¿se acuerda? Del pide, pide, pide allá en Ciudad Juárez.
0: Ah, sí.
1: También que salió, se hizo bien famoso ese rap, esa cancioncita que nos hicieron. Pensaban que nos iban a hacer sentir mal con el rap de está pide, pide, pide, pide, pide, pero no nos hicieron sentir mal, al contrario, agarramos más fuerzas y bueno, el doctor, bueno, Dios le dio la visión al doctor para que viera más radios y fue cuando llegamos aquí a La Laguna. Gracias a las personas que han apoyado desde un principio, haciendo su aportación, haciendo su donativo, colaborando en oración, porque la oración es lo más importante, es una pieza fundamental de este ministerio.
0: Claro, y agradecemos a cada uno de nuestros amigos y hermanos de la red de colaboradores. Ahora, una cosa muy interesante, muy cierta, y es la siguiente: el dar es algo voluntario. Por eso siempre digo, si usted no entiende lo que significa la acción del dar, por favor no lo haga. Si usted no comprende por qué le estamos pidiendo que haga una aportación, si usted no lo entiende, por favor no lo haga. Yo creo que esto es solamente para hombres y mujeres que son entendidos en la realidad de que la radio y la televisión son medios costosos y que a nosotros no nos regalan el tiempo. Estaba hablando con un cantante hace poco y es uno de estos cantantes que se cotizan alto. Y le digo, mira, es que nosotros tocamos tu música. Me dijo, bueno, dice, cualquiera puede tocarla. Le digo, sí, pero no en radio. Porque la radio cuesta, y las 24 horas del día, cada segundo que pasa, a nosotros nos cuesta, no nos regalan pero ni un solo segundo. Le digo, ¿cuánto dura tu canción? Me dijo, pues unas duran 3 minutos, otras 4 minutos, dice, la más larga dura 4 minutos con 20. Le digo, ¿y quién crees tú que pague esos 4 minutos con 20 cuando pasa tu canción? Eso nos cuesta a nosotros, no es gratis. Entonces, si nosotros comprendemos que el tiempo aire tiene un valor, por eso les decimos adopte un minuto, porque adoptando un minuto, de esa manera, minuto a minuto, adoptamos las 24 horas del día para que haya música, oración, programas, enseñanzas, diferentes ministerios participando, y tenemos otra realidad. Cuando nos dicen, oiga, ¿y cuánto me cuesta tener un programa de una hora? Le decimos, mira, pues el programa te puede costar 1,000 pesos. Ay, ¿por qué tan caro? No, espérame. Eso te cuesta a ti. Pero voy y pregunta, en cualquier radio te va a costar 5,000 o 6,000 pesos. ¿Por qué te cuesta 1,000 acá? Porque tenemos una red de colaboradores que al dar ellos están subsidiándote como el 80% de lo que deberías de pagar. O sea, tú realmente pagas como un 20%. ¿Por qué? Porque toda la gente que está aportando subsidia un muy alto porcentaje de lo que cuesta el tiempo aire. Porque estos son medios comerciales, son medios que, insisto, la única manera de poder financiarlos es uniéndonos y diciendo, Señor, cuenta conmigo. Danos los números de cuenta de Oxxo y los diferentes números de cuenta, Israel, donde pueden hacer su aportación para que nuestros apreciados hermanos y amigos tengan la oportunidad y la bendición de dar, y que usted tenga el privilegio de decir, yo soy la voz, soy parte de una fuerza evangelística, misionera, que está en crecimiento y que está impactando ciudades las 24 horas del día.
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1: Bien, pues de esta manera vámonos con música y vamos a tener a una de las bandas con el tema mañana, es de Herbit Music, quienes estarán en la comarca lagunera, estarán en la gran ciudad de Monterrey, pues amenizando junto a La Hormiga en este magno evento de un reencuentro que después de más de 10 años sin estar en los escenarios, pues ellos regresan, un regreso triunfal. Y aquí está este tema con Herbit Music. Ya regresamos.

0: Bien amigos, estamos de regreso con ustedes. Gracias por su amable y fina sintonía a nuestras audiciones diarias. Y bueno, envío un cordial saludo a cada uno de nuestros apreciados oyentes que en esta hora están en los diferentes estados. Mira, estamos en este momento llegando a una cantidad de ciudades y poblados extraordinariamente. Esto es algo nunca antes concebido, nunca antes visto. Es la primera vez que tenemos una cobertura tan extraordinaria, y eso nos debe de hablar de que el cielo tiene prisa. El cielo tiene prisa. Estamos avanzando por la fe, y creo que el Señor tiene hombres y mujeres entendidos en cada una de las ciudades donde estamos llegando. Y quiero agradecer a nuestros oyentes en Ensenada por su participación con la voz, también a nuestros amigos de Maniadero, por supuesto también nuestros amigos en San Telmo, en Vizcaíno, y por supuesto en lo que es San Quintín. También estoy enviando un cordial saludo a nuestros apreciados oyentes que se encuentran en La Rumorosa. Allí retumba fuerte y claro nuestra señal las 24 horas del día, y quiero decir que allí se batalla mucho con la señal telefónica, se pierde, y también se pierde la señal de internet, pero la señal de la voz no se pierde, ahí está día y noche resonando. También saludamos a nuestros amigos de El Hongo que nos escuchan en la prisión, y pues en la población que se encuentra ahí alrededor de la prisión, el poblado de El Hongo, Baja California. También saludamos a nuestros amigos en Tecate y al otro lado de la frontera, en Tecatito, amigos de El Cajón, y también a nuestros oyentes que se encuentran en Cerro Azul, ahí en la nueva colonia hindú. Saludamos a nuestros oyentes en el Valle de las Palmas, amigos del Valle de Guadalupe, oyentes en el Testerazo, y por supuesto también a nuestros amigos en Primo Tapia, en La Misión, amigos que se encuentran escuchando en Sal Si Puedes, reciban un cordial saludo. Y ahora que estuve por allá, pues iba a llegar a la playita ahí de Sal Si Puedes. No, dije, capaz de que no salgo de aquí, mejor no llego, porque está muy bonito, ¿verdad? Toda esa parte es una vista espectacular, todo lo que es la carretera escénica. Y bueno, pues saludamos también a nuestros amigos en la gran ciudad de Monterrey y toda su área metropolitana, y saludamos por supuesto a todos nuestros oyentes en la gran comarca lagunera, y pues ahí a los que están en Jauja, amigos de Pénjamo, oyentes que se encuentran en La Tegua, La Esmeralda, amigos de El Compás, de La Flor, Francisco y Madero, amigos que se encuentran en El Florido, en Matamoros, en Congregación Hidalgo, y tantos que nos escuchan en las diferentes carreteras donde en este momento están viajando. Pues realmente para nosotros una bendición el poder proporcionarles música de fe. Y estamos pues hablando de las bandas que estarán con nosotros, y una de las bandas que nos estarán acompañando en la presentación y amenizarán juntamente con La Hormiga en la ciudad de Monterrey, en el Auditorio Río 70, pues es Resplandece Ministry. A ver, Israel, búscate un tema con Resplandece Ministry para que nuestros oyentes en Monterrey sepan qué banda estará amenizando juntamente con La Hormiga en este icónico escenario que es el Auditorio Río 70. Oye, qué bonito auditorio, ¿verdad?
1: Sí, la verdad está muy bonito, la verdad, para que no vayan a faltar y ahí estén bien puntuales en el evento.
0: Viernes 18 de septiembre, boletos disponibles. Y nuestros apreciados hermanos y amigos en la Gran Comarca Lagunera, jueves 17 de septiembre en el Auditorio Gocén. Bueno, pues vámonos a la música con Resplandece Ministry, quien estarán amenizando juntamente con La Hormiga en el icónico Río 70 en la ciudad de Monterrey.

0: sol. Resplandece el ministro y quien estarán amenizando juntamente con la hormiga en el Auditorio Río 70 en la gran ciudad de Monterrey. Recuerden, los boletos para este concierto están disponibles. Tenemos en este momento saludos, Israel.
1: Claro, doctor, tenemos saludos desde Apodaca, Monterrey, Nuevo León. Dice, buenas tardes, soy la hermana María Santos Morales. Saludos al doctor Alejandro y al hermano Israel. Los estoy escuchando ahorita desde Apodaca, Nuevo León. Saludos.
0: Bueno, pues muchísimas gracias. Hasta Apodaca, la ciudad industrial del meritito Nuevo León.
1: Y por acá tenemos otro mensaje. Dice, hola, bendiciones, soy colaboradora fiel de la 1190 desde hace un año con mi hermana Agustina Morales, se llama.
0: ¿De qué ciudad?
1: De Apodaca, Nuevo León también.
0: Bueno, pues gracias por su apoyo, gracias por esa fidelidad al estar reportando ya por más de un año. Y para nosotros, como siempre, pues un privilegio avanzar y crecer juntamente con nuestros apreciados hermanos y hermanas que colaboran, que hacen su mejor esfuerzo y que celebramos juntos la victoria de Cristo. ¿Cuál es la victoria de Cristo? Entrar a nuevas ciudades transmitiendo las 24 horas del día. No es una tarea fácil, no es algo que se mire todos los días. De hecho, hay ciudades que jamás en toda su historia han tenido una radio cristiana 24 horas, y estamos creyendo que el Señor nos permitirá hacerlo para plantar estos medios 24 horas en estas ciudades. Y la única manera de lograrlo es que nos unamos. ¿Y para qué nos vamos a unir? Número uno, para que no falte la programación en nuestra ciudad. Dos, para poder expandir estos proyectos de fe a otras ciudades. Porque todo tiene que ver con una visión. Una visión. Usted puede mirar hasta donde usted quiera. Una persona puede mirar enfocando su vista hacia el suelo y caminar así por la vida, mirando solamente lo que está en el suelo. Usted puede tener una visión mediana porque mira lo que está frente a usted y puede pasar toda la vida viendo las cosas que están frente. Pero el que eleva su visión, el que alza su mirada, el que ve más allá, será hasta donde su vista alcance, no tendrá límites. Es algo importantísimo entender que Dios nos ha dotado con esta habilidad que se llama visión, que no necesariamente es una habilidad de los ojos, sino de el corazón, porque en los ojos tenemos la habilidad de la vista, pero en el corazón está la habilidad de la visión. Por eso es importante que entendamos que podemos llegar hasta donde alcancemos a ver. Y en La Voz tenemos proyectos muy grandes, y en este caso hay un proyecto que es Por Amor a Mi Nación. Por Amor a Mi Nación contempla abrir estaciones de radio en ciudades donde nunca han tenido este privilegio y esta bendición de tener una estación de radio. Conversaba con un ministerio muy conocido, y precisamente es un ministerio que salió de California y está invirtiendo mucho en este momento en los medios, y tiene años invirtiendo en los medios, siempre en la radio, y últimamente ha incursionado en la televisión, y mantenemos una buena relación por causa del trabajo que compartimos. Y él me decía, es que en este momento estoy en Centroamérica y estoy rentando estaciones de radio y estoy avanzando con las estaciones de radio. Y esa es la visión, dice, y nos vamos a expandir para Argentina y nos vamos a expandir para no sé dónde. Y le digo, hermano, te respeto, te admiro, pero quiero hacer una observación que considero es importante y tiene que ver con la visión. Luego, ¿tú de dónde eres originario? Dice, pues yo soy originario de México. ¿Dónde has pasado tu vida, no? Pues en California, en los Estados Unidos. ¿Y a quién has alcanzado mayormente, no? Dice, pues mucha gente de Centroamérica, de México. Le digo, bien. ¿Y dónde crees tú que está la mayor necesidad de trabajar en este momento en medios de comunicación? Y me contestó, donde se abra la puerta. Le dije, bueno, pues ahí es donde diferimos, porque sabemos que México necesita, porque históricamente hablando, México no ha tenido esta oportunidad y este privilegio de tener medios de comunicación transmitiendo 24 horas el mensaje del Evangelio. Pero si nosotros nos referimos a Centroamérica o a Suramérica, ellos hace más de 30 años que ya tienen radio y televisión cristiana en todo el territorio nacional. No vas a enseñarle al padre a rezar el Padre Nuestro. ¿Qué les vas a enseñar tú de medios a ellos si ya tienen 30 años usándolos? Contra aquí, que no existe. Entonces hay una gran diferencia. Y la diferencia es que puede ser uno más intentando hacer algo, o puede ser un pionero haciendo algo que nunca se ha hecho. ¿Qué prefieres tú, Israel? ¿Ser uno más del montón intentando hacer algo, o ser un pionero?
1: No, pues ser un pionero.
0: No pionero, ¿eh?
1: No.
0: Pionero.
1: Bueno, pionero pelonero.
0: No.
1: Pionero pelonero.
0: Bueno, siempre y cuando pelees las batallas del Señor, todo está bien. Pero es una realidad. Tenemos que enfocar la visión, tenemos que enfocar los recursos, tenemos que ver qué es lo que estamos haciendo, porque estamos invirtiendo nuestra vida. El dinero es lo de menos. El dinero va y viene, pero tu vida se va acabando cada día. Es uno menos, no uno más. Cada día uno viene en cuenta regresiva. No es que el cumpleaños, ay, gloria a Dios por otro año más. No, espérate, es uno menos, ¿cuál más? Ya llega un momento donde uno viene en un retroceso. No vas para más, vas para menos. Entonces es ahí donde uno tiene que mirar dónde voy a poner mi vida, dónde voy a poner mis fuerzas, dónde voy a terminar mientras pueda hacer algo. Y es importante entonces enfocar bien la visión. No vaya a ser que se nos pase la vida haciendo activismo en vez de actividad. Activismo, te tocó a ti vivir con tus abuelos o tus papás, ¿no criaban ellos gallinitas o algo en su casa?
1: No.
0: Tú eres muy citadino.
1: ¿Cómo?
0: Citadino.
1: ¿Por qué citadino?
0: Eres de la ciudad.
1: Sí, yo soy de la ciudad.
0: ¿Esto no fuiste a los ranchos, no fuiste, no?
1: No. Me mandaron al matadero, pero, o sea, no, del matadero para matar gallinas y vacas, que fue cuando me traumé y empecé a hacer...
0: ¿Traumaste?
1: Sí.
0: ¿Por qué?
1: Empecé a ser vegetariano, o sea, me dio ya mucho asco la carne.
0: ¿Viste cómo mataban a una gallina?
1: A una vaca, una gallina.
0: ¿Y cuando mataban la gallina, qué viste?
1: Pues cómo le hacían así al pescuezo y luego...
0: Le arrancaban la cabeza.
1: Le arrancaban la cabeza.
0: ¿Y luego?
1: No, pues salía caminando. Me acuerdo la escena que salió caminando todo así sin cabeza y no, estaba sangrando todo. así dando vueltas y vueltas.
0: Bueno, pues justo a eso quería llegar. No es lo mismo actividad que activismo. Uh-huh. Activismo es como la gallina sin cabeza, que anda corriendo y revoloteando y topándose por todas partes. Eso es activismo. Estar en una continua actividad sin llegar a ningún lugar. En cambio, cuando tú tienes una actividad programada, dices, esta es la visión, esta es la meta y lo voy a lograr a corto, a mediano y a largo plazo. Puede ser el corto plazo 3 meses, el mediano 6 meses, el largo plazo 1 año, pero tienes una meta, es decir, que no se te pasa la vida como al pueblo de Israel dando vueltas 40 años en un lugar donde podían haberlo cruzado en 40 días. Es ahí donde en la visión que nosotros tenemos debemos de elegir invertir nuestra vida, nuestras finanzas, talentos, dones, habilidades en algo que vale la pena. O eres uno más del montón o te atreves a ser diferente. Los pioneros son gente diferente, hacen camino donde no hay. Son gente que se atreve a creer en lo que todavía no se ve. No es como la fe de Tomás, que dijo, yo necesito ver para creer, que la mayoría de las personas quieren ver para creer. Pero dice el apóstol Pablo que nosotros no caminamos por lo que vemos, sino por lo que creemos. Por lo que creemos, es decir, que estamos caminando para hacer visible algo que es invisible para muchos, pero que tú en el espíritu ya lo viste, tú ya lo contemplaste. Siempre me ha llamado la atención cuando hicieron la inauguración, la apertura de Walt Disney en lo que es Garden Grove en California, porque estaban todos los CEO de Disney y están dando apertura al parque de Disneyland, y dice el CEO, al señor Walt Disney le hubiese gustado mucho haber visto por primera vez este parque temático funcionando en todo su esplendor. Y entonces la viuda de Walt Disney se pone en pie y le dijo, joven, discúlpeme, yo tengo unas palabras. En primer lugar, dice, quiero decirles que los que estamos viendo por primera vez el parque temático de Walt Disney somos nosotros, porque mi esposo ya lo había visto, por eso existe. Somos nosotros los que por primera vez lo estamos viendo, pero él ya lo había visto, él ya había estado en las atracciones, él ya había estado en cada juego, él ya había estado en cada detalle de todo lo que existe en este parque. Entonces, esos son los pioneros, esos son los visionarios, son los que creen, son los que trabajan, son los que hacen para que las cosas puedan ser una realidad. Y por esa razón digo a todos nuestros colaboradores, gracias por ser parte de estos visionarios, gracias por ser parte de estos pioneros, gracias, porque sin usted nos sería muy difícil avanzar, pero gracias a usted podemos, como uno solo, levantarnos y avanzar en este tiempo. Nos vamos a la pausa y regresamos con usted en un momento.
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4: A menudo olvidamos que imposible es una de las palabras favoritas de Dios.
5: En Santiago 1, verso 2, está escrito que tenga gozo cuando pase por diversas pruebas, porque de allí saldré victorioso. Mi lamento cambiaste por danza, ya no hay tristeza, solo alabanza. Mi lamento cambiaste por danza.

0: 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Por eso debes cuidarla.
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2: Jesús de Nazaret devuelve la salud a una joven palestina. Aquí las noticias. El reconocido maestro de la palabra Jesús de Nazaret llegó hoy al Líbano para reunirse con un grupo de simpatizantes y amigos, informaron fuentes oficiales. El líder judío fue recibido en el aeropuerto Rafik Hariri en Beirut por decenas de seguidores que lo aguardaban desde tempranas horas de la mañana. Una mujer palestina se aproximó al equipo que viaja con el maestro y a gritos decía: Jesús, hijo de Dios, ten misericordia. Mi hija está siendo atormentada por un espíritu malo. Jesús le dijo: no es correcto que yo tome el pan que es para los hijos y lo arroje a las mascotas. Ella le respondió: sí es cierto, señor, pero aún las mascotas comen de las migajas que caen de la mesa de sus dueños. El maestro, sorprendido por la fe inquebrantable de esta mujer, concedió su deseo e inmediatamente su hija recuperó la salud. Una buena noticia está en desarrollo.
3: Estamos de regreso y escuchabas Fiesta en el Desierto con Montesanto y también escuchabas HCJB Noticias aquí en la programación de La Voz Radio, porque la fe viene por el oír. 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
2: Gracias, gracias por su sintonía, que es su preferencia, a estas audiciones diarias. Y en este momento enviamos cordiales saludos, saludamos a nuestro amigo Alex Mendoza, quien se encuentra en el área de Los Ángeles escuchando la sintonía de La Voz a través de la 1090 del AM. También saludamos cordialmente a nuestros apreciados oyentes en Van Nuys. Allá están sintonizando la señal, y qué privilegio saber que en todas estas áreas de Los Ángeles pues están recibiendo nuestra señal. Próximamente esperen la visita de Junior y de Israel. Vamos a tener a dos laguneros sueltos en LA. ¿Cómo la ves?
3: Claro, claro que sí.
2: Bueno, pues vamos a hacer historia, hay que hacer historia. Mira, allá te vas a encontrar gente de todas partes de México. Te vas a encontrar gente de Centro y Suramérica. Vas a encontrar gente de China, de Rusia, de la India. Vas a encontrarte coreanos, nor y surcoreanos. Y bueno, es un mosaico de culturas extraordinario. Y qué decir de las comidas, qué barbaridad. De verdad que ahí hay una mezcla impresionante de todas las naciones. Y lo más importante, pues, es que allá están nuestros apreciados hermanos, que ya están diciendo: vengan, queremos conocerlos, queremos saludarlos, queremos invitarlos a que estén con nosotros. Ya, pues, Alex tiene un lugar, en un lugar que, valga la redundancia, se llama La Jabra. Ahí ya rentó un espacio para tener las oficinas de La Voz.
3: Wow.
2: Así es de que La Voz tiene oficinas en La Jabra.
3: ¿La cabra?
2: No, tranquilo. Te van a linchar, hermano, te van a linchar, ten cuidado. La Jabra.
3: La Jabra, órale.
2: Sí. La Jabra, California. Ahí, merititito, mira, ahí te van a tratar muy bien. Ahí hay muchos pastores, hay muchos amigos que les gusta, ¿verdad?, la sintonía de La Voz, y pues será todo un privilegio el que vayan ustedes a todos estos lugares. Y ¿por qué no? Pues vamos a organizar algunos eventos donde ustedes puedan ir acompañados de algunos cantantes, de algunos ministerios, para estar en diferentes ciudades. Y por mi parte, yo me estaré acercando a lo que es el área de Tijuana, Rosarito, Tecate, Ensenada, pues para precisamente compartir una palabra y tener noches de celebración. Creo que tenemos mucho que hacer, ya que Tijuana, San Diego, es la frontera más grande México-Estados Unidos, y tenemos que aprovechar al máximo nuestra presencia en todos estos lugares en este momento. Así es de que muy próximamente esperen ustedes a Israel y a Junior por allá, en todos estos lugares, en San Diego. Ahí me saludan a Marino, por favor, cuando pasen por San Diego, díganle que lo estamos esperando, que aquí la gente tiene ganas de verlo todavía, de oír.

0: regresamos a la televisión 24 horas. Estaremos en la ciudad de El Paso transmitiendo a través del canal 26 de Univisión en el guión número 6, será el canal 26.6. Ya todo está listo, está preparado. De hecho, nosotros también nos estamos preparando para comenzar a hacer ya los programas. Y la segunda etapa de la televisión viene en el canal 44.4 en la ciudad de Dallas. Estaremos alcanzando las poblaciones de Dallas-Fort Worth con la programación 24 horas. Y venimos en una tercera etapa que es en Laredo, Texas, en el canal 15.4, alcanzando todo lo que es el área de Laredo, Texas y Nuevo Laredo, Tamaulipas. Estaremos allí las 24 horas del día. Entonces, es por favor, oren por nosotros que regresamos a lo que es el ámbito de la televisión. Y en la radio tenemos el proyecto Guadalajara. A todos nuestros oyentes que se han comprometido con este proyecto, necesitamos algo muy importante, que es cumplir la promesa que se ha hecho, porque cuando tenemos eventos tan importantes no podemos pagar con promesas, tenemos que pagar con dinero en efectivo. Y esto se logra cuando se cumplen todas las promesas. Hasta este momento tenemos un promedio de 35 personas que han cumplido una promesa. Estamos lejos todavía, pero cada vez que alguien cumple la promesa nos acerca un paso más a la realidad de lo que es llegar a una nueva ciudad para compartir el evangelio. Algo que me sorprende pues es que la fe es lo que mueve todo esto, y la gente de fe es gente comprometida, gente que ama a Dios, gente que no escatima en sumarse a los proyectos de Dios. Y necesitamos que se levante una generación de hombres y mujeres de fe, apasionados por él, apasionados para decir: yo quiero invertir, yo quiero sembrar, yo quiero apoyar para que esto sea una realidad. Así es que, por favor, queridos amigos y hermanos, aportemos conforme el Señor nos esté bendiciendo. Ahora, hay formas como usted puede apoyar. Por ejemplo, estaba conversando con Alex Mendoza y él tiene un sistema donde ofrece filtros de agua alcalina, filtros de agua para el hogar, y es muy importante que nosotros tengamos información acerca de lo que es el agua alcalina. Porque lamentablemente en los años 70 hubo tanta contaminación por metales pesados en el agua y tantos desechos químicos, por ejemplo, de los hospitales, de las minas, las aguas negras que contaminaron los mantos acuíferos, de tal forma que tú ya no puedes beber agua de la llave, agua del chorro, como le llamaban. ¿Tú llegaste a beber agua del chorro?
1: No.
0: ¿Cómo que no?
1: No. ¿Cuál chorro?
0: Pues el de la llave.
1: Ah, de la llave, sí.
0: Pues sí.
1: De la manguera.
0: Pues de la llave, de la manguera. O sea, ¿tú sabes que ya no puedes?
1: ¿Cómo que ya no puedo?
0: No, ya el agua está muy contaminada. Tiene plomo, tiene arsénico, tiene mercurio, tiene aluminio. Y en el peor de los casos, como en la laguna, hasta mercurio hay en el agua, que es altamente radiactivo. Entonces, el agua, para descontaminarla, la ionizaron, es decir, la embotellaron desde los 70s, 80s, y esto ha sido hoy más común, de tal forma que en este momento tú no tomas agua de la llave, tienes que ir a

0: buscar agua de botella, agua de garrafón. A esa agua se le llama agua muerta, porque ya no tiene sales, ya no tiene minerales, ya no te aporta absolutamente nada para tu organismo, es simplemente líquido, es agua muerta. Entonces, si el agua que estás bebiendo está muerta, número uno, no te quita la sed. Dos, no te aporta los minerales que naturalmente el agua te deben de aportar. Y gracias a esto, hay una enfermedad que está muy de moda ahorita. Se llama fibromialgia. Fue descubierta y bautizada con ese nombre en 1992. ¿Y qué es la fibromialgia? Pues es agua muerta, sin minerales. Y lo segundo, falta de yodo, que por eso se descontrola la glándula, la tiroides, y hay desfasaje hormonal. ¿Por qué razón? Porque tú solamente tienes dos fuentes de yodo, que es la sal yodatada, que es natural cuando viene del mar. Por eso la sal procesada la desyodatizaron, o sea, le quitaron tu fuente de yodo. Y ahora la sal refinada, pues no te aporta ese elemento tan importante que es el yodo. La segunda fuente que tú tienes de yodo es comer mariscos, pero los mariscos que vienen del mar, no de las presas, no de los ríos. A falta de yodo y a falta de minerales en el agua, pues está la fibromialgia, que es dolores en todo el cuerpo. Me duele la rodilla, me duele la espalda, me duele el cuello, me duele la mano, me duele el pie. Entonces ya no se llama Juan, se llama Dolores. Ya no se llama Margarita, se llama Dolores.
1: Auxilio.
0: Todo le duele. Fibromialgia. Ahora, ¿cómo se cura esta enfermedad? Fíjate bien, en 3 meses. Adiós fibromialgia. 3 meses. Número uno, toma agua alcalina. Número dos, consume sal con yodo. Y en 3 meses, mira, se desaparece solita. ¿Por qué? Porque tenemos que volver a lo natural. Ahora, ¿qué estamos diciendo con esto? Pues simplemente que necesitamos fuente de agua alcalina. 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
1: Claro, ¿qué le parece si escuchamos acerca de esto que usted nos está platicando, pero en esa información que tenemos?
0: Bueno, aquí, en un momentito después del corte, vámonos a un tema musical y al regresar, pues, lanzamos esta promoción.

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1: A menudo olvidamos que imposible es una de las palabras favoritas de Dios.
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1: Hay palabras que no salen porque el miedo las aprieta. Hay oraciones que no se terminan porque el alma ya no tiene fuerza. Hay palabras que no saben cómo pedir ayuda, pero su mirada las clama. Su silencio la revela, su presencia la suplica. Dios no necesita discursos largos. Él ve lo que otros no ven. Él oye lo que el alma apenas susurra. Y a veces, usa un minuto al aire para dar justo a esa herida que no se nombra, pero que sangra por dentro. Adopta un minuto y permite que Dios diga lo que esa persona ya no sabe cómo expresar. Porque incluso cuando no se alcanza a desear, Dios sigue respondiendo. ¿Recuerdas ese instante donde una canción te quebrantó por dentro? ¿Porque dijiste justo lo que no sabías cómo expresar? ¿O aquella palabra sencilla que llegó en el momento más oscuro, como si alguien hubiese conocido tu oración en secreto? Ese minuto no fue casualidad. Alguien lo hizo posible. Alguien creyó, sembró, sostuvo, para que justo en ese segundo, la esperanza te encontrara. Tú puedes hacer lo mismo por alguien más. Porque así como tú lo necesitaste un día, hoy alguien está esperando, sin saber que Dios ya preparó su minuto. Tú pones el minuto, Dios pone el milagro. Adopta el minuto, regala esperanza y deja que Dios haga en otros lo que un día hizo en ti. A veces no hay respuestas largas, solo una voz que dice, aquí estoy.
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0: estábamos escuchando Sin Tu Amor con la agrupación Heartbeat Music, quienes estarán amenizando en el concierto con la hormiga. Bueno, pues nos avanza el tiempo, ya se nos ha ido muy rápido, Israel.
1: Claro, claro, se ha ido súper rapidísimo en este tiempo que hemos estado aquí, así que lo estamos pasando genial, doctor. Espectacular, dirían por ahí el doctor Marco Rico.
0: Claro, y queremos animar a cada uno de ustedes para que en esta semana adquieran sus boletos para el concierto con la hormiga. Esta semana es determinante, así es de que aproveche los que van a venir en grupos, porque hay iglesias que tienen grupos de 20, de 30 que van a venir al concierto. 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
0: Bueno, pues agradecemos su sintonía, que es su preferencia a estas audiciones diarias, y queremos decir que estamos avanzando con pasos de fe e involucrando al mayor número de personas para que ustedes sean parte y se conviertan en un instrumento en la mano del Señor para ganar almas. ¿Cómo usted puede hacerlo? Número uno, a través de su oración. Necesitamos intercesores. Necesitamos hombres y mujeres que oren por todo el equipo de La Voz para que el Señor ponga una cobertura espiritual sobre nosotros, que el Señor nos dé gracia y favor. Y lo más importante, que se abran puertas delante de nosotros. La segunda cosa que pedimos siempre es su generosidad. Adopte un minuto, adopte un minuto, sea parte de este proyecto. Usted puede adoptar un minuto dando 600 pesos al mes, haciendo un compromiso por 12 meses. ¿Por qué 600 pesos? Pues porque si usted adopta un minuto, un minuto cuesta 20 pesos. Usted lo adopta por 30 días, multiplique 20 pesos por 30, es igual a 600. 600 pesos al mes. Haga el compromiso por 12 meses y así usted ya está adoptando un minuto por todo un año. Por favor, hágalo mejor, hágalo para el Señor. Vamos a entender este concepto. Si tus pasos no pueden ir, que tus pesos vayan por ti. Escúchame, si tus pasos no pueden ir, que tus pesos vayan por ti. Hoy es un día donde usted puede convertirse en un ganador de almas, puede convertirse en un sembrador de esperanza, puede convertirse en alguien que hace posible que nuestra señal llegue a ese lugar donde hay tanta necesidad, porque tenemos una realidad, y es que la fe viene por oír y por el oír de la palabra de Dios. Cuando usted envía la palabra a través de los aires, hace posible que alguien la escuche y la reciba, y que su fe se desate para creerle a Dios. Y cuando usted escucha la palabra y le cree a Dios, sucede algo muy importante que se llama salvación. Tenemos en este momento unos pocos minutos antes de despedirnos. Y estaba en un pueblo que se llama Maicoba, en la línea de lo que es el estado de Chihuahua, allí termina y comienza el estado de Sonora. Hay un aserradero que se llama el Kipur, y el administrador de este aserradero se llama Carlos, todos lo conocen como Carlitos. Entonces él había oído el evangelio y me dijo: venga a nuestro pueblo y enséñenos la palabra, se llama Maicoba. Pues ahí voy hasta este lugar desconocido para mí. En aquel tiempo no existía ni siquiera la carretera, había solamente camino de terracería. Aún no existía lo que se llama la carretera Gran Visión, que la construyeron hace como 30 años. Entonces imagínate, hace más de 30 años de esto. Me traslado a este pueblo y yo comienzo a compartirle a las personas el evangelio. Predicaba en la plaza, predicaba en los campos, predicaba en el aserradero, donde me daban oportunidad. Y entonces un hombre me invitó, y tenía una hacienda hermosísima, y me dice: quiero conversar contigo. Dice: a ver, hermano separado, ¿qué es este alboroto que tú traes en el pueblo, que todos están hablando? Le digo: bueno, es que yo traigo el evangelio, la buena noticia de salvación. Dijo: ¿y cuál es la buena noticia? Le digo: pues que estás perdido y que Jesucristo te ama y Él quiere encontrarte para salvarte. Yo no estoy perdido, dice, yo vivo en Maicoba y sé cómo me llamo. No, le digo, tú estás perdido en tus delitos y pecados, y la paga del pecado es muerte. Y tú puedes vivir una vida de lujos, puedes vivir una vida de fiestas, una vida de vanidades, una vida donde disfrutes de abundancia, donde disfrutes de tener empleados, donde disfrutes de que te digan Señor y que tú tengas todo tipo de comodidades. Pero si tú cierras tus ojos aquí en la tierra, ¿dónde los vas a abrir? ¿En el infierno? ¿O estás seguro que tienes salvación? Y él me dice: es que nadie puede saber eso. No, le digo, por eso Jesucristo vino, porque Él sabe y porque Él vino a asegurarnos. Y muchos son los que van por el camino ancho que lleva a la perdición, y pocos son por el camino estrecho que lleva hacia la salvación. Digo, ¿cuál es ese camino? Digo, pues es muy sencillo. Jesús dijo: el que quiera seguir en pos de mí, tome su cruz, niéguese a sí mismo y sígame. ¿Y cómo es eso? Le digo, muy sencillo. Pídale al Señor que lo perdone, renuncie a sus pecados y el Señor le va a dar salvación. Me dijo, así de simple. ¿Sí? Dijo, pero si yo he hecho cosas malas. Digo, bueno, pues el Señor te las perdona. ¿Y cómo yo puedo estar seguro? Pues porque vas a tener una paz que sobrepasará tu entendimiento, y tendrás una seguridad de que tienes esa vida abundante que Dios ha prometido. ¿Quieres hacer la oración? Pues a ver, dijo, ¿qué se siente? Pues hicimos la oración y el hombre quedó muy conmovido. Recuerdo que salí de su casa como a eso de las 7 de la tarde, poco más tarde de las 7. Fui a cenar a la casa de Carlitos con su familia, y de ahí pues me dispuse a descansar, porque todos sabemos que en los pueblitos son como las gallinitas, a las 9 hay que dormir. Ya a las 9 ya no hay movimiento. Pues me retiro a descansar, y no sé si en la madrugada, 2, 3 de la mañana, llegan unos hombres a caballo y me sacan del lugar donde estoy diciendo: agarra lo que tengas a la mano y súbete. Traían un caballo para mí. Vámonos ya. Y como siempre he viajado ligero de equipaje, dos, tres cambios de ropa, una Biblia y vámonos. Pues al caballo. Y ahí vamos, en medio de la noche, subiendo la sierra, avanzando. Y esos hombres no decían nada. Otro día, como a eso de las 6 de la mañana, llegamos a un lugar que yo ya conocía, un lugarcito que se llama Tarachi, y me dijeron, aquí te vamos a dejar. Y nos dijo el patrón que te dijéramos que por favor no vuelvas, que él ya entendió el mensaje y te da las gracias por haberle dicho la verdad. Y me dejaron ahí. ¿Qué fue lo que pasó? Bueno, en este lugar que se llama Maicoba hay un santo que se llama San Francisco y tiene una iglesia que está hermosa y toda la gente va a adorar a San Francisco. Y entonces pues todos los ganaderos de alrededor y toda la gente pues le lleva muchos regalos, así que te has de imaginar que es un lugar muy hermoso. Y por supuesto este señor era muy amigo del sacerdote, tomaban juntos, platicaban mucho. Y entonces va y le dice, óyeme tú, ¿qué clase de guía eres? Dijo, es más, ¿qué clase de amigo eres? Que tú sabiendo la verdad, que tú sabiendo que yo al infierno nunca me lo dijiste, ¿por qué tú nunca me dijiste la verdad? Y se hizo de palabras, dijo, tuvo que venir un hermano separado a abrirme los ojos, tuvo que venir alguien de otro lado a decirme la verdad, porque tú estando aquí nunca me la dijiste. Y se hicieron de palabras y bueno, se hizo un problema muy feo. ¿Cuál fue la situación? Pues que dijeron, el hermano separado tuvo la culpa. ¿Y qué hacen en los pueblos? Pues te agarran y te linchan. Iban a lincharme. Y él mandó gente a caballo, dijo, llévenselo. Si no, ahorita no estaría contigo contándola. Me tuvieron que sacar en medio de la noche hasta otro pueblo para que no me linchara una turba enojada. Por una cosa, dar la buena noticia, porque alguien entendiera una verdad de que Jesucristo vino a buscar y vino a salvar al que se encuentra perdido. Ahora, cuando nosotros damos este mensaje, muchos lo reciben y muchos lo rechazan. Muchos lo aceptan con gratitud y algunos otros se molestan. Pero nuestro trabajo es decirle esta verdad en palabras simples para que pueda entenderla, porque al final del día el deseo de Dios es que ninguno se pierda, sino que todos procedan al arrepentimiento. Es nuestro trabajo dar la buena noticia. Lo que los oyentes hagan con la buena noticia ya es una decisión muy personal que tendrán que tomar, pero nuestro trabajo es darle la buena noticia. Por eso esta es la importancia de que estos medios estén compartiendo el evangelio las 24 horas del día, porque en algún momento alguien va a escuchar la palabra, alguien va a reaccionar a esa palabra y ahí se va a producir un encuentro del cielo con la tierra. ¿En qué momento? Cuando alguien clama a Jesús y le dice: Señor, perdóname porque he pecado, te entrego mi vida. Allí hay una manifestación sobrenatural del cielo en la tierra. Por esa razón es nuestro trabajo llevar esta palabra. Y si usted dice: hermano, pero pues yo no puedo viajar, yo no puedo salir, no me siento capacitado para hacer eso, bueno, simplemente apoya. Por eso decimos: si tus pasos no pueden ir, que tus pesos vayan por ti. Esa es la importancia de mantener una señal viva, de enviar una señal, de enviar una palabra por los aires, porque esta palabra nunca volverá vacía. Esta palabra siempre cumplirá el propósito con el que Dios la envió. Y usted tendrá la satisfacción de saber que es un hombre, una mujer, que se convierte en un colaborador, en un socio de fe, para que esta palabra llegue a ese lugar donde hay necesidad. Así es que agradecemos mucho su apoyo, agradecemos mucho de sus oraciones, agradecemos su compañerismo y también el que usted fielmente haya decidido caminar con nosotros. 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Esta palabra de ánimo, esta música que produce alegría, pero sobre todas las cosas, el buscar de Dios, el poder decir: estamos siendo parte de un mover de fe que se está originando a través de estos medios de comunicación, porque la fe viene por el oír y por el oír de la palabra de Dios. 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
0: 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Bueno, pues nos vamos a despedir con música de la agrupación La Polenta, quienes estarán amenizando con la agrupación La Hormiga. Y esta es la nueva producción de La Polenta. Recuerde, será el jueves 17 de septiembre a las 7 de la tarde en el auditorio de la iglesia Gosen, ahí estaremos. Y para nuestros apreciados amigos en Monterrey, será el viernes 18 de septiembre en el auditorio Río 70. Disfruta esta música, gracias por su sintonía.

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1: El Evangelio de Juan 5:37-40 dice: también el Padre que me envió ha dado testimonio de mí. Nunca habéis oído su voz, ni habéis visto su aspecto, ni tenéis su palabra morando en vosotros, porque a quien él envió, vosotros no creéis. Escudriñad las Escrituras, porque a vosotros os parece que en ellas tenéis la vida eterna, y ellas son las que dan testimonio de mí. Y no queréis venir a mí para que tengáis vida. El enfoque final: para que tengáis vida. ¿De qué vale la existencia si no hay vida? ¿Qué sentido tiene, por ejemplo, estar en un ataúd de oro y vestido con ropas de oro, de gala, con las mejores joyas, pero no hay vida? ¿De qué sirve un palacete o un palacio majestuosísimo y carros de lujo en las cocheras cuando no hay vida? Lo más relevante, ¿verdad?, después de Dios, es la vida. A él le plació salir fuera de sí mismo y implantarla en las cosas. Ahora, vamos a enfatizar el punto. También el Padre que me envió ha dado testimonio de mí. Número uno, nunca habéis oído su voz. Estas palabras se las está diciendo el Señor a los judíos, a un pueblo altamente religioso, al pueblo que Dios escogió para ser los depositarios de la revelación divina, para bajar su palabra del cielo a la tierra y depositarla en ellos, y que ellos fueran los que llevaran después esto al mundo, para que el mundo tuviera conocimiento de Dios. Nunca habéis oído su voz. Y es cierto, el pueblo judío, y en este caso el Señor se refiere de manera muy particular a los líderes religiosos de esa época, nunca habéis oído su voz. Preguntémonos eso. ¿Realmente a mí me interesa escuchar la voz de Dios? ¿Escucho yo la voz de Dios diariamente? No allá cuando, no, diariamente. Aunque pudiéramos decir que hay niveles de la voz de Dios o como Dios nos habla. Un nivel puede ser cuando su palabra sale fresca, el rema, en forma audible, que así ocurrió primeramente el rema, la voz audible de Dios, su palabra, la expresión de Dios, su voluntad expresada en su palabra. Es. Y puede de ser audible, puede que Dios nos hable a nuestro espíritu, puede que Dios nos hable a nuestra mente, porque Él sigue vivo y sigue hablando. Lo que está escrito es fundamental, determinante, es el modelo que tenemos que seguir. Y cuando Dios habla fuera de lo que está escrito, nunca habla en contra de lo que está escrito, sino es afín o paralelamente a lo que está escrito. Pero el Señor Jesús le dijo a los discípulos: todavía tengo muchas cosas que decirles, pero ahora no las podrán llevar. Mas cuando venga el Espíritu Santo, Él les revelará, Él les traerá. Entonces, el hecho de que Dios habló y que se plasmó su palabra y de rema pasó a logos, no significa que Dios ya se cerró su boquita y ya no habla más. Dios sigue hablando, sigue hablando. Y uno puede convertirse, pues, en una persona muy religiosa, pero cerrada, encapsulada, a veces en ideas o conceptos que no es propiamente la palabra de Dios, y ahí se mantiene. Pero habrá gente que ama profundamente a Dios, que tiene hambre de Dios, que tiene sed de Dios, que anhela a Dios, que desea escuchar a Dios, y Dios lo hace. A Dios lo podemos escuchar leyendo su palabra, a Dios lo podemos escuchar yendo más allá, escudriñando la palabra. A Dios lo podemos escuchar oyendo alguna predicación, enseñanza o mensaje de Dios. Pero el Señor le dice a los judíos: nunca ustedes han oído su voz. Luego añade un punto número 2: ni han visto su aspecto. No lo conocen. Nunca han tenido una manifestación de Dios. Es decir, conocer a Dios y no ha oído su voz. Y nunca he visto su aspecto. Y luego remata, diría yo, el Señor diciendo en el verso 38: ni tenéis su palabra morando en vosotros. Este es el punto jactancioso del pueblo hebreo en la época del Señor Jesús. Decir tener la Torah, decir tener la ley de Moisés, decir tener la palabra de Dios, pero la tenían aquí en la cabeza, la tenían en la boca, eran buenos para enseñar, para decir, pero no vivir lo que enseñaban. Por eso el Señor dijo: hagan como ellos dicen, pero no hagan como ellos hacen, porque dicen y no hacen. Eso quiere decir que la palabra no moraba en sus corazones. Ni tenéis su palabra morando en vosotros. Entonces, ni han oído la voz de Dios, ni han visto algún aspecto de Dios, ni tienen su palabra morando en vosotros. Porque a quien Él envió, vosotros no creéis. O sea, porque si ellos realmente conocen la voz de Dios, la han oído, han visto en alguna forma a Dios o en sus manifestaciones, o tienen realmente la palabra de Dios morando en sus corazones, entonces, y además está tácitamente dicho ahí: y si yo soy Dios manifestado en carne y no me reciben, no me creen, entonces, ¿dónde está lo que ustedes tienen de Dios? Pues lo que tienen solo es apariencia, es religiosidad. Entonces, aquí hay tres verbos muy importantes: oír a Dios, oír de Dios; ver a Dios; tener morando en nosotros la palabra de Dios, las escrituras. Y agregaría un cuarto punto, que es el mismo Jesús que en ese momento está hablando y está físicamente hablando con ellos, todavía no es procesado mediante muerte, resurrección, para pasar de ser el Jesús en humanidad, ahora el Cristo Espíritu resucitado, y ya para morar dentro de ellos. Luego el Señor hace una exhortación: escudriñad las escrituras. No habla de propiamente solo leer superficialmente las escrituras. Escudriñad las escrituras, porque a vosotros os parece que en ellas tenéis la vida eterna, y ellas son las que dan testimonio de mí, y no queréis venir a mí. O sea que las escrituras que ustedes tienen, la ley de Moisés, porque Moisés escribió, y en lo que escribió, escribió del Señor: he aquí, el Señor levantará profeta como a mí, y toda alma que no llegue a aquel profeta será desarraigada del pueblo. Entonces, si ustedes en realidad escudriñan las escrituras, porque tienen la idea, y que no era errónea, que las escrituras van a obtener la vida eterna, y esas escrituras que ustedes creen que ahí está la vida eterna y que es correcto, hablan de mí, dan testimonio de mí, y ahora resulta que ustedes no quieren venir a mí para tener vida. Entonces, nunca habéis oído su voz, nunca habéis visto su aspecto, y la palabra en realidad no mora en vosotros. Sacar el Señor esto a luz ante ellos, se necesita ser Dios y quitar el velo del engaño en el que muchas veces se puede vivir solo con una careta religiosa. Entonces, de acuerdo al verso 37, el Señor Jesús es la más grande expresión de Dios. Es Dios manifestado en carne, a fin de ser oída la voz de Dios. La palabra aspecto, ¿no habéis visto su aspecto? O sea, ahí está, era Dios manifestado en carne, y en él podía ser visto Dios mismo, la plenitud de Dios corporalmente manifestada. No tenéis su palabra.
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lo que enseñan. Por eso hemos dicho que hay diferencia entre el hecho de educar a el hecho de simplemente enseñar. Es como en las escuelas, los que ejercen esa magnífica tarea de magisterio, de ser maestros, de enseñar. Pues el maestro, la maestra puede ocuparse solo de enseñar la materia mediante letras, números, dibujos, etcétera, etcétera. Pero a él no le importa, al maestro o a la maestra, su estilo de vida, cómo vive, qué proyecta a los estudiantes en cuanto a su estilo de vida. El que educa, no. El que educa, antes de las letras, los números, los dibujos, le importa él, cómo vive, su estilo de vida, porque va a instruir con el ejemplo, más que con letras y más que con palabras. Eso hace, para empezar, entre otras muchas diferencias abismales, diría yo, entre escuelas verdaderamente cristianas, maestros cristianos que enseñan, a simplemente a quienes están en otras instituciones públicas cuyo aspecto es como para dar miedo, ¿no? Y aunque enseñen letras, dibujos, etcétera, etcétera. Ahora, en Juan 14, 21, el Señor Jesús dice: el que tiene mis mandamientos y los guarda, este es el que me ama. El que entiende, el que conoce, el que tiene mis mandamientos, pero no solamente deben quedarse aquí, y los guarda, esto es, los encarna, los vive. Eso es lo que nos hace auténticamente cristianos. A veces la gente puede decirnos: yo sé más Biblia que usted. Qué bueno, pero ¿qué tanto vives de esa Biblia que dices saber? El que tiene mis mandamientos y los guarda, los practica, los encarna. Eso es lo que hace el verdadero cristiano. Cosa que el Señor está reprobando con los líderes religiosos de la época. Ustedes no han oído la voz de Dios, no conocen su aspecto. La palabra de Dios no mora en ustedes, porque si tuvieran algo de eso, me creerían a mí, porque de mí está escrito. Y reconocerían quién soy yo, es lo que tácitamente está diciendo el Señor Jesús. El que tiene mis mandamientos y los guarda, este es el que me ama. Y el que me ama será amado de mi Padre, y yo le amaré y me manifestaré a él. ¿Cómo le vamos a probar a Dios que lo amamos? Cuando tomamos sus mandamientos y cuando los practicamos. Si nos quedamos a la mitad del camino, solo nos interesa conocer Biblia para darnos de bibliazos con otros, a ver quién sabe más Biblia, solo tendremos más condenación. Entonces, el que tiene mis mandamientos y los guarda, ese es el que me está mostrando que me ama. Y a Dios no lo podemos engañar. Hacer una cosa distinta a esto es un autoengaño. En términos llanos, cuando decimos o somos o no somos, pues ¿para qué engañarnos? Segundo de Juan 1:6: y este es el amor, que andemos según sus mandamientos. Mire, el muchísimo cristianismo nominal o de nombre nada más se esconde en banderitas como esas: Dios es amor, la gracia de Dios. Y está bien, Dios es amor y la gracia de Dios, es cierto, pero solo se esconden en esas banderitas para vivir vidas desordenadas, vidas en las que la palabra de Dios no está encarnada. Y este es el amor, que andemos según sus mandamientos. Entonces, si yo no

0: según sus mandamientos, si yo no guardo su palabra, digo amar a Dios, es falso, es una careta de hipocresía. Este es el mandamiento, que andéis en amor como vosotros habéis oído desde el principio. Ahora, entre las últimas recomendaciones que Moisés le dio al pueblo de Israel, según Deuteronomio 32, 46 y 47, y les dijo: aplicad vuestro corazón a todas las palabras que yo testifico hoy. O sea, no solo las escuches, no solo las guardas en tu mente, aplícalas a tu corazón, para que las mandéis aún a tus hijos, a fin de que cuiden de cumplir todas las palabras de esta ley. Verso 47, porque no es cosa vana, es vuestra vida. ¿Dónde habría el pueblo de Israel encontrar la vida divina, la vida de Dios, la vida Zoe? Aplicando en su corazón las palabras de Dios. No solo escucharlas siendo oidores olvidadizos, o no solo intelectualizarlas o debatirlas religiosamente, sino tomarla en el corazón y aplicarla. Eso no es cosa vana, eso es tu vida. Eso es tu vida. Por eso aquel joven rico que le apareció al Señor Jesús, y que sin duda era un religioso: maestro bueno, ¿qué haré para poseer la vida eterna? Y el Señor le habla: los mandamientos, los he guardado desde niño. Pero si has guardado mis mandamientos desde niño, y en mis mandamientos yo digo que si los pones en tu corazón, no es cosa vana, sino que eso es la vida, y ahora me preguntas qué hacer para tener la vida, entonces eso significa que los mandamientos no han estado en tu corazón, han estado aquí en tu mente y en la práctica tradicional religiosa. Y el Señor se lo descubre cuando le dice: una cosa te falta, ve, vende lo que tienes y dáselo a los pobres. Y mejor se retiró. ¿Qué le está diciendo el Señor con eso? Tu corazón no está en mis mandamientos, tu corazón está en lo que tienes, en el dinero, en las riquezas. Y eso es importante. Por eso diariamente hay que examinar nuestro corazón. Y con nuestro corazón, más que con nuestro labio, decirle al Señor cuánto lo amamos, cuánto le agradecemos. Recordar su palabra con mucha gratitud. Ahora, una persona promedio gasta en Facebook 608 horas durante un año. En un año, 608 horas promedio. Quizá unos más, otros menos, pero en promedio se calcula 608 horas. Leer la Biblia, toda la Biblia, nos llevaría 70 horas y 40 minutos. Y la pregunta es: ¿cuántos leen o leemos la Biblia en un año? Es más, ¿en alguna vez en la existencia que tenemos hemos leído la Biblia? Pero si nos hemos consumido promediamente 608 horas por año en la distracción. Entonces, la iglesia no determina lo que la Biblia enseña. Por lo contrario, la Biblia determina lo que la iglesia debe enseñar. Eso es sumamente importante. Por eso de ahí la importancia de escudriñar las escrituras y que la palabra de Dios more en nosotros. Este mismo patrón que el Señor establece aquí y lo confronta con los religiosos de su tiempo. Ustedes ni han oído la voz de Dios, no conocen el aspecto de Dios. La palabra que dicen tener no mora en ustedes. Viven solo por rituales. El apóstol Pedro habla algo similar en 2 de Pedro capítulo 1, verso 16. Porque no os hemos dado a conocer el poder y la venida de nuestro Señor Jesucristo siguiendo fábulas artificiosas, sino como habiendo visto con nuestros propios ojos su majestad. ¡Qué experiencia! Hemos visto. Pues cuando él recibió de Dios Padre, verso 17, honra y gloria, le fue enviada desde la magnífica gloria una voz que decía: este es mi Hijo amado en el cual tengo complacencia. Y nosotros oímos esta voz enviada del cielo cuando estábamos con él en el Monte Santo. Es cierto que las experiencias pueden cambiar entre un creyente y otro, pero hay que tener algún tipo de vivencia, de experiencia, de verdadera transformación de Dios en nuestras vidas. Y nosotros oímos esta voz. ¿Qué diferencia que Pedro lo diga? Yo oí esa voz de Dios, a que el Señor le dijo a aquellos religiosos: ustedes no han oído la voz de Dios, no la conocen, son un espejismo solamente de ser mi pueblo. Luego, enseguida Pedro habla del respaldo escritural, verso 19, tenemos también la palabra profética más segura. Si Pedro dice, mi experiencia como creyente de Dios es que he oído su voz y tengo la palabra profética más segura, a la cual habéis hacer bien, estar atentos como a una antorcha que alumbra el lugar oscuro hasta que el día esclarezca y el lucero de la mañana salga en vuestros corazones. El respaldo del apóstol Juan, Apocalipsis 1 y 2, que ha dado testimonio de la palabra de Dios y del testimonio de Jesucristo y de todas las cosas que ha visto. Testimonio de la palabra de Dios y de las cosas que he visto. Y pudiéramos añadir, y he oído. Eso es lo que forja cristianos sólidos, fuertes, que los mete en ese hábitat con toda certeza, que anhelan oír la voz de Dios, que tienen las escrituras en sus corazones encarnadas y están siempre buscando esas vivencias.
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